0: El incluyo.
1: Las programaciones de aula, las programaciones didácticas, la programación general. Los programas de refuerzo. Cada documento de los alumnos de necesidades, de altas capacidades, del TDAH.
0: Sí, pero no te pierdas todas las actas para todas las reuniones que se supone que tenemos que hacer para elaborar todo ese tipo de documentos, porque claro, no es un documento que elabores tú a libre albedrío, te juntas con un grupo de profesores, que tal.
1: En cada colegio un modelo.
0: Efectivamente, y esa es otra también, un modelo.
1: Un modelo para cada colegio.
0: En fin, demasiada carga burocrática en cuanto a elaboración de documentos que se repiten y yo creo que no son del todo necesarios, así que...
1: Y lo tienes que hacer en el cole con tus compañeros, en una hora.
0: ¿Y para qué tanto? ¿Es por si pasa algo tenerlo todo por escrito? ¿Será por eso?
1: Pero lo van a leer.
0: Pues no lo sé. Es decir,
1: ¿a dónde va a quedar ese documento?
0: Hemos pasado de
1: ¿da tiempo a leerlo todo?
0: Ahí, no da tiempo, ya te lo digo yo. Es decir, si simplemente con ver el DOC, el documento de centro, vamos, eso ya te tira para atrás. Revisar horarios, vamos, eso ya te digo yo que vamos, si no hay inspector, que eso se lo trague. Pero bueno, a lo mejor sí, hay alguno que sí. No sé.
1: ¿Y dónde está el tiempo para coordinarse y crear y diseñar las actividades de clase para ajustarlas a cada niño del aula?
0: Pues al final hacemos lo de siempre. Empiezas una iniciativa y si quieres tirar con ella te la vas llevando poquito a poquito a casa y vas tirando de tus hijos, de tu madre, bueno, el que tenga claro y esas cosas, y eso es una carga de trabajo que al final... Pues,
1: la que se encaja en tu tiempo personal, porque quieres...
0: Sí, pero luego al final hay que traerlo otra vez al colegio y exponerlo a los compañeros, porque si no te conviertes en una isla dentro de un centro. Y la idea es trabajar en equipo.
1: Es necesario, en un colegio no se puede trabajar en modo isla.
0: No, más que nada porque si no, esto es un archipiélago y esto no se trata de eso. Así que bueno, pues eso, la carga burocrática ya no es... Bueno, eso es una de las cosas que reivindica casi todo el profesorado en general, tanto secundaria como primaria y...
1: A veces
0: bueno,
1: por querer mejorar un documento salen 3 documentos más, entonces al final es peor, porque ya no es el documento antiguo que manejabas y lo hacías rápido y sabías por dónde te movías, sino que hay que hacer otros nuevos que tienes que aprender a hacerlos porque llevan sus 2.000 tablas...
0: Las tablas, las famosas tablas, eso.
1: Y buscar por dónde se tiene que rellenar, ajustar, etcétera. Y es peor. Y como haya un cambio de ley, pues apagámonos porque hay que volver a empezar con todo.
0: Sí, a reestructurarlo, a releerlo otra vez todo de golpe y bueno, pues eso, hacer las pequeñas modificaciones.
1: Entonces, ¿dónde queda el tiempo de clase?
0: Y de creatividad.
1: Y de creatividad y de arreglar los conflictos.
0: Pues mal. Conflictos, vamos a hablar de conflictos de Zaragoza. ¿Qué? ¿Qué pasa con los conflictos?
1: Pues a ver, Javi, ¿en qué tiempo se solucionan si no tenemos horas de tutoría en primaria?
0: Pues complicado, lo veo complicado, y eso sí que es importante, porque al final que tenemos una representación de la sociedad aquí en pequeñito, ni más ni menos, y si no aprendemos a resolver los conflictos cuando somos pequeños, ¿qué vamos a pedir cuando sean mayores?
1: Si no tenemos tiempo, y muchas veces por esa falta de tiempo y querer llegar a la programación.
0: Y libro, todo el día con el libro.
1: Le decimos al chiquillo, espérate, que voy a explicar y ya arreglamos tu problema de patio. El mensaje que se está dando es horrible. A ese niño es tu problema, que te ha afectado,
0: sí,
1: y que vienes a contármelo.
0: Bastante poco.
1: Tiene que esperar. Entonces sí, al final crecen con ese sentimiento y pasa lo que pasa, que tenemos una sociedad fría y poco empática.
0: Que además la resolución de conflictos es importante. Tienen que aprenderlo, tienen que hacerlo, tienen que además escucharse. Si eso de la escucha activa tiene que ver con eso, con el diálogo.
1: Y hay que dedicarle un tiempo, o sea, debería venir establecido ese tiempo necesario en el horario para hacer esas tutorías, pero establecido por ley. Dentro de los horarios, no que cada cole busque, rasque, a ver por dónde lo sacamos para que se pueda llevar. Y no es con una hora quincenal.
0: No, ni de broma. Eso vamos. Quien haya pensado en una hora quincenal, yo creo que es que no sabe de qué está hablando. Pero bueno, que ni una semana. En la semana haces tutoría casi todos los días y sobre todo casi siempre después del recreo.
1: Claro, es que es el termómetro de los niños, el recreo.
0: Efectivamente.
1: Según vaya al recreo, va a su día. Porque el cole para ellos es... lo que hacen es su sociedad en ese momento, en esa etapa de su vida.
0: Oye, ¿te ha dado tiempo a preparar materiales? ¿A ti?

0: No sé, ¿cómo lo ves?
1: Pues que tiene que haber un cambio. Un cambio.
0: A ver si nos van a decir que modifiquemos todos los documentos ahora. No, no.
1: No, pero sí tiene que haber un cambio, una perspectiva diferente y ser más prácticos con la documentación y a lo mejor no hace falta tanto papel.
0: Mira, me decía mi hermano que allí, que está en Alemania, que han aplicado unos métodos que igual son, bueno, igual es curioso, simplemente es curioso.
1: A ver, cuéntame.
0: Resulta que la hacen clase. Uh-huh. En su clase normal, imaginaos una clase de lengua que dura una, en vez de una sesión de 45 minutos, pues que dura a lo mejor una hora y media o incluso menos, podría ser, ¿no? Entonces hacen una parte que, en la que directamente el maestro está explicando, explica, resuelve dudas, ta, ta, ta, ta, ta. Pero es que la otra lo que hace es que el resto de los niños directamente se ponen a trabajar en el cole.
1: Qué bueno.
0: Pero de manera completamente autónoma, donde se supone que si tienen que resolver algún tipo de duda o lo que sea, sí que está el profe, pero en principio no es su intervención la que prima. Prima la intervención de entre iguales, es decir, se hace un poco tema cooperativo.
1: Claro, ¿no? Es una autorregulación de su trabajo. Claro, el profe está como de mediador.
0: Ellos tienen que hacer a lo largo de la semana una serie de cosas y ellos van regulando su trabajo y van cambiando un poco, pues eso, cómo van... Pues mira, es que lengua hoy, esta parte de lengua no estoy fino. Pues bueno, pues vamos a ver esta otra parte. Es decir, vas a seguir trabajando lengua, pero en distintos ámbitos. No sé, es curioso, es una... No sé, me pareció...
1: Igual hay un tiempo para diseñar.
0: Exacto, entonces
1: clases.
0: Ya no solo para diseñar, sino que les da tiempo a observar, la observación del aula. Pueden hacer pequeños feedback a los chavales sobre el momento. En el momento pueden hacer una intervención.
1: Sí, pero aquí todavía...
0: Y sobre todo se trabaja en la autonomía del niño.
1: Claro, la autorregulación del aprendizaje. El profe al final está pues para mediar, para guiarle, para enseñarle a aprender.
0: Sí.
1: Que es lo que va a necesitar. Pero todavía nosotros
0: nos
1: cuesta y...
0: Estoy hablando de etapas un poquito más.
1: No, pero bueno, en primaria sí se puede conseguir.
0: Mira, fíjate, me hablaba de chavales que tienen ya entre 10 y 11 años, empezaban a hacerlo.
1: Pero sí se puede conseguir, lo único que pienso que estamos todavía con la cabeza muy preocupada en los plazos de presentar
0: los documentos, y
1: después presentar un documento viene otro documento, el agobio, me lo van a pedir, no tengo hecho, no sé qué.
0: De hecho, pues eso, me encantaría ver equipos directivos preocupados con el tema de la metodología más que de los documentos, interesados en, pues eso, que, oye, mira... Tengo un jefe de estudios que nos suelta una serie de propuestas y que escucha una serie de propuestas que sería guay, es que molaría. Y no tengo que presentar a inspección porque me pide no sé qué papel y hay que hacer tiqui tiqui taca tu cumple. Entonces, eso.
1: Es que yo creo que es como una cadena.
0: Entonces,
1: al final, esa sensación de trabajar para rellenar documentación y no poder dedicarte a lo que un día pensaste que ibas a hacer. Enseñar
0: de
1: forma bonita.
0: Somos maestros, ¿no?
1: Pues se va difundiendo y claro, entramos todos en un bucle porque lo quieres hacer bien y no quieres que te tiren de la oreja y te llamen la atención porque no me has traído este papel. Pero bueno, cambiará, yo confío.
0: Yo también, si tú confías, yo confío.
1: Bueno, pues muchas gracias, Javi.
0: A ti.

Hola, hoy en el Rincón Literario traigo un título muy sugerente, Un océano para llegar a ti. Y ya la portada del libro apunta a maneras. Con un rostro bellísimo, se deja vislumbrar detrás toda la sierra de Gredos, con el Almanzor en su esplendor. Esta novela fue finalista del Premio Planeta de 2020 y es una obra que sumerge al lector en un viaje emocional por el duelo, por los secretos familiares y por la incomunicación. La trama se centra en Gabriel, una mujer que tras la muerte de su madre, Greta, se ve obligada a regresar al pueblo de su infancia, un lugar que le trae recuerdos agridulces y donde le espera su padre, con quien apenas ha cruzado palabras en años. Os voy a leer un fragmento y luego os sigo hablando de su autora. Hasta ahora no os he dicho de quién era, pero supongo que lo adivinaréis. Sandra Barneda. Pocos presagian la muerte y muchos viven de espaldas a ella, como si nunca fuera a llamar a su puerta, como si nunca fuera a sacudirle el alma. Aquella mañana, una mañana cualquiera, que acabaría volviéndose eterna en la memoria de Gabriel, el sonido del móvil desató una extraña cadena de pequeños accidentes que terminaron por despertarla. Sumida todavía en el plácido sueño que se resistía a abandonar, tiró de un manotazo la copa de vino que había dejado en la mesita de noche. La hizo estallar en mil pedazos al impactar contra el suelo. El teléfono también saltó por los aires, pero lejos de apagarse, siguió sonando con molesta insistencia. Ella no era capaz de emitir nada más que sonidos guturales indescifrables, mientras se revolvía entre las sábanas y encogía su cuerpo desnudo para seguir entregada al sueño. El móvil dejó de sonar, se hizo el silencio. Tan solo unos minutos más tarde, Gabriela oyó un fuerte golpe en el mismo momento en que recibía un seco zarandeo igual al que le daba su madre cuando era pequeña, y ella no quería levantarse para ir a la escuela. «Gabriel, levántate, venga, dormilona, no me hagas esperar más, que vas a llegar tarde». Escuchar la voz de su madre, producto de la imaginación o del delirio, obligó a Gabriel a quitarse el antifaz para comprobar que seguía sola en la habitación. Soltó el susto con un par de suspiros y con la mirada puesta en la estantería, supo por el caos que reinaba que continuaba viva. De haber muerto, pensó con una leve sonrisa, no habría elegido esa habitación cubierta de cajas que apenas dejaban ver el color de las paredes. Hacía un mes que su amigo Luis la había acogido en casa, después de que Gabriel perdiera el novio y el trabajo. Un sentimiento de fracaso tomó la forma de latigazo en su estómago. Se tumbó de nuevo en la cama, acercando la almohada a su rostro en un desesperado intento por detener los pensamientos que la llevaban directa a la autocompasión. De nuevo, en la casilla de salida, en el círculo infinito de derrotas, perdida y sin saber cómo salir de él, se planteó, ¿en qué momento ha comenzado todo esto? Y con la boca aplastada contra la almohada y los ojos todavía cerrados, seguía incapaz de encontrar el principio de la madeja. Respiró, intentando evitar otra inoportuna mañana de resaca y victimismo. Prometo no volver a enamorarme de ningún artista egocéntrico que cree que su talento está por encima del resto del mundo, había dicho Gabriel la primera noche que se quedó en casa de Luis. «¿Y ahora qué vas a hacer?», le preguntó Luis. «No volver a verle y arreglar mi vida. Ya sabes, encontrar un trabajo cualquiera que me permita vivir y no tener que pedirte la caridad de una habitación». Luis era el único amigo que conservaba de La Massana, la Escuela de Artes y Oficios donde estudió por amor al arte y para cumplir un sueño más de su madre que suyo, ser internacionalmente conocida. Comenzó con el rugir y la inconsciencia de los 20 años,
dispuesta a comerse a quien se interpusiera en el camino entre ella y el éxito. Y terminó comiéndose a Josep, un apasionado profesor suplente de dibujo artístico de tercer año. Con él recorrió Europa convencida de que el verdadero arte estaba en la calle. No había logrado tener éxito, ni tampoco salvarse de las garras del amor. Siempre terminaba enamorándose locamente y volcándose en su nuevo amante, a quien abandonaba cuando asomaba el compromiso. Gabriel era de la tribu, como solía decirle Luis, de los que dicen, piensan y hacen cosas distintas. Los DEP, disminuidos emocionales para siempre. Bueno, y tras haber leído este fragmento, os cuento que Sandra Barneda ahora mismo es una consolidada escritora, pero también es una figura multifacética, porque viene del panorama mediático y literario español. Está licenciada en periodismo por la Universidad Autónoma de Barcelona, pero su curiosidad innata y su creatividad le han llevado a desarrollar una exitosa carrera no solo en la literatura, también en la televisión. Su influencia en los medios le han valido ser nombrada por la revista Forbes como una de las mujeres más influyentes de España. Su carrera literaria no solo llegó con el finalista a los premios Planeta de esta novela de la que vengo a hablaros hoy, sino que tiene obras recientes y adaptaciones que incluso Netflix han grabado de la mano de Eva Longoria y Carmen Maura. Y el guión es de su única novela publicada, Las olas del tiempo perdido. También tiene una incursión en la no ficción, con Hablarán de nosotras, un ensayo sobre los pecados capitales a la vez de la vida de 17 mujeres célebres. Esta obra en concreto está publicada por el Grupo Planeta, la editorial que precisamente convoca estos premios. Es el primer grupo editorial dentro de la comunicación española y el segundo a nivel mundial en lengua francesa. Tiene sede en Barcelona y el grupo tiene una presencia global y es un pilar fundamental dentro de nuestra industria cultural. Mi opinión respecto a este libro y el motivo por el que lo he seleccionado es porque ya desde el inicio la portada me pareció muy llamativa. Entra por los ojos. Era lo que os contaba antes. Se ve al fondo la Sierra de Gredos y una mujer de rostro bellísimo que invita a adentrarse en la historia. La historia que tiene un buen inicio. Es un viaje que se hace a través de, pues del duelo de perder una madre, y va hacia su ciudad natal. Otra de las cosas que me ha gustado muchísimo es la cantidad de enormes frases de sentimiento y de reflexión que tiene dentro de sus páginas. Luego os leeré unas cuantas. Habla del duelo, de la tristeza, del amor, pero también tiene grandes dosis de todo aquello que rodea a la pérdida, al amor, a la familia, a la necesidad de seguir viviendo o a las segundas oportunidades. No es un libro para todo tipo de lectores, pero sí que es verdad que se encuentra mucho placer en la prosa que tan maravillosamente narra esta historia. Muchos lo han denominado como un thriller sentimental, y yo creo que tiene mucho de eso. Tal como la vida misma, la base de la novela es cómo puede sentirse identificado con cada uno de los miembros, pues eso, con la pérdida de una madre, con una ruptura amorosa, con la distancia hacia un padre, con el resto de personajes por los que transita con un sentido pausado pero lleno de vida a lo largo de la historia. La autora ha sabido contar desde esa ternura que te hace ponerte en la piel del personaje principal y entender todos los errores que se pueden cometer por falta de comunicación
o por tonterías que terminan en convertirse en males mayores si las cosas no se aclaran a tiempo. Y todo ello, pues, a lo largo de las 500 páginas que tiene y a lo largo de los pasajes y de todo aquello que nos va transmitiendo el libro en el transcurrir de los capítulos, pues hace que tenga una narrativa excepcional, la historia sea bellísima y los personajes, que ya os digo que nos podemos identificar perfectamente con ellos, pues nos marquen nuestras reflexiones y marquen incluso pues la opinión que ellos nos merecen. No quiero dejar de recomendároslo y no quiero dejar de mostraros unas cuantas frases de las muchísimas que tiene, que llevan a la reflexión y que te marcan un poco en tu experiencia vital. Mirad, dice, él también había tenido que cruzar el océano de las ausencias. La vida te ofrece segundas oportunidades, aunque hayas dejado de creer o renuncies a lo que debes vivir. Todo el mundo les decía que eran almas gemelas, pero en realidad lo que eran almas heridas. Hay muchas en el mundo y con solo mirarse, la mayoría se reconoce. Los rasguños del alma no siempre tienen dueño. A veces se despiertan para que aprendamos lo que hemos venido a hacer en esta vida. A veces no sabemos cómo desenterrar los secretos que un día decidimos dejar ahí. Cuando los muertos hablan más allá de nuestra razón, solo nos queda respetarlos, jamás contradecirlos. Las muertes de los vivos pueden llegar a ser una condena que arrastramos para siempre. No saber muy bien de dónde eres tiene sus ventajas, porque puede ser de donde quieras. Solo hay algo más fuerte que la voluntad, el amor. Aunque a veces nos hablen un lenguaje que no sabemos interpretar. Pocos presagian la muerte y muchos viven de espaldas a ella, como si nunca fuera a llamar a su puerta y sacudirles el alma. Con la mirada puesta en la estantería, supo por el caos que reinaba que continuaba viva. Espero que os guste mucho.

Pues hoy ha sido como nuestro día a día. Un no parar, actividades, informes, actualizaciones de documentos, llamadas a padres, sección tras sección tras sección tras sección. Esto es una locura y luego dirán que nuestra salud mental no está bien. Sin más, nos despedimos. Profesor Chiflado, episodio número 13 sobre el trabajo invisible del profesorado. La semana que viene prometo que ya no nos iremos a la peluquería ni a hacernos las uñas, que vamos a intentar estar presentes. Trataremos temas relacionados con cuestiones interesantes, especialmente dedicadas a los profesores noveles. Espero que os haya gustado el programa. Nos escuchamos en Radio Utopía 107.8. Agradecemos mucho las suscripciones en iVoox, todos los comentarios en redes sociales. Y nos vamos volando porque se nos echa el tiempo encima. Vamos todos a trabajar. Venga, venga, venga, vamos, vamos, vamos, vamos, venga, venga, venga. Estáis escuchando Profesor Chiflado en Radio Utopía 107.8, los viernes de 1:30 a 2:30 y los domingos de 2:30 a 3:30 de la madrugada.

Hasta aquí, profesor chiflado, desenterrando reliquias, 31 de julio de 2026. Espero de todo corazón que os haya gustado el programa de esta semana. Daros a todos las gracias. Cada vez somos más en la comunidad de Profesor Chiflado. Por favor, suscribiros en iVoox, seguirnos en Spotify, en todas las redes sociales en las que estamos, seguir enviando comentarios, os aseguro que os escuchamos y que os contestamos. Y nada más, nos despedimos hasta la semana que viene, ya entrando en agosto, encarando el último tramo de las vacaciones. ¡Ay!

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0: Y
1: ahí va el micrófono. El duende está revolucionado. Claro, el duende también ha estado convaleciente como yo. Hoy Lilith nos trae este tema que lleva por título Morticia Addams. Y el grupo, la banda, el proyecto, Pink Panther Project.

Y estamos aquí el Duende y yo saludando, que han venido a visitarnos mi amigo Chompi y sus costillas, sus cachorras, sus zagalas, sus princesitas. Lo de princesita, mira que no me gusta, pero bueno. Me gustaría dedicarle este tema a Domingo. Alguien a quien conocí en el Dark City Fest. Tristemente para mí, porque acabé en un hospital. Pero vamos, es un crack con el tema de la música. Domingo, un abrazo. Nos vemos el año que viene en Benidorm.

Estábamos hablando de arte y vamos a seguir hablando de arte, del arte de la música. Esto lleva por título Garón Express, de Arabian Panther.

Y hoy recordamos a los que se fueron con Kinetic. Esto lleva por título Crucesia.

Y ahora vamos a levantarnos y vamos a mover el culito un ratito. Esos culitos, que se muevan.

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1: Y aquí estábamos hablando de las inseguridades del ser humano. Así que vámonos a algo seguro. Espera que me pongo las gafas. Joder, me han puesto gafas también hace poco. Estoy, madre mía. Bueno, pues vamos a escuchar Go Ahead de Harlan Castle.

Y ya prácticamente hemos acabado. Muchísimas gracias por haber estado ahí en 7 días y mis múltiples dolores me lo permiten. Volveremos a estar por aquí. No sé si os queréis despedir, chicas. Ya ves, estaban aquí más a gusto que en brazos, aquí con el aire acondicionado, máquina de latas, wifi, libros también, que tenemos libros para la gente que lee. Muchísimas gracias por todo. En 7 días volvemos.

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porque todo en esta vida son canciones. El llanto de un hijo, la amistad, el comienzo de un nuevo amanecer, el primer vuelo de un pájaro, las olas del mar, el tic-tac de un reloj, la lluvia en el bosque, la lluvia en el tráfico, la lluvia en la lluvia, el viento haciendo girar una veleta, un molino, el estrépito de una hoja cayendo al río, el silencio de Dios, su inexistencia, el amor, el amor, el amor, claro, el amor. Todo eso y mucho más nos dejó siempre hermosas canciones.

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0: Hola, muy buenas. Soy Ramón Moiño y estoy aquí con Carlos. Estoy aquí, no sabéis dónde es estar aquí porque no estamos en Radio Utopía. Estamos en un pueblo que se llama Urueña, que es el pueblo de los libros, ¿no? Nuestro invitado asiente con la cabeza porque hace muy bien, porque no lo hemos presentado todavía, no hemos tenido esa educación de presentarle. Bueno, pues la gente que conozca algo sobre la canción de autor y le llama la atención el pueblo Urueña, bueno, pues el alma de Urueña es Joaquín Díaz. Joaquín, ¿cómo estás?
1: Muy bien, ¿y tú, Ramón?
0: ¿Te vale la presentación del alma de Urueña?
1: Bueno, sí. Yo soy por lo menos el cuerpo presente, porque aquí vivo hace 36 años, 37, y aquí resido y aquí trabajo. Trabajo mucho desde por la mañanita, que me levanto muy temprano, y aquí he procurado hacer mi nido.
0: Tienes un museo etnográfico, diriges el museo etnográfico, en el que tienes muchas cosas. Entre ellas está también tu obra.
1: Sí, la idea que tuve al hacer esto, que luego se convirtió en fundación, era crear un lugar al que pudiera acudir cualquier persona que tuviera interés en la tradición, en el patrimonio común, y se me ocurrió que podía estar en un sitio pequeño para que fuese asequible y fuese visitable como si fuera algo turístico. Y ese pueblo, pues vino la suerte a decir que era Urueña. Aquí tenía la Diputación de Valladolid una casa, una casona, que había comprado en la época en la que el turismo estaba empezando en España, en los años 60 del siglo XX, y no se hizo al final lo que se pretendía, que era un parador. Y al no hacerse eso, pues se le ocurrió al entonces presidente de la Diputación que sí se podía hacer otra cosa. Y a mí se me ocurrió que sí, se podía hacer un centro de documentación, que es lo que al final ha sido. Un centro de documentación donde existen muchas secciones. Hay una fonoteca, hay una biblioteca. Es un centro de documentación, en suma.
0: Al que tienen que venir nuestros oyentes. Porque, bueno, sigue siendo un parador, porque es un sitio donde paran, aquí hay que parar, si se pasa, para donde se pase.
1: Sí.
0: Aunque vayas a Cádiz, te desvías.
1: Puedes pasar por aquí.
0: Sí. Bueno, todo el mundo conoce a Joaquín Díaz como folclorista. Es uno de los primeros folcloristas. Bueno, pero está muy relacionado con la canción de autor, iremos diciendo cosas. Le hemos pedido que seleccione 10 canciones. ¿De cuántas tienes en tu biblioteca?
1: Pues yo creo que grabadas tengo como 1.100, una cosa así.
0: Vale, pues eso. Pues el caso es que no tardaste nada
1: no.
0: en mandarme las canciones.
1: Claro.
0: ¿Por qué las seleccionaste tan rápido?
1: Pues.
0: ¿Lo tienes claro cuáles
1: sí,
0: son?
1: Sí, generalmente me fío del gusto del público, es decir, me fío de lo que me dice la gente que le gusta. Porque a mí me resulta ya muy difícil casi hasta acordarme de qué he grabado. Hay momentos en los que discos casi podría decir que no los he grabado yo, ¿no? De tan lejos como están en la memoria y en la historia de mi vida, ¿no? Que ya acabo de cumplir 60 años de actividad y 77 de edad. Entonces, sí, fue sencillo porque son los que he visto que gustan más a la gente.
0: Bueno, pues vamos a escuchar la primera, que es El arriero de Bembibre.
1: Pues,
0: ¿qué nos cuentas?
1: El arriero de Bembibre es curioso porque yo lo descubrí en un cancionero de León, y ese cancionero, el cancionero de Berrueta, no siempre traía melodía, entonces venían los textos, y a mí al principio, y esa es la relación un poco que tú has comentado con los cantautores, ¿no? Uh-huh. Que yo empecé a darme cuenta de que muchos de esos textos que me gustaban mucho no tenían melodía, y entonces me atreví a ponerla yo, aunque no dijera que la melodía la había puesto yo o que la había inventado, ¿no? Y de hecho, creo que he llegado a hacer 200 canciones que tienen melodía mía. Y eso me hace, digamos, alinearme un poco con el mundo de los cantautores, que en los años 60 y 70 no me permitía. ¿Por qué? Pues porque no había dicho que las canciones eran mías y, por tanto, no era cantautor. Uh-huh. Era cantante de música popular o de música tradicional, ¿no? Sin embargo, en este caso, en el Arriero de Bembibre, hice una melodía que luego incluso se ha utilizado para lo que se llama hacer un contrafactum, cosa muy muy habitual en el mundo de la música. El contrafactum era una música muy popular sobre la cual se ponían distintas letras, ¿no? Y entonces, en este caso, el contrafactum para otros textos.
0: Eso es. Entonces eres un cantautor, está claro, que utilizas la música, perdón, la canción,
1: sí,
0: tradicional, la canción en el sentido de poesía tradicional, uh-huh, poesía popular, frente a la poesía culta, uh-huh, que otros trovadores, otros cantautores, como Amancio Prada, uh-huh, pues han musicalizado a otros poetas cultos, ¿no? Uh-huh. Pasamos al Enamorado y la Muerte, que precisamente es esta canción, uh-huh, la tiene también grabada Amancio Prada. Uh-huh. Composición de Amancio Prada y de Joaquín Díaz.
1: Sí, sí, bueno, él descubrió, y tiene mucha gracia porque lo cuenta además con ese gracejo que tiene y con ese misterio también que le da a las cosas, ¿no?

0: realmente lo había compuesto un poco pues sobre las bases de la música de la Edad Media, ¿no? Para que pareciera más todavía una música de época, ¿no? Entonces, al cabo de un tiempo, cuando un día estábamos juntos, que hemos hecho muchas tertulias juntos, pues me dijo, es que esa canción, claro, se nota que es una cosa de la Edad Media. Digo, no, perdona, Amancio, digo, la música es mía. Lo que pasa es que a lo mejor he tenido el acierto de dar con ese estilo que utilizaban los trovadores o los cantores populares de esa época.
1: Pues habiendo escuchado ya El enamorado y la muerte, pasamos a otra canción que es El ramo verde. Realmente se llama Dime ramo verde, ¿no?
0: Sí.
1: Es de Raíces profundas, de Canciones de Sanabria.
0: Sí, sí. Yo por lo menos lo recogí en Sanabria, aunque hay gente que lo ha recogido en otras zonas de Zamora. Es una canción muy bonita, desde mi punto de vista tiene dos elementos fundamentales. La melodía es muy agradable. Y el texto parece que está recordando, sugiriendo un mundo poético visual, ¿no? Parece que está
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16: Hola, hola, ¿qué tal amigas y amigos de los años 90? ¿Cómo estáis? En esta nueva temporada de radio también recuperamos estos especiales sobre Megadeth. Hoy seguimos con la historia de Megadeth en su década dorada.
17: Hoy hablamos del Cryptic Writing,
16: aparecido en 1997 y en cierta manera del final de una etapa porque es el último disco que graban con la formación de Gala. Hablamos de la gira del Cryptic y de la salida de Nick Menza de la banda. Comienza el periplo de Megadeth en la segunda parte de la década y hablar de Megadeth, ya sabéis, es hablar de Dave Mustaine, a quien no abandonan esas escenas de su vida que parecen sacadas de una película de Quentin Tarantino. Arrancamos.

0: Pues sí, ha tardado un poco en llegar, pero aquí tenemos ya una nueva entrega de nuestro pelirrojo favorito, Dave Mustaine y su banda Megadeth. Y como siempre, nos acompaña Juan Carlos. Hola, ¿qué tal, amigo? ¿Cómo estás?
1: Hola Roberto, encantado de estar en esta casa, en Radio Utopía, que me gusta tanto y que tan buenos recuerdos me trae. Y encantado de estar en Bienvenido a los 90, el podcast del que todo el mundo habla.
0: Ha pasado mucho tiempo, tanto que te ha dado tiempo, nunca mejor dicho, a ver a Dave Mustaine y los suyos sobre el escenario.
1: Exactamente, 29 de mayo en Bilbao, en el BEC, marco incomparable. Allí estuvimos viendo a los Megadeth, a los Chrisix y a los Angelus Apátrida que tocaron antes.
0: ¿Y qué tal la experiencia? Cuéntanos así resumidamente cómo, ¿qué viste?
1: ¿En lo personal o en lo musical? Bueno, bueno pues me podría enrollar mucho con esto. Creo que no quiero tampoco. Bueno, quería ver a los Chrisix, pero llegué cuando ya habían empezado. Me dio tiempo a ver un trozo. Es un grupo que se ha vuelto a juntar hace poco. Yo la verdad es que no los conocía. Estuvieron muy bien, mucha energía. Los Angelus Apátrida, que eran un gran reclamo para el concierto, estuvieron fenomenal. Los tíos arrasan. Será de las mejores bandas de heavy metal que hay ahora mismo en territorio patrio. Y el concierto de Megadeth, pues realmente bueno, en su línea en cuanto a lo de no es una banda que interactúe especialmente con el público, pero la verdad es que una ejecución impecable, como me decía un amigo, dicen esto sí, porque sabemos que no es playback, sino. Y nada, lleva a tres fenómenos con él, a tres músicos extraordinarios, y la verdad es que sonó muy bien,
0: O sea
1: creo.
0: que sonaba muy bien, ¿no? El directo.
1: Sonó muy bien. Sabes también que la voz de Mustaine ya no está igual, pero dio la talla. La verdad es que me gustaron mucho, y hablando con otra gente que ha asistido también a ese mismo concierto, también hablaba con un amigo que fue al de Valencia, la verdad es que los Megadeth han hecho unos muy buenos shows.
0: Qué bien. Pues nada, yo te tengo que agradecer lo primero que sigas aquí dando tanto cariño a una banda y que sigas haciendo este tipo de programas porque son muy bien recibidos. Ya lo estás viendo tú por las estadísticas y por los comentarios. Muy bien, ¿eh?
1: Me alegro, y parece que tenías más público metalero del que
0: Sí,
1: suponías.
0: la verdad que muy bien y muy contento de ello también.
1: Sí, no, es un placer venir aquí, es un placer luego leer los comentarios de la gente que lo escucha y saber que hay gente que lo disfruta.
0: Bueno, ¿qué va a tocar hoy, amigo? ¿Qué tenemos en el menú?
1: Bueno, pues hoy nos toca hablar de un disco como Cryptic Writings. Vamos a entrar en la segunda década de los 90, como anunciábamos ya en el programa anterior. Y bueno, pues en parte es un poco triste, ¿no? Porque hablamos del fin de una era, fin de la banda legendaria de Megadeth, porque se va Nick Mensah en mitad de, luego veremos por qué y cómo, se va Nick Mensah en mitad de la gira de Cryptic Writings, se abandona la banda en el 98, y podemos decir que es aquí cuando empieza a desmembrarse.
0: ¿Abandona la banda o le indican la salida?
1: El amigo Dave Mustaine se encarga de despedirlo, y además vamos a ver cómo, y como decía antes, por qué. Sí.
0: Vale.
1: Y vamos a ver también, bueno, dejamos atrás esa primera década con los tres discos más emblemáticos o más exitosos de Megadeth, y realmente aquí asistimos a una serie de cambios muy importantes, no solo la salida de Nick. Ya antes de eso se produce la salida del manager que había ayudado a encumbrarlos,
0: Importante, claro.
1: De Ron Lafitte, y se produce también un cambio en la producción importante. Cambio en la portada, cambio en las letras, quiero decir, cambio en el tipo de portada, cambio en las letras, y una estrategia premeditada, que me preguntabas tú esto en el programa anterior acerca del Euthanasia. Ahí estaban con altas miras, pero aquí de verdad hay una estrategia calculada y premeditada hacia el número uno.
0: Claro. Bueno, esto no sería un programa de Megadeth sin nuestra sección de gazapos. Alguno habrá, ¿no? De la anterior edición.
1: Ya la anuncias tú, no hace
0: Ya
1: falta
0: sé.
1: ni que la anuncie yo.
0: Esto es así, tío. Yo ya me he aprendido el caminito.
1: Pues vamos con ello, vamos con los errores. Bueno, el primero es que hablé de grupo de WhatsApp de Bienvenido a los 90. No, es un grupo de Telegram. Casi todo el mundo lo sabe, pero yo invito a los oyentes que no estén a que se metan, porque es una experiencia de lo más edificante. Y no, no es de WhatsApp, es de Telegram.
0: Eso es.
1: Metí un gazapo en la sección de gazapos, la metafísica de los gazapos. Y es lo primero que quería
0: Corregido.
1: corregido. Cuando hablamos del nacimiento de Big Rattlehead, que nos explayamos bastante, pero bueno, no dijimos. El nacimiento de la mascota tiene que ver también, explicamos, bueno, cómo fue el proceso hasta llegar a la imagen que tiene hoy día. pero el nacimiento de esta mascota tiene que ver mucho con el rechazo que le producen a Dave Mustaine las religiones organizadas, aunque como él, como sabemos, él más tarde luego acabó abrazando el cristianismo. Y sobre todo me quedó por comentar que tiene mucho que ver con la pasión de Dave Mustaine por los cómics, especialmente por ese de Punisher con su protagonista Frank Castle, y del que ya habíamos hablado en el programa de Rust in Peace, porque el Holy Wars de Punishment Due, la segunda parte de la canción de Punishment Due, está dedicada a él, y también en el primer disco, el Killing Is My Business, la canción Killing Is My Business, habla de este cómic. Y quería dejarlo claro, no era justo hablar de Big Rattlehead y no comentar esto.
0: Me gusta, muy bien.
1: Comentábamos también que íbamos a decir, eso de dejar cosas para luego en radio funciona, tiene mucho peligro.
0: Peligroso, sí.
1: Entonces, hablábamos de que íbamos a decir algo de Big Rattlehead para que nos contestasen en los comentarios, al hilo de lo de las portadas, de que en Euthanasia y en Countdown to Extinction aparece en la contraportada. En Cryptic Writings es el primer disco donde no aparece, pero hay cierta polémica, hay fans que dicen que está escondido. Eso es lo que íbamos a... Pero bueno, queda muy bien decirlo hoy porque vamos a hablar del disco y a ver si alguien en los comentarios nos explica el truco. ¿Dónde hay gente que dice que puede estar escondido Big Rattlehead? Aprovechamos ya un poco para hablar de la portada. No aparece Big Rattlehead, como decíamos. La portada en principio tenía un muñeco vudú o algo así. El disco además se iba a llamar Needle and Pins, no Cryptic Writings. Uh-huh. Parece que esto resultó un poco... Lo veían un poco agresivo y finalmente cambiaron la portada. Bueno, es una especie de símbolo. Está chula la portada, es con un fondo gris, que luego en las reediciones se saca con un fondo negro. La portada se la hace Hugh Syme, que ya les había hecho la del Euthanasia. Bueno, está bien, a mí es una portada que no me disgusta, aunque desaparezca Big Rattlehead. Y bueno, nada, lo dejamos ahí.
0: Que... Sí, el primer reto del programa para los oyentes, si lo tienen localizado o lo saben, que nos lo escriban en comentarios.
1: Eso es. También hay un momento en el que digo que David Ellefson dice en su autobiografía aquello de que Nick Mensa había dicho que quería morir haciendo música tocando la batería. No es posible. No es posible que eso pase, porque la biografía de David Ellefson sale en 2013 y Nick Mensa, desgraciadamente, fallece en 2016. Entonces no sé si esto es porque se lo he escuchado a Ellefson o lo he leído en alguna entrevista o porque lo dice en su segundo libro, en la segunda parte de su biografía, que es así, aparece en 2019, pero no la he leído. Entonces, bueno, pero quería dejarlo.
0: Vale.
1: También alguien me dijo, cuando hablamos de Richard Avedon, me dijo, oye, bueno, icono de la cultura americana y tal, dice, ¿qué tiene que ver Elton John con la cultura americana? Porque dije que también le había hecho fotos. Hombre, es un fotógrafo norteamericano, pero que hace fotos también a mucha gente, y entre ellos a los Beatles, como explicamos.
0: Sí.
1: Pero ahí queda también la aclaración, que agradezco mucho estos apuntes.
0: Muy bien. La gente estaba muy fina, ¿eh? Hilando fino.
1: Súper fino. Pero este fue un amigo que además me lo dijo y sabe muy bien de lo que habla. Y además es que le encanta separar la música inglesa de la estadounidense. Entonces yo creo que fue por ahí.
0: Tiene sentido. Tiene un poquito de sentido. Vale.
1: Sí, sí. Y luego también quise aclarar el tema de los Valium y de cuando Mustaine estuvo clínicamente muerto. Quise hacer una mención y lo lié más, porque lo he estado escuchando y lo dije mal. Fui bien con lo de los Valium, que hay gente que dice que es aquella noche en el concierto de Oregón, pero que Mustaine dice que es bastante después y tal. Fíjate que hoy vamos a hablar del libro de Megalife, el libro de la autobiografía de Nick Mensa, y él dice que la sobredosis de Valium fue esa misma noche. No, Mustaine dice que fue luego, pero yo después voy diciendo que Mustaine dice que eso fue en los Meadows. No. En los Meadows lo que pasó es que Mustaine cuenta que fue ahí cuando estuvo clínicamente muerto, que es otro de los puntos controvertidos, porque hay gente que dice que fue antes o que... Bueno, simplemente quería aclarar eso, que a veces uno quiere aclarar las cosas y las lía más.
0: Aclarado.
1: Y luego hay dos que me dolieron bastante, dos meteduras de pata. La primera es que hay un momento en el que digo algo así como que sí, el segundo principio de la entropía, cualquier sistema en el universo tiende al caos. No, es que me gusta mucho la física y quería aclararlo porque más de uno habrá dicho, menudo garrulo este.
0: Vale.
1: No, es el segundo principio de la termodinámica, parte del segundo principio de la termodinámica, dice cualquier sistema en el universo tiende a la entropía o tiende al desorden. Dicho además de una manera burda, porque esto tiene más matices, si no sé si queremos ser realmente rigurosos,
0: claro.
1: Pero es algo que en plan divulgativo además pues queda muy bien, ¿no? Y además es que eso de cualquier sistema en el universo tiende al desorden, pues fíjate que viene hasta nuestras cabezas, claro. Roberto, cómo claro. No, fíjate la de Mustaine.
0: Vale.
1: Bueno, y quería aclararlo porque sé que además Bienvenido a los 90 es un programa hermanado con la ciencia,
0: sí.
1: Es el Orbital Laica de los podcasts.
0: Me gusta.
1: Y no podía meter la pata así.
0: Aclarado, vea.
1: Y la otra me duele porque dije que Nick Mensah falleció a la edad de 56. No, es a la edad de 51 años y hoy vamos a tocar además ese tema. Y esa me dolió porque, bueno, en fin, me dolió la falta de rigor por el bueno de Nick, porque es una figura además por la que tengo especial simpatía.
0: Ya que estos programas no se emiten en nuestro canal de YouTube, que estos programas no los grabamos en vídeo, os tengo que dar una instantánea de cómo está la mesa de la radio, que seguramente la conozcáis, una mesa redonda que tiene más años que la propia radio. Está repleta de información que Juan Carlos se curra durante semanas ha estado buscando información. Entonces entiendo muy bien ese quemazón interno de decir, joder, este dato lo he dicho mal, porque realmente te curras muchísimo los detalles. Entonces, bueno, pues te perdonamos estos pequeños errores, tío, y ya está. Y el que no lo pueda perdonar, pues que no escuche el programa directamente, ¿sabes?
1: No, yo lo entiendo.
0: Que se vaya a otro.
1: Lo que pasa que cuando hay muchos datos que tú sabes, claro, que tienes en la cabeza,
0: se acumulan ahí todos,
1: pero que tienes que contrastar cuando vas a un programa de radio,
0: sí,
1: ¿no? Y,
0: sí.
1: y te duele especialmente datos que tú sabes bien,
0: claro,
1: decirlos mal, pero bueno, sí, es una cosa que se entiende.
0: Venga.
1: Y por último quería cerrar la sección porque siguiendo esta política que tienes tú tan maravillosa de Bienvenido a los 90, de colaborar con otros sitios, hay una cosa que no dije el otro día que me hubiese gustado decir, la digo ahora, y es que hay unos chicos que hacen un podcast que se llama El Condensa Rock de Fluzo, unos chicos que lo hacen desde Sevilla, que está fenomenal, que tienen un especial muy largo del Euthanasia, donde
0: lo he escuchado.
1: Así, pues lo desgranan entero y tal, y quería, me quedé con ganas, como hemos recomendado otras cosas, de recomendarlos el otro día,
0: muy
1: y de, no creo que nos estén escuchando, pero de mandarles un saludo y un abrazo.
0: Además se curran ahí una buena conversación, ¿no? Son dos o tres y están...
1: Son programas muy largos, y yo le preguntaba a un amigo que por qué creía que tenían tanto éxito, y dice, pues porque son como colegas hablando,
0: exacto,
1: en el bar.
0: Exacto.
1: Y queda muy bien.
0: Eso está muy bien. Muy bien, pues hasta aquí la sección de gazapos, ¿no qué?
1: Hasta aquí. ¿Y qué te parece si antes de meternos en harina con lo que pasó a nivel musical y de empezar a hablar de Cryptic Writings, vamos a ponemos otra canción, ¿no? Y vamos con una de las fuertes. Esto es Vortex.

0: Corte número 11 de este Cryptic Writing de Megadeth. Ojito, porque abríamos el programa con el corte número 10, pero una versión diferente.
1: Una versión diferente, sí, en realidad.
0: SS Wolf era
1: sí,
0: muy Tarantino.
1: Tiene su riesgo, además, empezar con eso. Habrá gente que la conozca, gente que no la conozca, y habrán dicho, ¿esto qué es? ¿No? Es una versión instrumental de She-Wolf que aparece en un mini LP que publican ellos en el 98, Cryptic es del 97, un mini LP donde hay cuatro canciones, creo, de Cryptic Writings en versión instrumental y que se publica únicamente en, creo que en México, Argentina y Japón. Marty Friedman, por ejemplo, parece que despotrica bastante de ese mini LP.
0: Ajá, ajá.
1: Y a mí me parece bastante chulo y hemos querido empezar así, no sé qué le habrá parecido a la gente. Tiene su riesgo, lo entiendo. Y Vortex, la canción que acabamos de escuchar, es una de las fuertes del disco, uno de los hits, y es un tema que se les podía ya ver tocar, ensayar en aquel documental del que hablamos en la pasada edición de Euthanasia. Ya se les ve ensayar este Vortex, que lo acaban grabando aquí en Cryptic.
0: 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Ahí lo dejo. Bueno, entramos en la segunda parte de la década, amigo, ¿no?
1: Entramos en la segunda parte de la década. ¿Cómo vuelven estos chicos de la gira de Euthanasia? Bueno, vuelven exhaustos, ellos tocan en el Rock in Rio, creo que es en la siguiente edición, en el 95. Y, por cierto, ahí hizo una escapada Nick Mensa con un amigo suyo de la infancia que trabajaba haciendo temas de vídeo, iba con ellos de gira para Megadeth, y fueron a conocer la noche y salieron en los periódicos, algo así como el batería de Megadeth, y eso no debió sentar muy bien a Dave Mustaine, el hecho de que apareciese la palabra Megadeth
0: y noche.
1: Con el protagonismo de Mensa.
0: Ah.
1: La foto era de Nick Mensa. Bueno, ahí lo dejo. Después de eso cierran la gira en Argentina y vuelven, bueno, después de un montonazo de conciertos exhaustos. Dave Mustaine dice que estas cosas pasan factura a cualquier banda, pero él, que no estaba ni sobrio ni sereno, que estaba por ahí columpiándose, dice que en el caso de Megadeth, pues con más motivo, ¿no? Una gira donde se dice que estuvo a punto de despedir a Marty Friedman varias veces, y él mismo dice que, bueno, que acaba harto de sus compañeros porque se hablaba mucho de dinero y demás, y cuenta, hay una anécdota que cuenta en sus memorias. Están en un puesto de ramen durante la gira en Tokio. Y bueno, parece, dice, el tema era el dinero, no se hablaba ya de música ni de otras cosas, o él lo veía así, y hay un momento en el que Nick Mensa dice algo así, sí, porque podíamos tener, por ejemplo, algo así como una, no recuerdo exactamente la expresión, pero una cuota por colaboración, y Dave Mustaine le dice, ¿a qué te refieres? Sí, es como Kenny G, por ejemplo, que dice que no puede componer si no están todos sus compañeros en el estudio. Se hizo un largo silencio, y al rato contestó Mustaine, pero tú te has creído que yo te voy a pagar por ser mi musa o algo así. Eso es ridículo. Se hizo un silencio aún más largo. Se fueron al hotel, cada uno se metió en su habitación, y dice Mustaine que él tomó nota mental de que Megadeth se había convertido en una industria, en una fábrica de hacer dinero. En fin, también él dice luego que esa visión que tenía él en ese momento está muy condicionada por lo emocional y por sus circunstancias personales y cómo veía las cosas. El caso es que vuelven. David Ellefson dice que él está 2 meses sin tocar el bajo porque estaba completamente exhausto, que después se pone, hace una cosa que le ayuda mucho a revitalizar su pasión y su interés por la música, se pone a estudiar música, que le sirve mucho por lo que viene luego, que lo vamos a ver, y durante ese periodo y un poquito más adelante, en este intervalo también de preparación del Cryptic Writings, es una de las cosas que él hace y cómo va saliendo a flote. Ya para el Euthanasia dijimos que lo que le ayudó a hacer las paces con Mustaine fue aquella grabación que hicieron para BBC and Butthead, de BBC and Butthead Experience, y para el Nativity in Black, ¿no? Dice que eso fue un punto. En la vida a veces te tienes que ir agarrando algo, ¿no?, para ir superándolo, la parte mala. Friedman lo que hace es grabar su tercer disco en solitario, graba 3 durante esa década, cosa que también tiene sus más y sus menos con David Mustaine. Creo que por lo menos el primero fue por obligaciones contractuales del propio Friedman. No sé si el primero o los 2 primeros. El caso es que aquí hace un tercero y a Mustaine no le debe gustar demasiado, pero bueno. Y toca en estos 3 discos, toca la batería su compañero Nick Mensa, que además habla muy bien Friedman de él en ese sentido, que le ayuda a hacer que las canciones sean mejores. En este último disco, que se llama True Obsessions, aparecen también otro par de baterías. Perdonadme porque no recuerdo el nombre del otro, pero uno es el grandísimo Kermit Apis, que de ese me es más fácil acordarme porque es un tío que me flipa. Mustaine dice que necesita hacer algo fresco, necesita volver a grabar música por hacer música, que necesita algo con lo que ilusionarse. Yo no sé si esto es completamente así o si es también porque quiere abrir otras vías para buscar esa tan ansiada popularidad masiva, que ya eran muy populares, ¿no? Pero para superar esas cotas. Uh-huh. Y se pone a preparar un proyecto en solitario. ¿De quién tira? De Jimmy DeGrasso, que en su día había sido batería de los Suicidal Tendencies, creo que en ese momento había estado tocando con Alice Cooper, no lo sé. Gran batería de estudio, tira de él. Y se va a buscar a... Hemos dicho que él tiene una creencia, no sé, más profunda por todo lo que se estaba haciendo en los 90 que por todo ese glam rock, ¿no?, que se hacía en su ciudad, en Los Ángeles, y aquí lo demuestra. Se va por Yellow Biafra, por el cantante de los Dead Kennedys, para cantar en su proyecto. Y a mí esto me hace mucha gracia, lo cuenta el propio Mustaine, ¿eh?, que cuando Yellow Biafra llega y le dice con quién vamos a grabar, es con EMI y tal, que era a nivel multinacional, alguien le dice, no, esos fabrican cabezas nucleares, y entonces le empieza a enlazar, ¿no?, porque con qué empresas accionarialmente están relacionados, claro, y demás. Claro. Y bueno, se pone a hablarle de eso, de otras empresas que no voy ahora a nombrar y tal, y acaba diciéndole Mustaine, para, que yo quiero hacer música, no he venido aquí a que me vueles la cabeza con propaganda. Claro. ¿No? Pero dice una cosa bonita, que al final dice, esto no fructificó, pero que bueno, que se fue con un muy sano respeto por Yellow Biafra.

0: mucho ánimo.
1: Claro que sí.
2: Para el bajo, seguimos con este proyecto. Intenta, se va por Flea de los Chili Peppers, ¿eh? Se va por uno de los buenos y con visibilidad. Como era un hombre muy ocupado, por lo que sea, se va a por Robert Trujillo.
0: Hostias.
2: Bajista Suicidal Tendencies, Infectious Grooves, y por aquellos entonces nada que ver con Metallica todavía. Y Trujillo muy amablemente también le dice que está a tope, y parece ser que él es quien le recomienda a Kelly Lemieux, que es un bajista también muy reputado y que ha colaborado con mucha gente, y que es finalmente quien graba este proyecto con David Mustaine.
0: Curioso que Trujillo le dijera que no a Dave, ¿no?
2: Tienes que, no se sabe nunca bien cómo son las cosas, pero yo sí que claro. Me creo, es que estaban a tope. Toda esa gente del círculo Suicidal Tendencies, Infectious Grooves. Sí, además, date cuenta que hubo mucho tirón también del funky metal por aquella época. Entonces entiendo que sí, que podían estar a tope. Pero fíjate a por quién se tira, ¿no, Mustaine? Y en cuanto a cantantes, pues se va por un cantante punk del grupo californiano Fear. Es un grupo que lleva desde 1977. Ayer hablaba con un ilustre amigo punk y le preguntaba por ellos y me dice, bueno, pues es que en Europa dice tampoco tienen un gran tirón. A mí la verdad es que ni fu ni fa. Bueno, es una banda que gira en torno a Living, que creo que es el único, creo que siguen en activo, ¿eh? Y creo que es el único tipo de la banda que ha estado con ellos siempre. Llega a estar en sus filas Flea también en esta banda. Y es el cantante con el que hace este disco. El disco se llama The Cravin, al proyecto le dan de nombre MD.45. Lo de Mustaine es por Mustaine David, y lo del 45 es porque Bing Lee, el cantante de Fear, VL, dice Mustaine, creí en ese momento que en números romanos era 45, luego no es así, pero dije que tiene sentido del humor también este hombre. Dice, qué carajo, si para como nombre del grupo está fenomenal. Así que bueno, yo creo que vamos a hacer que suene este Hearts Will Bleed, una de las canciones importantes también de Cravin.

0: MD45, un proyecto muy interesante, Juan Carlos.
1: Te ha gustado, ¿eh?
0: Me ha gustado. Todo lo que hacen me gusta.
1: Graban este disco... Y, perdona, que...
0: Truán, te iba a decir.
1: Ah. Digo, graban...
0: La broma interna.
1: Está bien. Es que creí que me querías decir algo. No. Graban este disco y antes de sacar Cryptic Writings, obviamente... Y se remasteriza, se reedita, creo que en 2004, pero quitan la voz de Living y canta David Mustaine.
0: ¡Qué tío, eh!
1: La excusa que pone al principio es que no encontraba los masters. Creo unos masters de 1996 es poco creíble. En sus memorias es bastante más sincero. Y, vamos, yo no sé si llega a decir eso, lo he oído, pero en sus memorias él comenta que lo hace buscando... creyendo que así puede tener más éxito entre los fans. De todas maneras, achaca a Capitol Records el que este disco tenga poca promoción.
0: Pero este original del 96
1: ¿6?
0: Existe, ¿no? Se puede conseguir de segunda mano o lo que sea.
1: Puedes encontrar los dos. ¿Qué? Cantado por Mustaine o cantado por Living.
0: Qué bueno, tío. Me gusta. Lo voy a escuchar, ¿eh?
1: Sí, pues está interesante. Nos vamos a meter ya... Seguimos con estos tiempos pre-Cryptic Writings y anunciábamos también, creo que en el programa anterior, que David Mustaine vuelve a tener serios problemas con las drogas.
0: Vaya.
1: El estudio aquel que tenían en Arizona lo desmontan y lo devuelve Max Norman a California.
0: Ese estudio que montaron para... Es verdad que lo explicabas en el anterior especial.
1: Eso es. Y este proyecto también lo el trabajo lo hace con Max Norman, las mezclas y demás, y le toca volver a California y, como dice él, resucité mi vieja amistad con los amigos cocaína y heroína. Él, en parte, dice también que porque se siente muy mal con los miembros de la banda, con su esposa, tenía muchos problemas y tal, y dice que le daba miedo volver a rehabilitación y quedarse solo. Pues bueno, empieza a flirtear otra vez con las drogas, se echa un amigo, Camello allí, tienes especialista en juntarse con ese tipo de amistades.
0: Mala gente.
1: Y en lo que estaba grabando este disco, pues él hacía visitas periódicas, o mejor dicho, diarias prácticamente, a casa de su Camello. Cuando su mujer se entera, intenta hacer de todo. Claro, ella siempre estaba con la mosca tras la oreja. Intenta bloquearle tarjetas de crédito y demás. No surte efecto. Y hay un momento en que ella le pide a Benny de Jet Urquide, personaje, artista marcial de que hemos hablado, muy importante en la vida de David Mustaine, y a día de hoy pues sigue entrenando allí en su centro, y el último cinturón negro que ha obtenido hace poquito, que decíamos, David Mustaine, lo hace en su academia. Su esposa pide que vaya a hablar con él. Él va al estudio, intenta pacientemente hablar con David Mustaine, y David Mustaine lo describe diciendo que no quería escucharle, que va caminando por los pasillos sin escucharle, de habitación en habitación, y que a día de hoy tiene un recuerdo, se abochorna cuando se acuerda de cómo trató a su maestro, a su amigo, que estaba intentando hablar con él. Y yo me lo imagino un poco cómico, al Mustaine tapándose los oídos por la silla detrás. Pero bueno, hay que además entender la cercanía entre estos dos personajes. Mustaine a veces se llevaba de gira. Se ha llevado a alguna gira pagándole un pastón para que los entrenase. Esto lo cuenta Nick Mensah en su autobiografía. Y dice que Benny Urquide era un tío guay, pero que les metía unas palizas. Dice, a mí es que eso del kickboxing, decía el Mensah, nos hacía unos entrenamientos y al rato, cuando estábamos exhaustos, decía, venga, chavales, esto es el calentamiento, ahora vamos a entrenar de verdad. Dice, yo tengo que tocar la batería esta noche.
0: Claro,
1: Nick Mensah tenía un desgaste enorme.
0: Un físico, claro.
1: Pero bueno... Después de eso, de que va Benny Urquidez allí al estudio, esa misma tarde se va a casa de su Camello y tal. Y ahora vamos a hablar de un personaje que aparece en uno de los ilustrísimos personajes que estamos acostumbrados a ver en la vida de Dave Mustaine. Se llama Hadar Rahab, se hace muy amigo de David Mustaine y lo conoce, como dice él, yo estaba en otra fase, lo conoce porque es padre de amiguitos de su hijo en el colegio. Este hombre tiene una vida muy, muy novelesca y un poco tarantiniana, como decías tú al principio del programa, y me refiero al propio Hadar. y es hijo de héroe nacional israelí del ejército. Él mismo, Hadar, luego estuvo en comandos del ejército israelí y se había ido a los Estados Unidos a trabajar de seguridad privada. Con las historias que contaba David Mustaine, con lo que le gusta el rollo ese, flipaba y tenía mucha admiración por él. Así que dice que no es extraño que cuando su mujer estaba desesperada recurra a él. David Mustaine llega a un momento en que desaparece. Se va un día a casa de su camello y lo que iba a ser para un rato, pues está allí varios días incluso. Pierde la noción del tiempo y empieza... Él dice que es ahí, aunque... Bueno, ya hemos hablado de esta controversia en algunos momentos, pero dice que es ahí cuando empieza a inyectarse. Directamente empieza a meterse ya por la vena en vez de fumar o esnifar. Y
0: claro, me imagino el panorama de Pam, ¿no?
1: Pues es terrible. Lo cuenta con más detalle en sus memorias y la verdad es que te ponen los pelos de punta. Ella lo debió pasar realmente mal. Tampoco él lo estaba pasando bien, pero ella, no sé, es como que le había caído una cruz tremenda. Así que cuando ella ve que no está trabajando con Max Norman y se huele lo que está pasando, van para allá. Estando en casa de su camello, contextualicemos, no épocas sin teléfonos móviles todavía o con muy pocos. Entonces yo imagino que David Mustaine habría dejado un teléfono en el estudio, reciben una llamada en la casa y le dice su amigo, son del estudio, quieren tu permiso para revisar unas mezclas. Entonces él coge el teléfono, creo que el primero que habla es Hazar, se lo acaba quitando Pam de las manos y lo que oye Mustaine es, tú imbécil, ¿qué haces ahí? Intenta campear la situación, pero al final acaba bajando a hablar con ellos dos. Le dicen, mira, nos vamos, métete en el coche que nos vamos. Él dice, dejadme subir, que tengo que coger unas cosas. Ellos no le dejan subir. Dice que con muy buen criterio, porque posiblemente si llega a subir, pues hubiese acabado muy mal la cosa. Hubiese acabado en posiblemente en muerte. Y le dicen, métete en el coche, y se lo llevan a un centro de desintoxicación en Santa Mónica. Y eso sí, llevaba una última dosis de heroína en el bolsillo.
0: Durante el camino pedí que paráramos para comprar golosinas. Salimos de la autopista y cuando Pan y Hadar bajaron del coche, yo procedí a drogarme, usando una pequeña cantidad de heroína enrollada en papel. Cuando Pan y Hada regresaron, estaba el coche lleno de humo. Ni siquiera intentaron detenerme, solo bajaron las ventanillas y salimos del aparcamiento. Rápidamente, el viento entró en el coche y amenazaba con apagarme el fuego, así que subí las ventanillas y así fue. Ellos bajaban las ventanillas y yo las subía. Arriba, abajo, arriba, abajo. Finalmente, Hadar comenzó a reírse.
2: «Hey, Pam»,
0: dijo con su acento israelí.
2: «Creo que me estoy drogando de forma pasiva».
0: Pam ni siquiera sonrió, solo contemplaba el camino. Ya había estado en ese viaje antes, y hacía tiempo que había perdido el sentido del humor.

0: Maravillosa este I'll Get Even, otro de los temas importantes también de este Creative Writings, del que yo creo que vamos a empezar a pasar a hablar después de habernos metido en situación y después ya de que David Mustaine ha salido otra vez del centro de rehabilitación.
1: Me da pena Pan, con esta locución, pobrecilla, ya es que...
0: No, normal.
1: Estaba vencida.
0: Sí, sí, sí. No, y les vienen muchos problemas de aquí hasta el 2002, les vienen muchos problemas con algún amago de separación importante en medio.
1: Comentabas, Juan Carlos, al principio del programa que también hubo cambios, ¿no? En la figura del manager y del productor.
0: Sí, y es inevitable tener que explicar bien esto para ver cómo se desarrolla, ¿no? Toda la historia del Creative Writings, un disco que sigue saliendo con Capitol Records el 17 de junio de 1997, del que hay también una versión remasterizada en 2004, que es cuando hace las remasterizaciones de todos los discos anteriores de David Mustaine. Es el séptimo disco de estudio de la banda. Y bueno, yo recuerdo cómo me pilló a mí. Estamos hablando de 1996. Yo estaba que no sabía qué hacer con mi vida. Estaba saboreando las hieles del fracaso. Estaba en un punto. Y bueno, ese verano pues me apunté a un curso de ofimática, que además estuvo bastante bien el curso. Y la cosa empezó un poco fría, pero al final... Y hubo una química espectacular entre las personas que íbamos al curso. Fue un curso largo en verano en mi querido Valladolid. Y recuerdo que había un chico como 4 o 5 años más joven que yo y tal. Y no sé por qué, me vería con mis camisetas, hablaríamos, no me acuerdo cómo saldría el rollo. Y me dijo, pues ya el último de Megadeth me lo acaba de grabar, me lo acaba de traer, de regalar mi primo, no sé qué. Si quieres te lo grabo. Y le dije, yo de verdad que me estaba muy despegado, estaba escuchando otras cosas musicalmente, estaba, no sé, en otra historia. Le dije, no, bueno, la verdad que ahora miro, no sé, estoy en otras cosas y tal, no hace falta, si eso ya te lo pido más adelante, ¿no? Pero no tenía intención. Al día siguiente se presenta el chaval allí en clase, pa, con la cinta,
1: estaba emocionado, claro,
0: súper bien grabada además, y yo de verdad que dije, uff. Sí, y fue un poco neurótico, que pensé incluso en, digo, se la doy a alguien, pero siempre me ha parecido feo, ¿no? Eso que te regalan.
1: Sí.
0: Y entonces, no sé, no me apetecía mucho escuchar el nuevo disco de Megadeth, pero lo puse y dije, qué cosa más agradable. En este momento es lo que yo necesitaba. Me deshice de los prejuicios, dije, qué bien. O sea, como es lo que pensé, digo, se nota mucho la mano de Friedman, pero qué bien entra esto, ¿ven? Y es un disco al que lo tengo súper trillado. Yo me sé de memoria el Cryptic. Llevaba tiempo sin escucharlo, pero vamos... Y
1: tenías que haber traído esa cinta hoy, Juan Carlos, a saber dónde está, ¿no?
0: Existe. Lo que pasa es que estará en casa de mis padres, es claro. donde tengo las cintas.
1: Está sí. en una caja.
0: Qué paciencia, mis padres. En fin. Y se podría decir que el final de los 90, en general, fue una época de revuelo artístico y creativo para Megadeth. Y... como el mismo Mustaine dice, toda esa pequeña revolución o gran revolución tampoco tuvo los cambios esperados y en algunos más bien tuvo resultados opuestos. Ellos dejan de trabajar con Max Norman, con el productor que tenían hasta entonces. Dice Mustaine que porque tenían peloteras muy grandes, por eso de los 120 BPS que tenían que tener las canciones para sonar en radio, pero a mí es que eso me parece bastante incongruente, porque luego se van a algo todavía mucho más comercial, como vamos a ver. No sé cómo se sintió Max Norman, porque debió ser una decisión también un poco abrupta, pero me consta, por lo que dice algún miembro de la banda en entrevistas, que luego él se alegró mucho cuando salió el Cryptic. A mí me da la impresión de que Max Norman, no lo conozco evidentemente de nada, pero por lo que he visto en vídeos suyos y por la historia, por cómo transcurre la historia, me da la impresión de que es un grandísimo tipo, ¿no? Sucede una cosa muy importante, y es que David Mustaine despide al manager que había ayudado tanto a auparlos, ¿no? Desde la época del Rust in Peace. Se despide a Ron Lafitte. Lo que dice Mustaine en sus memorias, y también hablan de esto en el libro de Rust in Peace, tanto él como Ellefson, es que claro, Ron Lafitte dice que era un grandísimo profesional con unos dones de diplomacia enormes, que fue fundamental, ¿no? detrás de la escena, como se suele decir, para mover todo dentro de la compañía de Capitol Records y de EMI,
1: sí.
0: Un tío que se movía muy bien, que además Mustaine tenía un afecto profundo por él, porque lo conocía desde la época de Metallica. comenta también que los dos son de madre alemana, los dos tienen Mustaine y Lafitte, son apellidos franceses, iban a hacer artes marciales juntos a la escuela de Beniurquidez. Dice que los dos además son pelirrojos, que podrían haber pasado por hermanos, de hecho los confunde, comentábamos en el otro episodio Richard Avedon, aunque yo cuando veo las entrevistas a Ron Lafitte lo veo siempre con el pelo negro, alguien que me lo explique, pero bueno, estaría teñido, no lo sé. Dice además que los dos eran Virgo y que tenían el carácter parecido. Me hace mucha gracia la retahíla que cuenta David Mustaine. Y que además, en muchos momentos duros de Mustaine fue quien estuvo ahí. Cuando lo meten en el avión para llevarlo al centro de rehabilitación a los Meadows, cuando estuvo tan mal, esto lo hacen Pam y Ron Lafitte.
1: Ahí estaba.
0: Exactamente. Sí. Pero que, bueno, hay un inevitable deterioro de la relación en lo personal y en lo profesional. Y también hay una cosa que le duele a Mustaine, y es que en las sesiones de psicoterapia que tuvo después de ese internamiento, que estaban todos tan mal porque habían perdido la oportunidad del Budokan y demás, que Ron Lafitte debió ser una de las partes que dio mucha caña, y en esas sesiones David Mustaine dice que casi se vuelve loco. Lo que comentan también, y esto lo comentan en el libro de Rust in Peace, es que estando precisamente en la gira de Euthanasia, estando en España, creo que por el publicista de Megadeth, por alguien, les llega la noticia de que Ron Lafitte ha fichado por Elektra. Elektra, la compañía en la que está Metallica desde 1984, que rompe con Megaforce Records, hasta 2003. Se va al enemigo, porque yo he leído en algún sitio, y esto no sé si es verdad, que una de las misiones de va a un puesto alto, ¿no? Este tipo se movía muy bien, era revisar el catálogo de Metallica, que además pues habían tenido problemas legales con Elektra, no vamos a entrar ahí ahora. Claro, Mustaine se enfada mucho cuando ve esto. Y el propio Ellefson se pone a buscar otro manager. De hecho, dice que, bueno, que se olía, que Ron decía algunas mentiras y tal. Y aquí es muy vehemente David Ellefson, un tío que en general es muy comedido, pero dice algo así, más o menos son palabras textuales, que cualquiera que se pensase que Ron Lafitte podía trabajar para Elektra Records en un puesto así y llevar como manager a Megadeth y a The Cult era un delirante hijo de puta. Lo dice David Ellefson, lo dice así.
1: Claro.
0: Y comenta David Mustaine que allá por otoño de 1996 ya habían despedido a Ron Lafitte, ¿vale?
1: No sé si acertadamente o no, pero
0: Nick Mensah, por ejemplo, en su autobiografía dice que eso fue un error, pero bueno, hay que ver que las perspectivas de cada uno, dependiendo de la posición en la que esté, pueden ser distintas también.
1: Todavía estaba la herida ahí sin cicatrizar, ¿no?
0: Fue algo fuerte.
1: La herida de Metallica, quiero decir, ¿no? Dentro de la cabeza de Dave.
0: Sí.
1: Parecía que había pasado de ello, pero realmente no.
0: Realmente no, porque en Cryptic Writings, vamos a ver ahora los cambios que hacen, y dice que uno de los motivos es que él quería, y lo dice así, yo quería lo que tenía Metallica.
1: Claro.
0: Entonces, no, para nada estaba cerrado. Bueno, la segunda mitad de la década además es difícil para el heavy metal. Yo, revisando lo que decíamos en Euthanasia, da la impresión que doy a entender que la segunda mitad es mejor. No, aparecen otras vertientes dentro del mundo metalero, pero para las bandas de heavy metal es peor todavía que la primera mitad de la década. Estaban todavía los ecos del álbum negro que estábamos diciendo de Metallica, es que en 1996 sale Load. Y es número uno según sale, porque Metallica se había metido ya en esa dinámica. Sacan el negro y a partir de ahí, Load según sale, número uno. Reload según sale, número uno. Saint Anger, Death Magnetic. O sea, y eso, Megadeth tenía unos números astronómicos también, pero no estaban en esa...
1: Incluso ese invento con la orquesta de San Francisco seguro que llegó al número uno también, ¿no?
0: Pues muy posiblemente, no tengo ese dato. Muy pues sí, me gustó ese disco cuando lo sacaron, pero posiblemente, o sea, se habían metido ya en un... Es estar arriba. Bueno, después de despedir a Ron Lafitte, Mustaine, que seguía moviéndose, había trabajado con Mike Renault para el proyecto este de MD45, uh-huh. De una agencia de management importante, de SP Management, y lo fichan. Y el CEO de esa compañía...
1: Lo ficha como manager. Vale.
0: Y el CEO de esta compañía, el jefe de Mike Renault, era Bud Prager. Ilustre personaje. Mira, ya ha fallecido. Falleció en 2008 a los 79 años. Y Bud Prager, un tío con mucha personalidad, es alguien que durante, bueno, ha trabajado con bandas como Foreigner, Bad Company a mí me gustan mucho, o como Mountain, bandas importantes, y en los 70-80 a Bad Company, a Foreigner los aupa. Dice Mustaine, bueno, es su forma de decirlo, que hace que Foreigner pase de ser un grupo del medio a vender 80 millones de copias, hostias, se dice pronto, solo en Estados Unidos. Claro, Mustaine decía, ¿cómo no? Dice, yo vi el currículum de estos dos y yo veía que no iban a comprometer tampoco nuestras raíces de thrash metal, nuestra herencia thrash. Pero ¿cómo no te vas a ir con ellos, no? Si lo que quieres es el éxito, cuando es que es gente que ha vendido mucho más que nosotros y hasta que Metallica. Así que tiran por ahí. Y la verdad es que el equipo de management lo comandan los dos, Bad Prayer y Mike Renault.
1: Tiene sentido, ¿no? En la cabeza de Dave el hecho de decir, coño, a ver si vamos a vender más.
0: Se va con un fabricante de éxitos.
1: Claro.
0: Bad Prager era un fabricante de éxitos, un tío con una visión de la industria
1: perfecto,
0: brutal.
1: Claro. Sí, sí.
0: Un tío, esta parte de la historia también es chula, que conoce a Dan Huff. Dan Huff era un super músico de estudio, también ducho en labores de producción, que lideraba una banda con su hermano y otros dos músicos, que se llamaba Giant. También rollo Foreigner, de rock de agradable digestión.
1: Vale.
0: Que fue producida, creo, por Mike Jones, o estuvo ahí en el como satélite, Mike Jones, uno de los componentes de Foreigner. Estaban todos relacionados en esa familia.
1: Claro.
0: Y Bad Prager lo que quería es que se fuesen a Nashville a trabajar con Dan Huff. A Nashville, la cuna del country, ¿no? Y con Dan Huff, que además era conocido, no solo por esto que te comento, era más conocido porque había hecho producciones cristalinas de pop para Michael Jackson, por ejemplo, y Celine Dion. Y el tipo creo que llega a tocar en las grabaciones de estudio de My Heart Will Go On, toca él.
1: Toma.
0: O sea que estamos viendo de qué gente estamos hablando y de a qué nivel estaban.
1: Vale.
0: Guitarrista de estudio muy, muy bueno. Dave Mustaine dice, claro, que es que hubiera vendido su alma al diablo por conseguir eso que estaba buscando, ¿sabes? Y dice, ya tengo que hacer como Robert Johnson. Y que es, al final pues se tira de cabeza. También es una parte chula de esta historia es que cuando ellos estaban haciendo audiciones en los estudios Power Plant, más o menos por la época en la que contratan a Marty Friedman, estaba por ahí ensayando Dan Huff con su banda Giant. Con esta banda. Nos hemos remontado a unos cuantos años antes.
1: Bien.
0: Y que ensayaban cerca de la recepción. Dave Mustaine lo escuchó y se quedó impresionado por cómo tocaba este hombre y mandó a alguien de su equipo a decirle, quiero que me dé clases. Vino alguien del equipo de Duff y le dijo, Duff no da clases, pero estaría encantado de tocar contigo. Dave Mustaine responde, es que no sé, ¿cómo que no da clases? ¿Es que no sabe quién soy? Dice, sí, sabe quién eres, sí que lo sabe. Aún así no da clases, pero eso, que estaría encantado de tocar contigo. Y Dave Mustaine dice, pues que se vaya a la mierda.
1: Joder,
0: textualmente.
1: Qué cabezones.
0: Dice, yo en aquella época no sabía que los músicos de estudio son una raza aparte y que cuando alguien te dice, no doy clases, pero estoy encantado de que toques conmigo, te está diciendo, ven, amigo, que te voy a enseñar todo lo que sé. Dice, para la época del Cryptic ya había espabilado, pero, o sea, que más bruto, ¿no?
1: Es que
0: menos mal que el Dan Duff este no sería muy vengativo. En fin, no sé cómo le llegó a él la historia.
1: Qué cabezones.
0: Sí, sí, sí. Así que es lo que me preguntabas tú la otra vez. Número uno para Euthanasia, nada comparado con esto. Esto ya es una estrategia premeditada,
1: claro,
0: y calculada, como decía antes. ¿Y qué te parece si antes de meternos en harina de lo que fueron las grabaciones y el proceso, escuchamos otra canción de este, para mí, maravilloso Cryptic Writings? Mastermind.

0: Pues aquí seguimos en Radio Utopía 107.8 de la FM en riguroso directo, y no os preocupéis porque si no lo podéis escuchar en directo, cosa que es complicada en este 2026, lo vais a poder escuchar en formato podcast. 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Ahí encontraréis este especial Megadeth junto a Juan Carlos. Seguimos, amigo.
1: Seguimos y vamos a entrar en ese proceso de grabación, de preparación y de grabación del Cryptic Writings, y nos vamos a Nashville. Roberto, ¿qué te parece?
0: Venga.
1: Decía antes que David Ellefson se había puesto a estudiar música y que le vino muy bien. Lo de Nashville en principio le podía provocar a ellos cierto rechazo.
0: Vale.
1: Mustaine estaba decidido, pero recordemos que él ha dicho que odiaba la música country y tal. Y Nashville se distingue sobre todo por eso, aunque en esa época era ya también un centro muy importante para grabar éxitos de música pop. Ellefson dice que le viene muy bien y que se da cuenta cuando llegan a Nashville de que allí están también los más reputados músicos de estudio de jazz. Eso se había convertido en una industria enorme. Yo aquí quiero ahora recordar una entrevista que a mí me encantó y que disfrutamos muchísimo en la casa de Eddie, que hicimos en su día a Tucho, a Toño. Que es, entre otras cosas, en ese momento tenía un disco estupendo. Hablamos de su anterior banda, de Lex Makoto, y bueno, y que está además en labores de organiza los conciertos en la sala Siroco y está también en el equipo dentro del equipo que los organiza en
0: un ilustre
1: en la sala Sol, un ilustre. Tú lo conoces bien.
0: Sí.
1: Y en aquella entrevista tuvimos la gran suerte de que de primera mano nos hablase de Nashville, porque él había estado de gira con su wingman, con Uli Carballo, habían estado tocando por allí, hacían un rollo en ese momento country americana.
0: Qué bueno.
1: Por la costa oeste, y estuvo en Nashville, nos estuvo hablando de ello, y dice que es una historia flipante. Hay un barrio, si me sale, iba a decir una calle, no, pero es un barrio allí muy muy bonito, de casas americanas típicas que están convertidas en estudio.
0: Vale.
1: Y luego tienen también, no recuerdo ahora el nombre del barrio, el caso es que es una ciudad city music dedicada a la música, y tiene también Broadway y la parte del honky tonk que llaman, donde están los honky tonks, un montón de sitios, de garitos, con varias plantas, cada planta con donde cabe un montón de gente.
0: Vale.
1: Que dice que a partir de las 6 de la tarde, pues puedes encontrar conciertos en todas las plantas con un nivelazo que se te va, claro, la olla. Arriba tienen la terraza típica,
0: claro,
1: y que debe ser un sitio realmente especial para conocer. A él, desde luego, le fascinó. Luego, cuando me venga a la cabeza el nombre del barrio, sí, eso lo digo.
0: Vale.
1: Y se van allí, ni más ni menos, a grabar el Cryptic Writings. Es un disco al que también dedican mucho tiempo, ¿no? Hay unas labores de preproducción y de composición mucho más, que se dilatan más en el tiempo. Yo creo que se están como 9 meses preparando el disco entre las grabaciones y tal. Y ya antes de ir a Nashville se juntan sobre todo David Mustaine, David Ellefson y Marty Friedman. Componen, van a casa de David Mustaine, que tenía un estudio portable y tal. Graban, se van, vuelven a componer, vuelven a grabar, y todo esto antes de llegar allí. Y cuando llegan a Nashville están un tiempo trabajando en las canciones, también haciendo preproducción y composición con el productor del disco, con Dan Huff. Esto antes de entrar en estudio. La forma de grabar también es distinta, porque en Euthanasia, pues como contamos, habían estado todos juntos conviviendo en un estudio, y aquí, sin embargo, hay más idas y venidas. Dicen que el clima de grabación era muy profesional, pero que también era intenso, porque tenían la presión de estar intentando hacer algo pues que los lanzase a un número uno sin paliativos, vamos. Y que en ese sentido también había presión, pero lo que hacen es, el que está allí todo el rato, a partir de que entran en el estudio, son Dan Huff y Dave Mustaine, pero los demás van y vienen, van, graban sus partes. Debe estar también bastante con ellos Marty Friedman, porque había que hacer regrabaciones de guitarras y tal, pero lo que es David Ellefson y Nick Mensah trabajan más de yendo allí, grabando sus partes y yéndose. Y bueno, en las entrevistas que les hacen después parecían estar conformes, pero Nick Mensah dice también en su autobiografía pues que quizá hubiese sido mejor grabar juntos. En fin, no sé.
0: Así desde fuera suena un poco raro, ¿no? Por también los comentarios que hacían antes de la participación económica, no sé, pero bueno, vale.
1: También debe ser una forma también bastante común de grabar, ¿no? Eso bueno, de que vaya cada uno, grabe sus partes y tal. Pero aquí pasa, también había que desplazarse a Nashville.
0: Claro, claro.
1: En fin, otra cosa que le sucede allí es que hay un montón de músicos de estudio a los que pueden recurrir. Y esto, Bud Prager y Dan Huff, es una cosa que ponen, una herramienta que ponen a su disposición. Y cuando quieren meter efectos o grabar algún instrumento, no hace falta sintetizarlo con teclados. Contratan al músico y lo mete. Y contratan también a un armonicista para uno de los temas, que ya habíamos visto que aparecía también en algún tema de Euthanasia. Y meten bastantes cosas.
0: Guay.
1: Aparece un sitar, por ejemplo.
0: Vaya.
1: En una de las canciones. Y esto es curioso porque en una de las canciones de Metallica aparece también uno.
0: Joder.
1: Este no va a un músico de fuera a tocarlo, sino que lo toca Marty Friedman. Pero él en una entrevista, porque le preguntan, deja claro que es un sitar, el de Metallica también, es un sitar eléctrico. No es un sitar de verdad, porque dice que el de verdad es un instrumento al que le tienes que dedicar realmente mucho tiempo para poder sacar algo bueno. Muchos arreglos orquestados y demás, y que en general les gustó mucho. Eso sí, les gustó experimentar. Si te parece, vamos a poner esta canción donde toca Marty Friedman el sitar.

0: Bueno, hay una pregunta que queda en el aire después de escuchar esta canción y después de escuchar estos temas que están sonando del nuevo disco de Megadeth, Juan Carlos, y es ¿hasta dónde dejó Dave Mustaine que su nuevo productor y su nuevo equipo metiera la mano? Porque, claro, conociendo un poco las historias que nos has contado sobre este hombre, a veces se le iba un poco la olla en el plano musical y en el plano personal también, pero bueno, estamos hablando de la música. ¿Aquí se dejó guiar o fue el Dave Mustaine terco?
1: Pues ya hemos comentado, y él y esto dicho por él, que es controlador, ¿no? Y que lo atribuye en gran medida pues a las cosas que le habían pasado previamente. Pero aquí es sorprendente. En este disco tienen mucha influencia, tanto Bud Prager como el productor, en el sonido final, en la orientación del disco, y en la producción, por supuesto, e incluso en las letras.
0: Vaya.
1: Como dice Mustaine también en su autobiografía, para bien o para mal, desde su nacimiento, Cryptic Writings fue posicionando, o sea, se posicionaba como un disco que al menos tendría algunas canciones más melódicas o más de pop. Esto también. En fin, es que hay mucha gente que dice que él tiene esa dicotomía como compositor, David Mustaine, ¿no? De hecho, le gustaba muchísimo la British Invasion, entre componer canciones de heavy metal y canciones más pop o con esas melodías, ¿no? Más propias de todos esos grupos. Hay una anécdota muy graciosa que cuenta L. Epson para ilustrar un poco esto, y es que ellos estaban trabajando con una canción que se llamaba Smoking Gun. Estaban ilusionados esperando a que llegase Bud Prager para Bud Prager para enseñársela, y que cuando se la oyó tocar le dijo que es una pistola humeante, que es una smoking gun, ¿no? Sabemos que las letras de Mustaine, que para mí es un gran letrista, ¿no? Pues son como un poco retorcidas, tienen cierta dosis de cinismo, como él dice. Y Mustaine se lo explicó y le dijo: mira, pues esto, un tío bastante mayor que ellos, ¿no? Dice: esto, igual que me lo estás teniendo que explicar a mí, se lo vas a tener que explicar a la mayoría de la gente que la escuche. Así que haced cosas más sencillas, id
0: Claro.
1: al grano. Y en esta línea hay canciones, las más audaces, en música y letra, que se quedan fuera.
0: Tío, listo, ¿eh? Porque no todos entraban por. No todo el mundo le entraba a Dave Mustaine tan fácil.
1: Pero porque aquí Mustaine quería eso. Si
0: Vale.
1: es en otra época, a lo mejor no le pillan ahí, pero este tío lo tenía claro.
0: Claro.
1: Y de hecho condicionan las canciones, porque Mustaine también dice que bueno, que si hay alguna que recuerdan a ese. Él dice ese rollo de protesta política de Megadeth y ese rollo duro, pero bueno,
0: Sí.
1: que él mismo dice que las canciones más agresivas que quedaron recibieron un baño de melodías brillantes y producción dulce que suavizó el impacto. Se presta esto, pero hasta el punto, porque ya habíamos dicho que este tío, en cuanto veía que algo. Este tío, varias veces, cuando entró en el estudio, vio que Bud Prager y Dan Huff estaban tocando el sonido, sin consultarle a él ni nada. Dice: mi sentido arácnido en otros momentos hubiese estallado, pero
0: Claro.
1: aquí no hice nada, no intenté detenerlos, porque pensé que habría una recompensa al
0: Se
1: final.
0: fiaba del equipo, claro.
1: Y se iban y además es que se iba a por eso. Es arriesgado, ¿no? Porque tienes también a la gente, a tu banda detrás, que a ver qué piensa. Otra cosa que sucede aquí,
0: Que se lo digan a Ron Lafitte.
1: por ejemplo,
0: ¿No?
1: pero que se lo digan, ¿no? Al resto de músicos que estaban con él, que no sé qué estarían pensando en ese momento. A lo
0: Claro.
1: mejor les gustaba, a lo mejor no.
0: Claro.
1: Pero otra cosa que sucede aquí es que principalmente compone David Mustaine, ¿no? Aunque dice Nick Mensah que hubo mucho ghostwriting. O sea, que al final hubo mucho trabajo conjunto en letras y música con los productores. Pero compone él y no. Se había abierto un poco la cosa. Euthanasia dicen que es el grupo donde trabajan más, que la idea era que cada uno trajese cosas, las pusiesen sobre la mesa y las mezclasen. Aunque vemos que luego la mayoría de los créditos en las canciones pues aparece Dave Mustaine, principalmente. Pero en Countdown también aparecían composiciones de otros, pero aquí compone él. Y aquí la eterna pregunta también de si es por imperativo de la compañía, como dice él, o como se quejan algunos de sus compañeros, ahora cuando hablemos de Nick Mensah lo comentaremos, o porque él quiere componer él, ¿no? Pero el caso es que aquí se trabaja mucho de esa manera. Y cabe preguntarse pues si todo esto al final tiene éxito. El mismo David Mustaine dice pues que no son los resultados esperados. Yo creo que hemos llegado al punto en que podemos hacer un pequeño repaso de la discografía que había hasta la época. Ellos, cuando sacan el primer disco con una independiente, venden del tirón 100.000 copias, lo cual es mucho para estar en para un disco sacado con una independiente. Con el Peace Sells llegan al 76 en el Billboard, con el So Far So Good So What al 28, con el Rust in Peace al 22 o 23, y es un disco de oro y tal. Los anteriores también alguno llega. El Countdown to Extinction, que es el que más alto llega, pues casi 2,5 millones de copias vendidos en USA, el disco más vendido de su carrera, por lo menos en esas fechas. Y con el Euthanasia no lo comentamos la otra vez, dijimos que no llega a las cotas del Countdown, pero que es un disco exitoso porque bate récords. De hecho, este es el que más rápido se vende de la banda, es el primero que llega al platino. Y cuando lo sacaron en aquel Night of the Living Dead,
0: me acuerdo,
1: no sé si fue en 20 minutos o en 30 minutos de reloj, era disco de oro en Canadá.
0: ¡Buah!
1: Es otro de los récords de Euthanasia. Critic, como disco, llega al número 10.
0: Bien.
1: Que no está nada mal, pero no es ni el 4 del Euthanasia, o 2 en el Reino Unido,
0: ya.
1: Ni el 2 de Countdown to Extinction, ¿no?
0: Ni el 1 del Load.
1: Pero está bien, ni el 1 del Load, ¿no? Pero bueno, ya eso es algo lo que decíamos. Sí que sucede una cosa, y es que la canción Trust, en la que habían puesto muchísimo empeño, se convierte en la más exitosa con diferencia de Megadeth. Yo había oído que fue número uno. Mustaine dice en su libro que llega al 5 del Billboard, que en algún otro país, creo que en Reino Unido, llega más alto todavía, pero lo que sí que es cierto es que consiguen que suene en todas las radios a nivel nacional y en muchos países. Y se convierte en un completo hit. Habíamos hablado de aquel A Tout Le Monde, que en parte se vio muy perjudicado por la censura de la MTV. Contrast, en ese sentido, triunfan. Hay tres canciones más que llegan al top 20. Y bueno, llega al disco de oro fácil. Y no llega al platino, pero casi. Otra cosa que también los condicionó, no sé hasta qué punto, pero que también era un condicionante, es que la compañía, que había visto la brecha abierta por Metallica, también les presionaban, no para que cambiasen, no para que dejasen de ser una banda de heavy metal, pero para que tuviesen más sencillos de radio. Y eso lo consiguen. Eso sí lo consiguen con el Cryptic Writings.
0: Claro. Pues, Juan Carlos, ¿qué te parece si finalizamos la primera parte aquí y empezamos con la segunda la semana que viene?
1: Pues me parece bien, porque al final me enrollo como las persianas. Y bueno, ya que hemos llegado a este punto, creo que nos vamos a despedir ahí en lo alto, bien en lo alto. Y qué mejor que suene este Trust, esta canción de la que hablamos.
0: Amigo, muchas gracias siempre por estos programas de Megadeth que estás haciendo. La verdad es que está la gente muy contenta, ya te lo he dicho antes al inicio del programa, y yo también, de la cantidad de datos que ofreces, de cómo lo cuentas y de la pasión que estás mostrando por esta banda. Te mereces que el propio Mustaine te mande a la mierda, porque sería glorioso.
1: No despiertes a la bestia.
0: Sería glorioso. Y nos vemos la siguiente semana con la parte 2 de este especial Crypting.
1: Sí, tengo que volver acto seguido. Esta historia hay que terminar de contarla. Disfrutemos de...
0: Porque queda mucho, ¿no?, que contar.
1: Queda mucho que contar en esta época, sí.
0: Gracias, amigo.
1: A ti.

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14: Hola, hola, ¿qué tal amigos y amigas de los años 90? ¿Cómo estáis? Bueno, arranca la segunda parte de este Cryptic Writing que ya anunciábamos la semana pasada que iba a ocurrir y aquí estamos una semana más junto a Juan Carlos. Hola amigo, ¿qué tal? ¿Cómo estás?
15: Muy buenas, Roberto. Encantado de estar otra vez aquí, esta vez en un muy corto intervalo de tiempo. Me voy a aficionar, ¿eh?
14: Semana tras semana, aquí estamos. Bueno, iniciamos esta temporada de radio, ya lo hemos dicho, en este mes de septiembre. Y qué mejor que hacerlo también con estos especiales sobre Megadeth, que tenéis disponibles todos ellos, colocados uno detrás de otro, en nuestra página web bienvenidalos90.com, 90 con número. Ahí los tenéis accesibles, los podéis escuchar cuando queráis, en la plataforma que queráis. Y junto a ellos están el resto de programas de la historia de este Bienvenido a los 90. Bueno, amigo, si quieres hacemos un breve resumen de lo que preparabas para la parte 1 y hacemos también un breve resumen de lo que va a sonar en esta parte 2, ¿no? Del Cryptin.
15: ¿Cómo no? Estuvimos hablando en la primera parte de cómo llegaron estos chicos del Euthanasia y de cómo se afrontó luego el Cryptic Writings, con todos los cambios que hubo, cambio de manager, cambio de productor, cambio de orientación en el sonido del grupo, grabación en Nashville. Y cómo resultó esto, ¿no?
14: Como muy enfocado, según nos contabas, recuerdo la semana pasada que nos contabas que Mustaine estaba como muy hacia el número uno, ¿no? Muy
15: sí,
14: enfocado.
15: No le salió del todo bien. De hecho, decía eso de que se encontró con una respuesta ambivalente de los fans, que notaron mucho el cambio y que es muy gracioso. Pues lo dice también, dice que alguno decía esto, que esto es el Megadeth de mi padre, ¿no? y bueno, sí, nos quedamos ahí a las puertas de salir de gira.
14: En ese primer capítulo también, en esa primera parte, mejor dicho, podéis encontrar la valoración del concierto de Megadeth en Valencia de Juan Carlos.
15: Cierto, estuvimos hablando del concierto. Sí.
14: Eso es, porque también tenemos idea de hacer algo sobre esos directos. Y en la parte y en la parte 2 de este Cryptin, ¿de qué vas a hablar?
15: Pues, como te decía, yo creo que es el momento de ver qué tal les fue en la gira, que siempre son periodos interesantes en la historia de Megadeth. Y vamos a hablar también de cómo funcionó este disco a nivel promocional, los pros y las contras, aunque ya hemos dicho un poco. Y sobre todo en la segunda parte de la gira, porque podemos dividir la gira de Cryptic Writings en dos partes, vamos a ver cómo desgraciadamente Nick Mensah abandona la banda de Megadeth y vamos a detenernos un poco más en el personaje, en lo que le pasa después y en cómo desarrolla su carrera a nivel musical y en cómo transcurre su vida también en lo personal.
14: Perfecto, pues ese es el menú para hoy. Si no habéis escuchado la primera parte, os invito a ello, y si ya lo habéis escuchado, pues estáis en el sitio correcto.
15: Y si queréis escuchar esta antes de la primera, pues también aquí se admite todo, ¿no?
14: también. Sería raro empezar el libro por detrás, ¿no? Por la última página, pero
15: vale. Hay quien lo hace.
14: Pero... Sí, es verdad. Bueno, amigo, pues empezamos con música. ¿Empezamos con qué?
15: Yo creo que antes... Bueno, cuesta empezar un Bienvenido a los 90 sin... sin música. Yo creo que podríamos poner una canción para desearnos a todos un feliz viaje. Vamos con otro tema, ¿no? Del Cryptic Writings, con este Have Cool Will Travel.

0: Pues con la intensidad de esta canción arranca esta segunda parte dedicado a la historia del cryptic writing y más allá, porque Juan Carlos ha preparado un montón de cosas relacionadas con el disco.
1: Pues sí, vamos a meternos en harina ya, porque además decíamos que este disco sale en junio de 1997 y toca irse de gira en medio en el fragor de la promoción y demás. Y la gira que hace Megadeth de este disco se puede dividir en dos partes. Hay una gira oficial que hacen más o menos desde poco después de grabar el disco. Se meten en otra de sus giras multitudinarias. Y dura en realidad hasta diciembre de más o menos de ese año. Tocan sobre todo, bueno, siguen siendo tiempos con sabor a 90, ¿no? Tocan con el telonero oficial en Estados Unidos son los Misfits. Y cuando giran por Europa o por Latinoamérica, tiran mucho de bandas locales, que mira, es lo que han hecho, lo que están haciendo en esta gira y lo que hicieron aquí en España, que comentábamos el otro día. Es una gira que le resulta muy, muy atractiva, pero por otro lado, donde también tienen, como decía, esa respuesta ambivalente de los fans. Yo recuerdo que un amigo, cuando le hablaba de este disco, me decía: yo con el Eutanasia me quedé medio mosca. Cuando sacaron el siguiente disco, vi que era un disco de moderneo y pasé de Megadeth hasta... Digo, qué manera de faltar, ¿no?
0: Moderneo.
1: Este Cryptic Writings, que a mí sí, que a mí me gustó tanto. Luego con el Risk, la cosa fue todavía más lejos. Pero bueno, eso ya lo veremos en un próximo programa. Hay una cosa muy bonita de esta primera parte de la gira, y es que ellos la acaban en todo lo alto, en el Masters of Rock en Argentina, y pocos días antes de ese concierto del Masters of Rock, de que finalice, hacen su primer concierto acústico grande, tienen el honor de hacerlo allí en Buenos Aires, lo hacen en el Centro Cultural de La Recoleta, un sitio que afortunadamente conozco bien, un centro de exposiciones que, miren, lo recomiendo visitar para cuando la gente vaya a Buenos Aires. Y a Dave Mustaine le he escuchado decir que fue en una iglesia, ¿no? Esto parece que está bien documentado que fue en el Centro Cultural, pero como está al lado de una iglesia, posiblemente está entre edificios religiosos y demás, posiblemente la confusión pueda venir por ahí, pero es en ese Centro Cultural. Es el primer concierto acústico que hacen. Ellos se han prodigado muy poco de forma acústica, y donde más ha sido en Argentina. De hecho, esto es un 11 de diciembre de 1997, y en ese mismo centro... Y vuelve a haber la misma controversia de si iglesia o centro. Creo que es el 2 de octubre de 1998. Vuelven. Vuelven, pero ya sin Nick Mensah en sus filas. O sea que es doblemente interesante para coleccionistas esta primera toma, este primer concierto acústico, porque es el único donde se puede ver a esta formación tan aclamada de Megadeth. Debe haber alguna copia, no sé si en qué formato, de este concierto, material de coleccionista del bueno, del que se paga bien.
0: Sí.
1: Y decía que hay una segunda parte de la gira, ya a partir de 1998, pero entre medias hay un hecho que es importante en todo lo que fue la promoción de este disco y en esos intentos de que llegase lejos. Megadeth era ya una banda aclamada, que no necesitaba ir a según qué sitios para que fuese conocida. Había un programa de rock que era de los que cortaba el bacalao en Estados Unidos, en una emisora que se llamaba K-Rock, y con un tipo muy famoso y muy carismático que era Howard Stern. A ellos los invitan al show, y lo que ve Mustaine y lo que dice la compañía es que es el momento de ir allí y de dar un paso más, de presentar el segundo single. Tocarán Trust también, pero de presentar el segundo single del disco, porque van con la idea de que si se pone ahí, se va a poner en todos los sitios y van a terminar de inundar todo de Megadeth. Pero esto tiene un costo alto a nivel familiar a Dave Mustaine, aparte de que tiene que desplazar a sus chicos allí de costa de oeste, creo, quiero decir, porque creo que en esos momentos no sé si estaban entre Los Ángeles y Arizona, pero tienen que desplazarse a Nueva York. Resulta que la mujer de David Mustaine está embarazada y más o menos por esas fechas tenían previsto que saliese de cuentas, ¿no? Y la cosa va bastante lejos porque hablan y Pam accede a inducir el parto.
0: Madre mía.
1: Sí, sí. Y había nacido su hijo Justice en 1992. Pues
0: toma ya.
1: en este 1998, en enero, creo que es un 28 de enero, viene su hija Electra al mundo. En un momento además muy especial, porque dice que estaba él en el parto y lo dejaron a él, sacarlo a él. Ya dice que él fue la primera persona que tocó a su hija, que a día de hoy tienen un vínculo muy...
0: Qué curioso los nombres de los hijos, ¿no?
1: Sí, sí, sí. Este de Electra, no quiero ser graciosillo, pero me hace gracia por lo que decíamos el programa pasado de Electra. Sí. Pero bueno, sí, sí.
0: El mundo de Mustaine.
1: El mundo de Mustaine. Y inducen el parto y él dice que en un par de días estaban en Nueva York, pero yo he mirado fechas. La invitación era, además, para ir al programa en el cumpleaños de Howard Stern. Su hija nace el 28, creo, en enero, y el programa es el 29. O sea, es que casi sin solución de continuidad.
0: Wow.
1: Que nos llame Mustaine y nos lo aclare. Bueno, él dice un par de días, es igual, pero fíjate el flash. O sea, entiendo, imagino, que es una cosa sí, fuerte. Él llega allí.
0: El tío además centrado en que tiene que ir a currar para que el disco suba, claro.
1: Tienen que hacer una actuación impoluta, tienen que gustar, es un programa además. Esto está en YouTube, ¿vale? Está la actuación completa, con bastante mal sonido, pero se les ve tocar Trust. Se les ve tocar luego el Use the Man, que vamos a escuchar luego esa canción, y se ve la pequeña entrevista que le hace luego al finalizar Howard Stern. Se ve cómo está el público, que están en un plan ahí muy frívolo, parece eso la Isla de las Tentaciones, y ellos están allí serios, tocando, bueno, haciendo gala de lo buenos que son en directo. Nada, van allí, tocan, la actuación la hacen muy bien, pero... Decir que Howard Stern es un tipo que le caía bien, ¿no?, a David Mustaine, de vez en cuando pinchaban a Megadeth y tal, nada en contra de él. Pero después de la actuación lo entrevista y la entrevista va bastante mal. Howard Stern le dice, he oído que eres testigo de Jehová. Dice, no, mis padres. Y uno dice, ¿qué hiciste? ¿Los mataste? La siguiente pregunta que le hace es algo así, creo, como que me han dicho que pegaste a James Hetfield, ¿no? ¿Me vas a pegar a mí también? Dice Mustaine que cree que no estuvo afortunado Howard Stern, pero que él tampoco supo cómo responder, ¿no? Y se le ve ahí, se lo ve un poco sieso a Mustaine, que yo no digo que sea para nada un tío sin sentido del humor y que no sea simpático cuando quiere, pero yo creo que le pilló eso a contrapelo, lo pasó mal, y de hecho identificamos mucho a Mustaine con la ira. Y ahí yo lo veo más en por cómo salió todo aquello, lo veo mucho más triste que enfadado. Él dice que le daban ganas de decirle a Howard Stern, tú sabes cómo me has decepcionado. Le habían hecho que su mujer tuviese la niña antes. El otro probablemente no lo sabía, ¿no? Pero
0: posiblemente no.
1: Salió todo muy mal. De hecho, David Mustaine se cruza luego bajando una escalera allí con uno de los directivos de la compañía y dice, yo noté por la cara que había salido todo bastante mal. No en cuanto a la actuación, dice, a ver si digo, yo creo que ahí no, pero la actuación dice que fue impoluta. Y también es interesante verlo porque se nota también un pequeño cambio de imagen en la banda. Se ve a un Ellefson con el pelo corto, a un Marty Friedman con el pelo más corto, y habían cambiado también.
0: ¿Se pintaban los ojos también o no?
1: Te iba a decir que no llegaban al nivel de tontería, ¿no?, de Metallica y ni de darse picos como Kirk Hammett y Lars Ulrich. Porque yo creo que eso Mustaine yo ahí no lo veo, por mucho que... Pero bueno, pues estaban. Se nota ese pequeño giro, ese intento de mostrarse de otra manera.
0: Joder.
1: Si te parece, Roberto, como dije, tocaron aquí Trust y después tocaron la canción que pretendían hacer despegar de forma masiva con este show. Y es un muy buen tema que se llama Use the Man.

0: Use the Man, una canción que está dentro de este Cryptic Writing que estamos escuchando hoy aquí en Bienvenido a los 90 junto a nuestro colega Juan Carlos. Oye, Juan Carlos, esta canción, qué curiosa, ¿no? Pues se empezaba ahí con una melodía o con una vieja canción que viene de algún lado. No sé, cuéntanos un poco la historia de este tema.
1: El tema está muy relacionado con cómo se iba a llamar el disco inicialmente, Needle and Pins. Habla de... Bueno, en realidad... Te iba a decir, habla de la relación del, dice, el hombre usa la aguja usa al hombre, habla de las drogas evidentemente, pero no a un nivel general, sino de una persona que conocen, creo que David Mustaine y David Ellefson,
0: ¿vale?
1: En un centro conocen al director de un centro de desintoxicación y les habla de un chico que estaba allí, que vuelve a caer en la droga y que finalmente muere de una sobredosis y la canción está dedicada a él. Habla de esto y la canción que se escucha al principio es una canción que tiene ese título, la ponen precisamente ahí por eso, de un grupo que se llama The Searchers, pioneros de la British Invasion.
0: Ah, amigo.
1: Hay que decir también, es de justicia, que ellos sacan esta canción en el 64, pero es una versión de otra que había salido en el... de la misma canción que había salido en el 63, que la sacó una artista afroamericana que se llama Jackie DeShannon. No tuvo mucho éxito cuando la sacó ella, pero con ellos se popularizó mucho. Son... una banda de Liverpool que son los segundos después de los Beatles en entrar en las listas de éxito estadounidenses y se ampliaron esta canción, pero yo he leído en algún sitio, no sé si será verdad, que también se plantearon samplear una canción de los Ramones, porque por lo visto los dos Dave son muy fans de los Ramones. Esto no sé si es cierto. Sí sé que Marty Friedman es fan de los Ramones, pero no tuvieron permiso. Eso es lo que he leído en algún sitio. Quedó este Needles and Pins de los Searchers, que le da mucho rollo a la canción, pero sí, que en la reedición la quitan. ¿No? En reediciones posteriores no aparece este principio.
0: Te iba a decir que ¿quién no es fan de los Ramones, tío?
1: Yo desde luego sí.
0: Claro, o sea, por favor. Oye, hemos hablado de la opinión de Mustaine sobre este disco, pero ¿y el resto qué?
1: Pues es, claro, es una pregunta que cabe hacerse, ¿no? ¿Cómo estarían afrontando los demás esto? Nosotros ya habíamos dicho que Mustaine dice que bueno, lo que dice él también en su autobiografía, que es un baile delicado el intentar no perder tus raíces y a la vez meter más melodía. Y que es una cosa que dice que si algo muy explosivo como Megadeth pues lo intentas, llevar al gran público o dulcificarlo, pues a lo mejor pasas de hacer algo extraordinario a hacer algo ordinario. No lo sé, a mí me parece un buen disco y como dice gente vinculada a la banda, el resultado de esas composiciones entre heavy y pop, pues esas licencias que se permite Dave Mustaine, creo que es realmente bueno. A mí el disco me parece bueno y hay quien dice que es uno de los discos infravalorados de la época. David Ellefson va un poco en esa línea, claro que el tipo suele ser tan comedido que bueno, no sabe si es que está siendo suave tal, pero sí que parece cierto que él considera que alguna de las mejores canciones de Megadeth están en ese disco. En el concierto en el que estuve tocan solo una de Cryptic Writings, que es She-Wolf, es la única canción de este disco que tocan. Y Marty Friedman, pues no sé, porque a posteriori en las entrevistas de la época que yo he leído que le hacen, pues habla de que es un proceso interesante y para él, con el tipo de músico que es, pues tiene que serlo, porque sí que parece que disfrutó con esa experimentación en cuanto a melodías, armonías y demás. Pero él dice a posteriori que no le convence, porque cree que deberían haber sido más fieles al sonido duro de Megadeth y si no, pues haberse ido más al pop. Y yo es algo, a mí es algo que no acabo de entender. O sea, ¿cuál es tu problema? Que no te gusta donde te quedaste y entonces, o lo de antes, o algo más popero. ¿No será que es que tú quieres hacer algo más? En fin, no lo sé. Claro. Me gustaría algún día preguntárselo a Marty Friedman en pues persona. Sí. Y Nick Mensah responde de una forma mucho más dura. Pero hay que tener en cuenta que toda esta información está sacada de su autobiografía, ¿no? Y estamos hablando de un Nick Mensah que habían despedido de Megadeth. Él, de hecho, habla mal de la despedida de Ron Lafitte. Dice que esa fue la primera señal gorda de que las cosas iban mal. Él cree también su sentimiento es que cuando les iba tan bien con Countdown to Extinction y los nominan para el Grammy, se programa esa gira por Estados Unidos con Stone Temple Pilots y acaba con aquella historia de Mustaine y con todos esos problemas de los que ya hemos hablado. Dice que eso fue el inicio de un declive largo y lento. Que no le gusta nada eso de que Bud Prager era un buen tipo, pero que él no entiende que tengan que estar trabajando con gente vinculada a Foreigner, que ellos no tienen nada que ver. Es una forma de verlo. Reconoce que el Trust es una muy buena canción, pero que una canción o dos canciones no hacen un disco, dice él. Y también dice, es gracioso, dice que no entiende en general ese giro, que de repente el pelo había pasado a ser algo importante, ¿no? Y esto es lo que te comentaba del show, y que estaban queriendo hacer un disco de Metallica, que la culpa era de que Dave Mustaine, Bud Prager y Dan Huff habían decidido hacer un disco de Metallica. El tío lo dice así, va a saco, y es cuando habla de que hay mucho, o sea, de que las canciones en realidad tienen mucha mano en la composición de Dan Huff y demás. No se corta.
0: Me parece bien.
1: Y dice también que...
0: Habrá muchos fans que piensen lo mismo, ¿eh?
1: Habrá gente que piense lo mismo. Sí, él dice que tenía claro que no iban a tocar muchas de esas canciones en directo. De hecho, en esa primera parte de la gira, pues parece que tocan más que luego en la segunda parte, cuando se embarcan en el Ozzfest, que es lo que vamos a ver ahora. Y bueno, la opinión de Nick Mensah, pues es bastante, como vemos, bastante contundente.
0: Muy crítica, sí.
1: Sí, y bastante, bastante dura.
0: Muy bien.
1: Y estamos anticipando ya, llevamos rato anticipando la salida del propio Nick de la banda. Y es que en más o menos en la primavera del 98, ellos se embarcan de nuevo en la gira, los emplazan para participar en el Ozzfest. Creo que las fechas más o menos del Ozzfest 98 son en verano. Dice que él no estaba tampoco, Nick Mensah no estaba muy ilusionado en la gira y que tampoco veía a los fans muy ilusionados. Y yo sigo pensando que me ha de tener un grupo en racha y que entiendo que debería seguir teniendo tirón, ¿no?, en los directos y tocando material del antiguo, que muchas veces es a lo que vas, ¿no? Dices, sí, tócame algo del nuevo, pero yo quiero escuchar el Countdown, el
0: los clásicos, ya, sí,
1: exactamente. Y bueno, entran en esa dinámica. Aquí hay que ver también cómo cuenta la historia Nick, cómo la cuenta Dave Mustaine. Dice que Nick Mensah es un chico que quería ser estrella del rock y que había entrado con muchísima ilusión en la banda, pero que tiene una época a mediados de los 90 en la que era simplemente inmanejable. Esa es la versión que da David Mustaine. Y dice que si durante años su relación había sido turbulenta, pues que cuando salieron de gira, en la gira del Cryptic, y quizás porque había cosas guardadas y la carretera, pues al final lo que hace es exacerbar los problemas, pues que todo esto se va un poco de madre. Yo, en fin, hay varias cosas que del pasado, como aquella ley seca que promulgó David Mustaine cuando lo llevan al centro en plena gira de Countdown to Extinction, el cuando sale, siguen girando, no permite beber a la gente de la banda y entonces les hacen análisis de orina y Nick Mensah se niega en redondo. Dice que él de ninguna manera, que él se puede tomar su cerveza, que él no es el que tiene el problema, que después del concierto se puede tomar sus cervezas y que se niega absolutamente a hacer análisis de orina. Ahí tienen una discusión fuerte a cuenta de eso y David Mustaine agarra del cuello a Nick Mensah. Interviene un guardaespaldas y demás y venía la cosa ya ahí de atrás. Habla también Mustaine de... Bueno, Nick Mensah debía ser un tipo bastante bromista. La gente que lea estos libros, las memorias de David Mustaine o la autobiografía de Nick Mensah, verá que se gastaban bromas a veces muy pesadas, y ya no te digo solo entre ellos, ¿no?, con otros miembros del staff técnico de la banda. No voy a contar muchas aquí porque no quiero destriparlas, o mejor dicho, casi ninguna, pero David Mustaine también dice que le parece que era un tipo un poco molesto y habla en su autobiografía de que tenía la mala costumbre de esconder, al loro con esto, pornografía gay, en fotos pornos gays en sitios para comprometer a la gente en Nick Mensah. Aquí me hace gracia porque Nick Mensah habla de este episodio también. O sea, cuando tú lo lees donde Mustaine, dices, joder, qué degenerado, ¿no?, el Nick Mensah, que... Pero dice, por ejemplo, es que una cosa que hacía es en los hoteles dejaba un sobre a nombre de alguien con fotos, por una vez, ¿no? Los dejaba allí. Y entonces hacía que llamasen a esa persona. Y esa persona iba allí, abría el sobre y salían todas esas fotos y quedaba en evidencia. Pero en su autobiografía, él cuenta, lo que cuenta Nick Mensah es gracioso, que ellos estaban de gira en un autobús que había pertenecido a Whitney Houston. Que en paz descanse. Y que rebuscando él y Marty Friedman, porque en esos autobuses puede aparecer cualquier cosa, tienen su cocina, su movida, su rollo, que apareció, no saben por qué estaba ahí, un arsenal de pornografía gay. Un montón de fotos, o revistas, o lo que fuese, de pornografía gay, y lo encontraron los dos. Y eso que contaba del hotel el Mustaine, pues le debieron gastar una broma. Los dos, porque esto lo corrobora, claro. Marty Friedman, no era solo Nick Mensah, metieron un taco de fotos en un sobre, y dijeron, esto es para un tal Dave Mustaine. Dave Mustaine bajó a por ello, vio el sobre ahí, diría, ¿esto qué es? Un supercontrato. Lo abrió, se desperdigaron además las fotos. O sea, parece que David Mustaine fue víctima, ¿no?
0: Jugando con fuego, ¿eh?
1: Jugando con fuego totalmente. Pero vamos, que ahí estuvo involucrado también Marty Friedman, quiero decir. Y...
0: en plan, no nos vas a pagar más, pero te vamos a fastidiar.
1: Sí, sí, sí. Luego también el Nick debía ser muy, muy tocapelotas, muy gracioso, pero por ejemplo, le encantaban las conspiraciones, y esto lo dice su familia desde niños. Entonces hablaba de temas de ovnis. De hecho, la letra de Hangar 18, que habla del Área 51 y tal,
0: de acuerdo,
1: pues sí. Tiene gran parte ahí de inspiración contribuye, ayuda a Nick Mensah mucho a ello, y un pedazo de canción, ¿no? Y... él llega, incluso lo que le gusta el rollo, con un amigo suyo a producir un documental que narra Spotty, ¿cómo se llama? El James Doohan, creo, uno de los actores de Star Trek. Yo es que nunca seguí la serie Star Trek.
0: Y tampoco, tío.
1: Pero lo contratan como narrador, o sea que al tío le gustaba el asunto.
0: Vale.
1: Y llegó un momento que esto a Marty Friedman y a Ellefson les hacía gracia, pero a Dave Mustaine no, y no le gustaba ya que hablase en público.
0: No tanto.
1: De estos temas, uh-huh. Y de los ovnis y tal. Y él debía ser muy provocador porque lo debía hacer con sus propios amigos. Cuando sabía que alguien le ponía en negro esos temas, el tío los sacaba y los confrontaba y tal. Y también otra cosa que hace es que llevaba unas muñequeras de merchandising y ponía en las muñequeras, ponía Mensah, que luego vendía o tiraba al público, y el Mensah ese, su apellido, la M, era muy parecido al logo de la M de Megadeth, ¿sabes? Y que hay un momento en el que él también tiraba sus baquetas. Y que es un tío que tocaba, por cierto, con baquetas un poco más largas de lo normal y que le gustaba, él lo cuenta, que para que no se le escapasen de las manos, antes de los conciertos siempre llevaba sus guantes y metía las manos en Coca-Cola. Echaba Coca-Cola en el lavabo y las metía para que estuviesen pegajosas y que era la mejor manera de que no se le fuesen. Bueno, pues luego regalaba, ¿no?, al final del concierto. Y hay un momento que un técnico suyo de batería dice, esto es una pasta y nos queda tanto de gira, nos estamos quedando sin baquetas. ¿Qué hace? Hacen unas púas y además con caras de alien, ¿no? De extraterrestre, y se ponen a repartirlas. Mensah y tal. Y lo ve el Mustaine y dice, aquí solo reparten púas los guitarristas. Y debieron tener pelotera por eso. Pero es que el Nick Mensah, conociéndolo también, parece que iba ahí a...
0: Sí, sí, sí, sí. Le gustaba meter el dedito.
1: Entonces pasan todas estas cosas y hay un momento en hacen un descanso en la gira, antes de reincorporarse al Ozzfest. Aquí me bailan un poco las fechas, pero el caso es que paran y quedan en reencontrarse en Dallas. Aquí esta historia la cuentan también, cada uno en sus memorias, y la cuentan un poco distinta, pero es muy similar. El punto común es que al final se encuentran en David Mustaine ve a Nick Mensah tirado en el autobús y lo ve muy mal. El caso lo ve muy mal porque a Nick Mensah había empezado a tener dolores en la rodilla. No era un tío de ir al médico, entonces le dificultaban las actuaciones, cada vez iban haciendo lo que pensó que podía ser un tema benigno, pues cada vez iba haciendo más grave, y llegó un momento pues hasta que tuvo que ir al médico y le dijeron que tenía un tumor. Le hablan de hacer una biopsia, él lo rechaza, le dicen que hay que operarse, él empieza a posponerlo y sigue tocando un par de semanas más, pero a veces el dolor era realmente fastidiado. Y esto, él, que no sabe si es maligno o benigno, incluso llega evidentemente a temer por su vida.
0: Claro.
1: Y todo esto le empieza a afectar y bastante. Y cuando lo ve allí tirado en el asiento del bus, David Mustaine, era por eso. Dice, además, como lo cuenta David Mustaine, dice que estaba muy desmejorado, que se había hecho muy descuidado, que dormía mucho, que a veces se saltaba las pruebas de sonido, en fin, no sé, cada uno cuenta también la película. Y que dice incluso que había empezado a usar como un rímel para disimular las marcas de la cara, no lo sé. Y que se lo encuentra allí, de que había estado llorando y que tenía un poco de ese rímel corrido y tal. Lo que cuenta Nick Mensa es que estaba allí medio lloroso, que verdaderamente estaba mal, debía tener puestas unas gafas de sol y demás.
0: Vale.
1: Y que al principio no quiso decir qué le pasaba, pero que luego David Mustaine le preguntó y se lo contó. Y ambos coinciden en decir en que David Mustaine se portó muy bien. Fue súper amable, fue súper dulce con él y le dijo, mira, la salud es lo primero, no estás ahora para estar aquí, vamos a poner a alguien que te sustituya y luego tiempo tienes de volver, que además esto te han dicho que la operación no es demasiado tiempo. Deciden hacerlo así. Y en el entretanto, pues David Mustaine contacta, o yo creo que ya lo tenía un poco en vista, habla con Jimmy DeGrasso, que es quien había tocado con el MD45, fantástico batería, que tenía además muy buen feeling con el resto de la banda, y le ofrece tocar, pero estaban en medio de la gira. Y este tío se estrena como 4 o 5 días después en un concierto, en el Ozzfest, donde Megadeth no es que fuese, había dos escenarios, ¿no? Este concierto, este festival organizado por Ozzy Osbourne, que también en paz descanse, y su mujer Shannon, y en uno de los escenarios eran, antes de que tocase Ozzy, la atracción principal eran Megadeth y Tool, que se iban alternando según los días. O sea, mucha gente viendo, muchas bandas además allí alrededor, estaban en el otro escenario los Motorhead, sin ir más lejos. Y nada, en 4 o 5 días, dice Jimmy DeGrasso que con un Walkman y con un termo de café, escuchando las canciones, y Mustaine lo cuenta como diciendo, estaban todos allí agazapados esperando el fallo de Megadeth, hace un concierto que además ni siquiera pudieron probar sonido, no sé por qué, y hace un concierto que le queda estupendo, mete a lo mejor 3-4 fallos, pero le queda alucinante. Y además es un tío que cae muy bien al resto de miembros de la banda. Yo creo que la tensión que había entre Mustaine y Nick era algo que se hacía ya, que se hacía extensible al resto, y que lo estaban pasando mal. Y
0: energía nueva.
1: Y energía nueva. Sí. Y parece que esto sienta muy bien a la banda. Y Mustaine ahí decide, toma la decisión de que se quede Jimmy DeGrasso. Así que va a hablar con Nick, que supuestamente estaba ya después del postoperatorio, habían pasado un par de semanas o tres y estaba bien, y le hace una llamada de teléfono con Bud Prager. Entonces Nick Mensa lo primero que ve raro es que esté el manager también. Entonces le pregunta que qué tal está, Nick dice que el tumor era benigno, que está muy bien. Hay momentos en los que, y esto lo dice Mustaine, que se llega a cuestionar que le hubiesen diagnosticado el tumor y tal. Yo es que ahí de verdad no quiero entrar porque, bueno, Nick Mensa es lo que dice esto, es lo que dice su familia, y yo entiendo que sobre una cosa así no, pero es que Mustaine llega a ese punto. Y el caso es que le dice, mira, vamos a prescindir de ti. Se lo suelta así. Nick dice, pero ¿qué estás diciendo? O sea, esto no es mi banda, yo no sé, yo quiero estar ahí. Y Mustaine reconoce que fue cruel. Que fue una, se lo dijo de una forma un poco cruel.
0: Ya habían sido cruel con él. ¿Te acuerdas, no? Pues ahora le tocaba ser cruel a él, ¿no?
1: Sí, sí. Claro, pero es que lo que le reprochan ahí es eso. Y Mustaine dice, no soy el mejor para dejar ir a la gente, pero la diferencia con lo que me hicieron a mí en Metallica es que yo nunca he echado a alguien sin advertirle antes.
0: Joder.
1: Es fuerte, ¿eh?
0: Hostia.
1: O sea, es fuerte. Y así despide a Nick Mensa de la banda. Claro, en esta historia hemos escuchado las versiones de David Mustaine y de Nick Mensa. Yo creo que es interesante escuchar también lo que dicen los otros miembros de la banda. Si te parece, vamos con una canción y luego seguimos con eso.
0: Sí.

0: A estas alturas, Nick estaba fuera de la banda. Me puso triste verlo ir, pero hacia el final de su tiempo en la banda, su actitud y habilidad gradualmente cayeron en picado.
1: Él siempre había sido el miembro más energético.
0: La energía sin límites de Nick y su profundidad musical es lo que hizo que Megadeth pasara de ser una gran banda underground de thrash a ser una banda de heavy metal mainstream de clase mundial,
1: asombrando al público y demoliendo el lugar noche tras noche.
0: Durante su última gira podía físicamente sentir su energía disminuir mientras avanzábamos en cada set. Ese es el beso de la muerte para un batería de Megadeth. No sé si eran las drogas o algún problema de salud, y no me importaba. Siempre juzgué a mis compañeros de banda por su habilidad para tocar y su dedicación a la música. No supe de la decisión de echarlo hasta que ya se había hecho, pero estuve de acuerdo. Su ejecución estaba sufriendo y él no era feliz.
1: Y cuando estás de gira, no hay tiempo para arreglar estos problemas sin perder el tan preciado impulso.
0: Extrañé al viejo Nick cuando se fue, y lo extraño aún más ahora que falleció.
2: Palabras duras de Marty Friedman, hablando de su compañero en la, en

0: Tenemos la biografía de Nicky Mensah que se publicó en 2018. Por hablar del entorno de Nicky Mensah, la hermana se sorprende mucho cuando le cuenta que David Mustaine le ha despedido. La tía no se olía nada. Parece que dentro de la banda sí que había tensiones y que se notaban. El Epson lo que dice es que sí que había notado un bajón en Mensah, que no sabe si era por temas, que podía ser por temas físicos y demás. Mensah lo que dice que David Ellefson, un tío tan guay que es, pero que nunca lo llamó después de eso. Desde luego Ellefson no se ensaña con él, sí que dice que fue bastante, que cayó bastante bien la entrada de Jimmy DeGrasso en la banda. Y en fin, esta es la situación. Sonaba la canción que hemos puesto, era Almost Honest del Cryptic Writings, y sonaba de fondo una canción que se llama Río, del True Obsessions de Marty Friedman. Disco que grabó mayormente en la batería Nicky Mensah con él.
1: Pues yo creo que tienen que, no sé, de alguna forma hay que repasar la historia de Nick, ¿no, tío? Okay.
0: Pues yo creo que sí, que es el momento de hacer una semblanza del personaje, porque además nos hemos puesto un poco tristes, pero se trata de un tío muy, muy alegre, que tenía fama de esto, que su biógrafo, que se convierte por supuesto en su amigo y que trabajan juntos en esta biografía, que fue o es Jeffrey Marshall Craig, un canadiense que es conocido también por tener un libro muy famoso de Eric Parton en el Don't Let Me Be Misunderstood, y uno también de una persona muy importante sobre todo en las últimas décadas para los Rolling Stones, el teclista Chuck Lewis, Between Rock and a Home Place. Comenta que, o en la biografía de Nick Mensah dice que era un tipo espectacular, que se podría haber dedicado a la comedia, incluso del carisma que tenía y de lo gracioso que era. Vamos a hacer también, yo creo, lo que te decía, que merece la pena hacer una semblanza del personaje.
1: Sí.
0: Y tengo que decir que la biografía de Nick Mensah es difícil de encontrar, no está traducida al castellano, es difícil de encontrar incluso en inglés, se puede encontrar de segunda mano y demás, y yo he disfrutado bastante leyéndola. Tiene capítulos que están muy bien, muy jugosos, muy graciosos y que son muy agradables de leer. Estamos haciendo spoiler, pero Nick Mensah ya hemos dicho que fallece a los 51 años y fallece en el 2016, y esta biografía, cuando se escribe, 2 días después de su fallecimiento, tenía un billete de avión para ir a reunirse con Marshall Craig en su casa. Uh-huh. Y completar, revisar las últimas entrevistas, darle los últimos toques. Como estaba casi todo hecho, se publica ya de manera póstuma en 2018, haciendo un gran trabajo con el libro el propio Marshall. Nick Mensah, que nace un 23 de julio de 1964, tiene ascendencia siciliana, aunque sus padres son ya nacidos y criados en Estados Unidos, en Buffalo. Su padre es un músico de primera línea de la vieja escuela de jazz, y tenía ya una carrera importante en Estados Unidos, pero había dejado las bandas en las que estaba porque no le convencían ciertas cosas, y escribe a un músico de jazz en esos momentos muy, muy famoso en Europa, en Alemania. Le da una referencia suyas y le debió gustar, porque a las 3 semanas se habían trasladado él y su mujer Rose, cantante de ópera, también familia relacionada con la música, a Múnich, que es donde nace Nick Mensah. Y donde viven allí hasta que tiene Nick Mensah más o menos unos 5 años. Dice que en realidad, o sea, el padre nunca los presionó para dedicarse a la música, él y a su hermana, que nació unos años después. Pero vio que el talento innato y el interés por Nick, ¿no?, por la batería, y es que lo cuentan que desde pequeño, bueno, dice Nick que la que tiene la culpa de que toque la batería es la madre, que lo ponía allí, que le daba un par de cucharas de madera y le ponía allí los cacharros, lo ponía a tocar, dice, porque yo me movía por la casa y así sabía, mientras no parase de tocar, sabía dónde estaba el niño y tal, y dice que
1: buena idea, sí.
0: Que sí, que gracias a ella. Había un festival en Basilea, creo que es, en Suiza, donde iban bandas de jazz de las distintas radios o de distintas radios europeas. Y el padre de Nick, Don Mensah, era director de una banda de una radio en Bavaria y estuvo allí. Hay un músico de jazz extraordinario, ya fallecido, que

0: que es Jack de Jonette, fallecido, o de Jonette, fallecido no hace tanto, falleció en 2025, que era batería, pianista, y revolucionó la batería en el mundo del jazz. Que en aquel concierto estaba dando allí un discurso sobre cómo tocar la batería, y el tío estaba en plan ácrata hablando de la libertad y trasladando esto a la música. Y que hay un momento en que coge a Nick Mensah y lo sienta allí en la batería, un Nick con 4 años. Hay foto de esto que está en su autobiografía, y le da un par de palos, y el niño, claro, acostumbrado, pues allí delante de la gente se pone a tocar, y el tío siguió con su discurso y tal. La madre dice, ella lo recuerda como que gateando se subió el propio Nick, pero el padre dice que, yo en este caso me creo más la versión del padre, que fue Jack de Jonette quien lo sentó allí. Entonces, esto es muy simbólico, ¿no? Como este tío estaba predestinado a hacer eso. Y muy poco tiempo después de eso, con un Nick de 4 o 5 años, vuelven a Estados Unidos, a California, y nace además allí su hermana. Y el tío es alguien muy, muy enganchado al valle, o sea, echa muchas raíces allí y es un chico del valle. Ellefson dice que también hay controversia porque con esto de la salida de la banda, porque y lo dice Mustaine en sus memorias, cuando deciden mudarse a Arizona después de ese problema que tuvo de haber estado en los Meadows, que estaba allí, ese centro de desintoxicación, los otros miembros de la banda se mudan, pero Nick no. Y Mustaine ve esto como algo un poco polémico, pero Ellefson dice que no le extraña nada, que el tío estaba muy arraigado allí. De hecho, de la época en la que Nick entra en la banda, David Ellefson cuenta que, bueno, él viniendo de Minnesota, que tenía una relación como mucho más directa con la gente, cuando llega a Los Ángeles, pues se tiene que hacer a la vida de la gran ciudad, pero que ir donde vivía Nick era una gozada, porque él vivía en una casa con su novia, y allí entraban los amigos sin llamar, iban, cogían una cerveza de la nevera y tal, y que le gustaba mucho porque le recordaba sus épocas en Minnesota. Pero que, bueno, que no procuraban oír mucho, porque como en esos momentos él se estaba desintoxicando, allí lo que sí que hacían era beber cervecitas y fumar marihuana, y eso no le venía muy bien, pero que tiene muy buen recuerdo de eso, y que es que era un tío muy arraigado allí, y que por eso lo de no mudarse. Cuenta anécdotas, alguna de ellas, como digo, muy graciosas, en su autobiografía, y hay una, no sé en qué momento le pasa, si es en su juventud, si es después de dejar Megadeth, si es mientras estaba en Megadeth, porque ya dijimos que en el documental de Volver de Euthanasia se le puede ver con su mountain bike, pero incluso cuando salían por ahí de gira, llevaba la mountain bike, y en los días que no había concierto, es lo que le gustaba hacer, más que entrenar con el sensei, más que entrenar kickboxing con Deyet Urquídez. Y cuenta una anécdota muy graciosa, que bajando una colina por aquí, por el valle, a toda velocidad, esto hay que imaginárselo, había una curva, al final, baja a toda leche, derrapa para coger la curva, y según coge la curva se encuentra una mamá coyote con sus cachorros. Que esto no es nada común, porque esos animales escapan del ser humano, pero fue todo tan rápido, él iba bajando. Entonces el animal se pone nervioso y le da tiempo a lanzarle un zarpazo y un bocao.
1: Wow.
0: Y le da un bocao en el sillín, pilla el sillín y le pilla un poco de carne también. Le pilla un poco a Nick Mensah. Nada, él salió ileso, dice, afortunadamente no me caí y seguí. Y bueno, pues gracias a esto me he ganado el derecho a fanfarronear un poco y una historia súper guay que contar. Y creo que es el momento de que le dediquemos una canción a la mamá coyote que le mordió el culo a Nick Mensah. Mother of all that is evil.

0: Temazo, tío.
1: Súper temazo. Tema con el que empezábamos el programa anterior también, solo que en versión acústica. Aquí tenemos el She-Wolf, tal y como apareció en el disco. Una canción que va de la exmujer de un amigo de Mustaine, que bueno, la describe como una persona vengativa que le puso las cosas bastante difíciles a su amigo durante la separación. Una canción que al final, esta fue la que tocaron en el concierto en el que estuve el 29 de mayo de este año. Y una canción que al final tiene esas guitarras que recuerdan muchísimo a Iron Maiden, que en entrevistas de la época le preguntaban a Ellefson y decía que bueno, sí, pues que claramente Iron Maiden es una de sus influencias y que ellos beben de muchos sitios.
0: La gente se venía más arriba con los clásicos de Megadeth, o la gente se venía arriba todo el rato.
1: Yo diría que con los clásicos. Sí. Todo el rato fue, o sea, era bastante constante, pero claro, cuando tocan un Swearing Ballets o un Hangar 18, eso se tiene que notar.
0: Ahí, sí. Muy bien.
1: Y vamos a seguir hablando de este chico de Nick Mensah, que entre sus grandes influencias tiene la suerte de... Bueno, está Neil Peart, el batería de Rush. Rush es un grupo con mucho predicamento entre los músicos.
0: Sí,
1: ¿no?
0: Sí,
1: yo tuve mi época Rush también. Además, es quien da el título para la autobiografía de Mensah, que se llama Megalife, My Life with Megadeth, porque él va un día de... O sea, dicen que Dave Mustaine decía que no había días libres, que había non-performance day, días sin concierto. En uno de esos días sin concierto tocaban Rush por allí y fue Nick a verlos. Fue a los camerinos y se encontró con un técnico y le dijo que por motivos personales había tenido que... Estaba ya en el autobús Neil Peart, porque se tenía que ir. Entonces le dio una revista de baterías de estas que tenía y el técnico fue, se la trajo firmada y ponía algo así, no recuerdo, pero Happy Megalife, no sé qué, firmado Neil Peart. Que le moló, que dijo, pero esto no sé si está más dedicado a Megadeth o a mí. Bueno, que él, el biógrafo de Nick, le dijo, pues genial, ya te ha dado el título. Tiempo después dice, sí, pero no sé si ponerlo porque se me dice, no, vamos, que te ha dado el título, esto hay que usarlo. Y otra gran influencia para él es Buddy Rich. Tiene, este es otro músico también extraordinario, fallecido en el 87 y niño prodigio en su día y que también revolucionó el jazz, la batería y el tema de las big band. Tenía la Buddy Rich Big Band y era donde tocaba su padre a partir de que volvió a los Estados Unidos. Dice que siempre fue encantador con él. Claro, iban por casa de su padre a ensayar todos los amigos de Nick. Dice, claro, es que íbamos allí a ver a Nick de fiesta y tal, y estaba a lo mejor Henry Mancini, el de la Pantera Rosa. Y bueno, pues que en el caso concreto de Buddy, dice Nick que es un batería que no ha visto en su vida a alguien que se acerque a él tocando y que tuvo la suerte pues desde niño de que bueno, pues fuese muy dulce y muy amable con él. Debía ser un tío duro, Buddy. Y desde muy joven, él empieza a formar bandas en el instituto. A los 18 le dan un sustillo, porque como había nacido en Alemania, dice que luego cuando estaban de gira y mostraba el pasaporte o lo que fuese, veían, le decían en Alemania, bienvenido a casa. Y que a él se quedaba súper extrañado, ¿no?
0: Ya.
1: Pero a los 18 lo reclaman para hacer el servicio militar. Y se asusta un poco, ¿no? Y bueno, felizmente lo puede resolver, claro, con un trámite administrativo. Pero ahí está. Y desde jovencito empieza a tener bandas y con una banda que se llama Emerald, con sus amigos, tocan en el Trovador. Y ahí llama la atención de Kelly Rhodes, un tío que había tocado la batería en la banda de su hermano Randy Rhodes, uno de mis guitarristas favoritos, que había fallecido, no sé si falleció por el 82-83, que me corrijan si no, y que a mí me alucina, que fue en la primera etapa de Ozzy después de Black Sabbath. Tocó en un par de discos de Ozzy, creo, Randy, siempre se rodeaba de grandes guitarristas y Randy fue, no sé, para mí el que puso la semilla. Para mí es que es un guitarrista extraordinario, a mí desde luego de los que más me gusta, y que ha influenciado a mucha gente. Uno de los dos hijos de Tom Morello se llama Rhodes, en honor a Randy Rhodes, que fue una gran influencia, dice, para él. Bueno, pues Kelly Rhodes había tocado la batería con su hermano en bandas anteriores. Y ahora cantaba, tenía una banda, se fija en ellos. Se juntan, forman una banda. la banda se llama Rhodes, porque este hombre tenía claro que tenía que llamarse como él, y graban un disco que se llama Into the Future, que no deben tener muy buen management, funciona bien, es una época de la que Nick Menza habla muy bien, pero que finalmente la banda acaba disolviéndose. Después de eso, de las cenizas de Emerald, sale una banda que se llama Green.
0: Vale.
1: Y Nick Menza también en esa época pasa a tocar, bueno, como músico de estudio. Él estaba ya adquiriendo un nivel muy, muy grande y toca con muchas bandas que dice, hay que ver la de bandas que hay conocidas, que no lo puedo decir por contrato y porque tampoco lo diría, que no dan el nivel y para las grabaciones tienen que contratar gente de fuera, ¿no? No digo que Cinderella lo sea un ejemplo de esas bandas, pero como curiosidad, Cinderella es una banda de la que yo escuché mucho sus primeros discos. Toca en algún disco de Cinderella que yo no lo sabía, aparece él. Y también forma una banda en esa época que se llama Von Skeleton, que salían disfrazados de esqueletos, ¿no? O sea, al tío le gustaba el show. Y ahí él canta y toca la guitarra. El tío tenía muchas habilidades. Y también una cosa que a mí me flipa, que se sabe muy poco, es que este tío, estando Slayer, que eran también californianos, a punto de irse a hacer una gira europea por el Rain in Blood, pedazo de disco, Dave Lombardo no debió ver las cosas claras y lo dejó. Estos se ponen a hacer una audición, el Nick Menza va pensando que ni lo van a coger y lo cogen y se pone a ensayar con ellos. Debió estar ensayando con ellos como un mes o así. Después debió haber una llamada de Rick Rubin, porque ellos estarían moviendo sus cosas, llamando a Dave Lombardo, y sin más explicaciones le dijeron, Dave Lombardo vuelve, va a haber un pedazo de batería, y Nick salió. Pero cuenta que Dave nunca lo supo, hasta el punto de que luego en esas giras que hablábamos de Clash of the Titans, un día después de los conciertos, tomando algo con Dave Lombardo, le dijo, jo, es que estas canciones tuyas me costó un montón aprenderlas, qué difíciles son. Y el otro se quedó así y dijo, eras tú, eras el tío que estuviste esa, pero habérmelo dicho, si no, yo no sabía nada y tal, como curiosidades, ¿no? Es una anécdota muy curiosa. Tiene alguna banda más, todas esas grabaciones de estudio, y llama la atención de un tipo que ayer era un capo del sonido, se llamaba Neil Sheffer, que es quien lo presenta a Megadeth. Y es así como entra en la banda, porque andaban ya buscando sustituir a Chuck Beller, pero tampoco tuvieron mucha oportunidad, porque lo que decían, ¿no? Chuck no llegaba a hacer una cosa por la que le pudiesen echar. Está mucho tiempo con ellos, pasa aquella historia del Holy Wars que contábamos, que Nick Menza se pone a tocar, porque no estaba en la prueba de sonido Chuck Beller, que Nick Menza dice, oye, que puedo tocar yo todo el concierto si este no viene. No, vino Chuck Beller, tocó él. No sé si... El caso es que muy poco tiempo después de eso, Nick, a lo que los amigos le decían, estás perdiendo el tiempo, ¿qué haces ahí? Él era técnico de batería en Megadeth, pero había llegado también pues a conducir el camión, a preparar instrumentos y tal. Y él dice que los amigos le decían que estaba perdiendo el tiempo, pero que fue una época fundamental porque aprendió muchísimo montando. Y es que a veces pasa eso en la vida, ¿no? Pero llega un momento que se cansa y se va mosqueado, ¿no? Y entonces una noche, al mes de eso, creo así, recibe una llamada de David Mustaine diciéndole, mira, que estás dentro, que si quieres estás ya dentro. Se cree que es uno de sus amigos haciendo una broma y lo manda a tomar por ahí. Y lo siguiente es una llamada de Ron Lafitte diciéndole, oye, Dave Mustaine solo te va a ofrecer una vez estar en su banda. Dice, ah, pero que era Dave Mustaine, de verdad. Espera. Le devuelve la llamada y tal, y así es como entra, y luego pues pasa eso que contábamos de que oficialmente Dave Mustaine le dice a Ellefson, vete, pruébalo, que ya se conocían de sobra, pues hacen la audición y demás. Y así es como entra Nick Menza en Megadeth y cumple ese sueño y hace todas estas cosas que venimos repasando hasta este disco, hasta Cryptic Writings.
0: Ya ves.
1: Hay un momento, porque Don Menza, a ver. Claro, era bien porque su hijo fuese músico, pero claro, él era músico de jazz, de la vieja escuela. Su hijo quería ser estrella del rock. Una de las canciones que más le gustan, le influenció mucho yo, también Bonham, y una de las canciones que más le flipa la batería es el Achilles, no me sale ahora el nombre, una canción del Presence, de Achilles, bueno, luego me saldrá, disculpadme, es una canción como de 11 minutos. Hay un día que la estaba tocando, se pone a tocarla, se levanta así, gesto impulsivo de padre, pues claro, tenían allí en la casa, y va Don Menza donde Nick y le dice, como vuelvas a tocar esa canción, te quito la batería, te quito el equipo de música y te tiro los discos. La madre fue más de, le decía, bueno, mira, venga, tú tranquilo y tal, que cuando se vaya tu padre ya tocas tú y tal, ¿eh? Las madres, Roberto.
0: Importantes son.
1: Pero bueno, es un tío que apoyó mucho a su hijo, ¿no? Y luego cuando tocaba en Megadeth lo iba a ver a veces con amigos suyos y dice, yo alucino de lo quirúrgico que era todo, de lo bien que tocaba, ¿no? Y después de uno de esos shows, Dave Mustaine, esto lo cuenta Don Menza, le debió decir, Don, dime la verdad. ¿Tú pensabas que tu hijo iba a llegar a estas cotas de tanto éxito? Y él le dice, absolutamente. Vamos a dedicarle este Desintegrators a Don Menza.

0: Menuda intensidad, tío.
1: Esta canción es extraordinaria y me encanta la batería de Nick. La verdad es que le aportaba muchísimo a las canciones.
0: Cómo suena, tío, increíble. Muy bien, muy bien.
1: Y nos encontramos ya un Nick fuera de la banda. Esto, la verdad, empieza una época nueva para él. Esto le cae realmente mal y lo dicen los propios amigos, que estaba hecho polvo, estaba deprimido, un tío que nunca había estado así, que se encuentra además, pues, una persona acostumbrada a estar de gira, a tener una actividad tan, tan fuerte, tan importante con la banda, se encuentra sin nada que hacer. Se debe tirar 6 meses casi sin salir de casa, solo para ir donde sus padres. La familia, evidentemente, súper preocupada. Y deja de un tiempo de tocar la batería, y deja incluso hasta de escuchar música. Yo, por lo que veo, también es por esa época cuando entabla relación por el 98 con Terry, con su pareja, la que luego sería madre de sus hijos. Y él poco a poco va retomando cosas, pero hay algunos hechos en su vida, algunas circunstancias vitales que lo marcan en este periodo. Y una es, bueno, para bien, en el 2001 nace su hijo Nicolás. Siempre han sido muy, muy reservados con su vida personal, lo cual alabo. Él nace en el 2001 y después de nacer él, no sé cuánto más o menos se sacan los hijos, 2, 3 años, no lo sé, el siguiente hijo que es Dante. Pero antes de que nazca Dante, se pasa un amigo por casa de Nick Mensa y le lleva una pipa y le dice: vamos a prueba esto. Y dijo: ¿por qué no? Nunca había estado. Dice: yo en Megadeth nunca tomé drogas, que Dave Mustaine dice que sí, o no sé, dice, eso es absolutamente falso. El entorno de Nick lo desmiente con rotundidad, que él estando en Megadeth tomase drogas, pero fíjate que se había resistido todo este tiempo y ahí cae, ¿no? Cae, dice, yo he tenido suerte de que, porque Nicolás era muy pequeño, mi primer hijo, y a todos se nos viene, ¿no?, la imagen esa de Trainspotting famosa y tal, suerte de que no pasó nada y tal. Cuando nació mi segundo hijo yo ya estaba muy malo, estaba francamente mal. Todo esto al final le hace además perder su relación de pareja, que no me queda exactamente claro en qué momento lo dejan, pero en el documental ella dice que debieron estar juntos pues como unos 10 años, creo, en fin. Lo pasan realmente mal porque Terry también cae en el abuso de sustancias, las circunstancias eran realmente malas, y de hecho cuando lo deja es porque le dice: mira, es que yo estoy saliendo de esto, pero no acabo de salir porque tú estás así y esto no puede ser, y tenemos dos hijos y se van a vivir lejos de allí, aunque Nick luego sigue viendo a sus hijos. Parece que se hace todo de una manera muy civilizada. Pues él, que dice, yo vengo de la familia más funcional del mundo, ¿no? Parece que en eso siempre ha sido un gran tipo también, y además es que después ya siempre mantuvieron una gran relación y él siguió yendo a ver a sus hijos. Y ella habla en el documental y ha estado muy, muy involucrada en toda la cuestión de recopilar información y demás. Y la verdad es que da gusto oírla hablar. En la faceta musical, él empieza a trabajar en un proyecto él solo, grabando él absolutamente todo, pues un poco por la frustración también, dice, él había ido acumulando material. Es un tipo con muchas inquietudes artísticas. En las giras, por ejemplo, pintaba cuando tenía tiempo y demás. Y componía también canciones. Y dice que, bueno, él lo que dice es que Mustaine, alguna vez que le hablaba, le decía: no, sí, tú dedícate a tocar la batería, que la composición, sí, eso ya la hago yo. Por eso digo que no se sabe muy bien si esto son lo fuerza la discográfica o es el propio Mustaine. Y él tiene una serie de material ahí acumulado que se pone a grabar a grabar él solo, a grabar él absolutamente todos los instrumentos y también a cantarlo. En esa época, un amigo suyo vinculado a toda la escena, o sea, a toda la gente de Suicidal, vinculada a Suicidal, a los Zicos y demás, Anthony de Gallo, pues empieza a colaborar un poco con él, a ayudarle. Y a partir de ahí también forma la primera banda oficial, después de se juntan con otra gente. Creo que aparece también por ahí Nesmith, Chris Nesmith, Christian Nesmith, sí, que es hijo de uno de los fundadores de los Monkees. Y bueno, empiezan a tocar juntos y graban un disco. Y lo único que les ofrecen es un contrato en Japón por unos 10.000 dólares, que dicen: sí, es que nos ha costado más grabarlo y demás. Y después de eso continúa con su proyecto de Live After Death, pero ya con otros músicos, le va dando más forma. Le ayudan mucho Max Norman, que siempre que habían seguido en contacto, y el propio padre de Nick, que le decía, a ver si acabas esto, tal. En el documental además se ve una foto, como un dibujo de un CD con los títulos de las canciones. O sea, realmente existe algún máster. Christian Nesmith dice que cree que se equivoca al cantar él, pero bueno, ya estaban incluso... Nesmith también dice que es una época oscura, que él a veces iba a tocar a casa de Nick y que Nick a casa suya, y que él lo describe como una época oscura. Nick, la verdad es que no debía estar bien, debía estar también en un punto muy, muy fastidiado de su vida con el tema de las drogas. Y al final sí que llegan a formar una banda con la que él pretendía salir de gira, ¿no? Pero les vuelve a acompañar la desgracia. Porque el guitarrista rítmico se va a girar con Great White. Y hay una desgracia muy conocida en Estados Unidos, se considera, si no el más, uno de los accidentes más gordos de la música en vivo. Los Great White, que es un grupo que yo escuché bastante ahí a finales de los 80, es una banda que llevaba tiempo, pero como que despunta ahí dentro de esa escena glam rock, con un par de discos en el 87-89, pero que por esa época, eso que estaba ya en franca decadencia, pues se reúnen para hacer una gira, pero por locales pequeños. Y fue en un local pequeño donde se prepara un incendio por la pirotecnia que llevaban con el show. Fallecen 100 personas o así, otras 100 y pico heridas, y de la banda creo que se salvan todos, pero Cy Longley, que era compañero de Nick en este proyecto, fallece. No le da tiempo a salir del escenario a tiempo y fallece. Y muy poco tiempo después, otro de sus compañeros, Jason Levin, fallece de un ataque al corazón, una persona joven, que Nick se quedó también muy afectado por eso. Y ahí decide darle carpetazo al proyecto. Hay alguna discográfica que le ha ofrecido remasterizarlo y demás, pero él dice que decide dejarlo ahí como una especie de terapia autobiográfica y ya está. Decimos que es una época muy difícil. Él habla, cuenta, por ejemplo, que tenía un gran aprecio por Scott Weiland, ¿no? Que un día pasan por su casa Scott Weiland y Anthony De Gallo, los dos bastante sobrios, pero que Scott llevaba como 20.000 pavos en el bolsillo, que salen por ahí y que se había metido ya en esa dinámica, y que son como 3-4 días de juerga, de clubes, de... Estaba en un punto, la verdad, que difícil. No había vuelto a hablar con Mustaine. Mustaine le había llamado varias veces y él no quería saber nada de Mustaine, no contestaba sus llamadas, pero su pareja le hace una pequeña encerrona, compinchada con Mustaine. Mustaine se presenta en casa, esto lo habían acordado ellos, y ella le dice, aquí hay alguien que quiere verte. Baja y es David Mustaine. Y es que en 2004, que nos hemos saltado parte de la historia de Megadeth, pero en 2004 estaba intentando reunificar a la antigua formación, David Mustaine, y lo intenta con Nick, las cosas salen muy mal, y reconoce Nick, Mustaine lo cuenta así, reconoce Nick que es por cómo estaba él, porque tenía graves problemas. Pero dice que esto es una cosa que le hace reaccionar, se da cuenta de que si sigue así, pues no va a poder hacer lo que más le gusta en la vida. Así que entre esto, y también dice que le impresionan mucho los comentarios de los fans cuando lo veían en entrevistas, ¿no? Comentarios del tipo, Nick, vuelve, Nick, te necesitamos, pero este tío cómo está tan mal y tal. Dice que esos fueron cosas de las que lo espolearon para intentar salir del asunto, para intentar salir de ese estado en el que estaba. No fructificó aquella reunión por eso, y bueno, pues emprende una serie en esta época, una serie de proyectos musicales. Algunos de ellos dice que son malas decisiones, ¿no? Y que no culpa para nada a los músicos, que son suyas, pero bueno, pues hablamos de que toca en la banda griega Memoriam, en Orphaned to Hatred, o en Mainstream, está también, va de un proyecto a otro con su compañero Anthony Gallo. Y en 2007 tiene un accidente grave, se corta preparando, él trabajaba mucho con la fábrica de percusión, o sea, con la marca de percusión Soultone, y estando preparándole algo allí, haciendo una pequeña obra de carpintería al CEO de Soultone, creo, estaban los dos allí mano a mano, se corta con una sierra eléctrica. Afortunadamente la hoja no debía estar muy afilada, él se corta, al principio dice que no siente mucho dolor, pero todos se escandalizan, y porque dice, oye, pero que ahí hay sangre y tal. Además no debió arrancar el coche, llamaron a una ambulancia que tardó en llegar. Y se lo llevan, le dicen que, bueno, que es más grave de lo que parece, pero ahí se queda la cosa, que el dolor le viene luego, pero es una semana después, estando en casa de su madre, haciendo algo en el jardín. No debió ser exactamente que se cayó, se apoyó o algo así, y entró diciendo, me he roto el brazo, la madre, anda, calla, siéntate. No, no, que es verdad, qué tal. Y entonces ahí ya se lo llevan y ven cuál es la gravedad del asunto, y le tienen que hacer una operación, le ponen una placa de titanio con unos clavos, y cuando pregunta que cuándo va a poder volver a tocar, le dicen que se despida. Que no. Pero dice que de ninguna de las maneras. De hecho, se cuenta, que cuenta él, que le surge una oportunidad para grabar en estudio, le haría falta la pasta además o lo que sea, y él se va con el brazo en cabestrillo. Y los del grupo, cuando lo ven entrar, él era perfectamente de tocar, no sé, como el de los Def Leppard, ¿no? Y pero que los tíos se quejan, o sea, ahí se queda la cosa. Cuando se va el grupo, el tipo del estudio que lo conocía dice, venga, vamos a grabar. Grabó, quedó fenomenal. Y entonces cuando vienen los tíos al día siguiente le dicen, pues al final se fue el tipo del cabestrillo y ya estaba aquí Nick Mensa. ¿Qué dices? El batería de Megadeth, sí, ha grabado esto. Esto es genial, esto es estupendo y tal. Nos encantaría saludarle. No, no, ya se ha ido, ya no. Cuentan esa anécdota. Como llevamos ya un rato hablado, ¿qué te parece si refrescamos esto con otro tema del Cryptic Writings?
0: Vamos a ello.

0: Esto se llamaba Sin. Seguimos amenizando el programa La Vida Enigmensa con estas canciones del Cryptic Writing, su último disco que grabó con Megadeth. Si quieres hablamos de los proyectos musicales que tuvo Nick en esta etapa, claro. En esta etapa de la que estaba saliendo del hoyo hasta llegar. Bueno, dice su pareja que él floreció a partir de que además ellos lo dejaron, que lo ve como algo necesario, como algo que les tocaba en ese momento. Y cuando él forma la banda Delta Naut con amigos del instituto, yo creo que todavía estaba bastante mal, pero es una banda con la que van evolucionando, que de hecho los primeros contactos son antes de ese accidente que tiene con la motosierra, y que siguen después, con la que llega a grabar algún mini LP en el que también está involucrado Don Mensa, el padre de Nick. Pero es una banda que también se acaba disolviendo. Hay alguna entrevista y se les puede ver tocando en directo. Hay algún material por YouTube. Y sigue involucrado en varios proyectos. Él dice que lo de Megadeth es una cosa que en parte le sirvió mucho para tener oportunidades, pero que también se las quitó. Y una de las anécdotas también, no voy a contar más de contactos que tuvo con otros músicos porque no quiero destripar el libro, pero él en un avión, por ejemplo, y entonces estaba todavía en Megadeth, se encuentra a Björk. Iba sentado al lado de una mujer un poco misteriosa y vio que era Björk. Se pusieron a hablar y como se debía notar bastante que Nick estaba en un grupo de música, no sé por qué, ya hubo un momento en que le pregunta, o no, creo que fue el primero a ella, y ella le dijo, sí, soy Björk, y ella le pregunta y dice que está en Megadeth, y ella pone mala cara y dice, no escucho ese tipo de música. Acto seguido, él llevaba una mochila debajo del asiento, saca un CD de Björk que llevaba suyo y le dice, bueno, pero ¿me firmas esto? Y ella se dio a quedar un poco azorada, ¿no? Se lo firmó. Dice, por cierto, que el encuentro fue bastante especial, que era una tía con una luz, que hubo un momento que la tía se levantó para ir al baño o lo que fuese y que luego volvió y que le daba la luz de manera distinta en la cara, ¿no? Todo ese... Yo es que desde que la vi en Bailando en la Oscuridad me parece una tía... Ya, bueno, algún disco tengo de Björk y creo que aquí en Bienvenido a los 90 alguna vez habéis hablado de ella.
1: Sí.
0: Me parece una tía con mucho, mucho magnetismo. Que también intentó un puesto con... Había una audición para John Mayer y que... Bueno, pues que él no dijo que era Nick Mensa. Y que hubo un momento que contactan con él y dicen, bueno, tú te pensabas que no íbamos a saber qué eras. Dice, bueno, vale, bien, pero que no, pues no nos interesa. Dice, oye, que yo sé tocar más cosas, era un tío muy versátil. No, pues no, le cerró la puerta. Y alguna cosa más que cuenta, hubo también un intento de tocar con Ozzy. Se debió mostrar interesada a la mujer, pero por algún rifirrafe que habían tenido Dave Mustaine y Ozzy, al final dijo, que estaba en Megadeth. No, fuera. Así que le llegaban recuerdos para lo bueno y para lo malo. Después de todos estos proyectos y de Delta Naut, para mí lo interesante es sobre todo a partir de 2013, porque hay un manager suyo, cuando tuvo este proyecto de Live After Death, este proyecto en solitario para recuperar todas sus composiciones, él dice que le daba alergia al tema de las discográficas, que había quedado muy escarmentado, ¿no?, de su época en Megadeth, pero que también se da cuenta luego con el tiempo de la labor importante de promoción que hace, ¿no?, que si la tienes que hacer tú solo es realmente complicado. En 2013, Robert Bolger, manager suyo antes, que se había preguntado muchas veces qué sería de Nick, ve un vídeo en YouTube de Nick tocando, explicando cómo se tocaba el Holy Wars, creo. Así que contacta con él y le ofrece, además, tenía pendiente una grabación para un grupo, se la da a él y tiene la idea de ponerlo en contacto con antiguos miembros de la banda. Lo pone en contacto con Chris Poland, de esa primera etapa de Megadeth, y con Jace Lomenzo, que como nos hemos saltado, estamos ya en 2013, una parte muy importante de la carrera de Megadeth, pero es que hubo un momento en que Ellefson se fue, estuvo James Lomenzo, luego volvió David Ellefson, bueno, pues lo junta con ellos dos, graban una versión del Motor Bread, aquella versión que tiene, esa versión de Motorhead que tiene también Metallica, ¿verdad? Y recibieron ofertas para ir a tocar temas de Megadeth por Europa y por Latinoamérica. No le parece honesto ni a Chris Poland ni a Nick Mensa, que ellos dicen que prefieren hacer su música, que por entonces pues estaban haciendo sus cosas y tal. Y James Lomenzo de aquella pues se vuelve de gira con Fogerty. James Lomenzo es un pedazo de bajista que es quien es bajista actualmente de Megadeth, además, a quien estaba allí en el directo, y es un tío que va sobradísimo, de bueno que es, me refiero. Y esto le da mucho aire fresco, ¿no? Aquí empezamos a ver, yo creo que es aquí cuando se empieza a ver de verdad que Nick Mensah va remontando, ¿no? Porque tenía una banda, además, Chris Poland, desde hacía tiempo, con Roberto Plagiari y otra gente que se llamaba OM. Aquí este nombre es muy importante, ¿no? OM es una banda que tiene una gran importancia en lo que viene ahora después para Nick. En 2014 también saca un DVD, se titula DVD Intense Megadrumming, de una especie de... Él daba clinics de batería y era sobre todo de eso. Edita ese DVD. Y en 2014 también empiezan conversaciones con Megadeth, porque se hace un reintento. Estaban entonces en la banda David Ellefson y David Mustaine, y se hace un intento de reunificarlos. Aparece también por ahí Ron Lafitte, es como un revival tremendo, bueno, pues quedan incluso a cenar los cuatro. Marty Friedman estaba viviendo en Japón. Y se habla de verdad de que se junten. Incluso en 2015 llegan a juntarse Ellefson, Mustaine y Mensah. Ellefson habla de esos ensayos como, bueno, como que al principio, que ellos, cuando se juntan los tres, tocan The Mechanics, una canción que no había grabado Mensah inicialmente y que la toca perfecta, pero que después no sabe si también por el tema de que estaba allí Dave Mustaine y era tan exigente y que Nick se puso nervioso, tocó creo que Symphony of Destruction, que era una de las canciones que había grabado y que se perdió, que no entiende muy bien por qué. Hablaremos más de esto en el programa que haremos de Ellefson, que también le tenemos que dedicar uno, pero no, y que veía un poco a Nick Mensah bajo de forma. Él dice que no, dice que estaba perfecto para tocar, pero la verdad es que los tres trabajan un poco en material de lo que luego debió ser Distopía. Esto es lo que cuenta Nick Mensah en su libro. Que Dave estuvo entusiasmado con el tema de la reunificación de la banda hasta que sale el tema económico. Y a partir de ahí cambia el chip, que se cruzan una serie de emails en los que Dave Mustaine es muy agresivo e incluso dice que insulta a Nick Mensah, que él pretende, Nick Mensah pretende que esos emails aparezcan en su autobiografía, pero que los abogados le dicen que no puede hacerlo de ninguna manera. Pero él cuenta ahí con pelos y señales más o menos cómo fue toda la secuencia. El caso es que aquello no fructifica. Pero en 2015 también estaba ya haciendo cositas con OM y colaborando con ellos. Y sucede una desgracia. OM lo componían Roberto Plagiari, Chris Poland y David Eagle a la batería, otro gran batería. Todos músicos excelentes, era una banda entre progresiva y de jazz fusión. Y David Eagle tiene un infarto y entonces deciden hacer un concierto benéfico y llaman a Nick para hacerlo. Fue duro aprenderse las canciones. Hay un momento en que llama a Chris Poland y le dice: oye, ¿tú crees que esto podría hacerlo? Y dice Chris Poland: estoy absolutamente seguro. Y hay un gesto bonito de David Eagle, que lo llama desde el hospital y dice: no pretendas hacer las cosas exactamente como yo, tú eres Nick Mensah. Y nada, dice que eso le animó mucho. Hicieron en el Baked Potato, un club de allí de Los Ángeles, de los preferidos de Nick Mensah, un club con mucha historia. Por ahí han pasado, pues, desde los Chili Peppers, por ahí va a haber conciertos Clint Eastwood, por ejemplo, ¿no? Y después del concierto, una semana después, David Eagle fallece, desafortunadamente fallece. Y entonces proponen ingresar a Nick, lo proponen ingresar en OM. La verdad es que la cosa va ahí de maravilla. Nos encontramos a un Nick muy en forma. El mismo Chris Poland dice que está haciendo, que ve a un Nick haciendo deporte, haciendo un montón de mountain bike, y que lo ve tocando realmente bien. Y hay grabaciones de los tres tocando. Y bueno, Nick lo describe como un sueño que había llegado a la banda soñada, que por primera vez, después de mucho tiempo, pues está en una banda en la que, bueno, pues quieren ver qué pasa, porque las cosas iban fenomenal y estupendo. De hecho, él dice: esta es la banda de mi vida, salvo porque, de verdad, el sueño de verdad de mi vida es grabar un disco con mi padre, que lo componga mi padre y haga los arreglos él, y toque el saxo, y que yo haga los arreglos de batería. Dice: ese para mí sería el sueño, vamos. Y entra eso, entra a formar parte oficialmente en de OM en el verano de 2015. Fluye una química, ya se conocían de tiempo, pero fluye una química brutal entre ellos, adaptando la banda un poco, la banda se hace un poco más heavy, adaptándola al estilo de Nick Mensa, y nos encontramos a tres tipos súper alegres, y yo creo que esto lo vamos a tener que, vamos a ver cómo se refleja en su música.

0: La energía volvía a fluir de forma espectacular. La personalidad de Om y la de Nick se habían fusionado. El 21 de mayo de 2016, menos de un año después de entrar Nick oficialmente en la banda, se programó un concierto de Om en el Baked Potato, uno de los clubes preferidos de Nick, muy cerca de donde vivía. Chris Poland relata así cómo lo vivieron Pag y él. Cuando empezamos el concierto esa noche, Nick estaba tocando con una intensidad que nos arrastraba a Pag y a mí, y mejor que nadie con quien yo hubiera tocado. Tras la primera canción, Nick me preguntó,
1: ¿estás bien?
0: Yo estaba empapado de sudor. ¿Qué pasa contigo? Le pregunté. Él simplemente se rió, ajustó un poco la caja y seguimos con la siguiente canción. Siguió preguntándome si estaba bien. Era gracioso. Al terminar la tercera canción, miró a Pag. Ambos se guiñaron el ojo y Nick sonrió. Ajustó el Charles, apoyó las manos en las rodillas y se inclinó hacia el monitor. Pensé que me estaba tomando el pelo. Solía llamarme el anciano. Le dije,
1: vamos tío, no me jodas.
0: Pero Nick no se movió. Supe que no nos estaba gastando una broma. Acto seguido, cayó hacia atrás contra el amplificador de Pag. Chris gritó pidiendo ayuda y un técnico de emergencias fuera de servicio subió al escenario segundos después. Una ambulancia llegó a los pocos minutos e intentó reanimarlo. Durante más de 40 minutos angustiosos, los sanitarios intentaron todo para recuperar a Nick, pero él había quedado congelado para siempre, fuera de este mundo. Había partido a los 51 años, hacia su siguiente gran concierto. La madre de Nick, Rose, que también vivía cerca del local, llegó a tiempo para tocar la mano de su hijo antes de que lo subieran a la ambulancia.
1: Nick
0: me contó entre lágrimas, en su ceremonia conmemorativa privada, menos de un mes después,
1: estaba frío, se había ido.
0: Y Rose lo supo antes que nadie. Donia, la hermana de Nick, también acudió corriendo al local y estuvo allí mientras los sanitarios seguían trabajando denodadamente para reanimarlo. Su padre, Don, estaba de gira por Alemania y no pudo regresar hasta última hora del día siguiente.

0: uno de los momentos más complicados, ¿no?, en el programa de hoy, y es ver cómo Nick se despide de este mundo, que posiblemente fue un infarto. Yo no sé qué le pasó ahí, pero...
1: Fue un infarto estando allí en el concierto. Creo que habían terminado la tercera canción y antes de empezar la cuarta, tal y como lo relata Chris Poland, él tiene un infarto, cae y, bueno, pues no lo pueden reanimar. Es realmente triste, difícil, un momento difícil de tratar. Cuando sale y se lo llevan en la ambulancia, como dicen, su madre logra agarrarlo de la mano, pero sí. Bueno, supuestamente se lo llevan todavía con posibilidades de reanimarlo. Van su hermana Donia. A su hermana le llamó el técnico de batería de Nick cuando pasó esto. Nick había estado detrás de ella para ver si iba al concierto, vivían todos cerca, pero ella ese día, bueno, no pudo, y entonces cuando la llama, salta de la cama, avisa a la madre y sale con el coche a toda velocidad. Y se van las dos al hospital, y bueno, hasta que salió el doctor y les dijo que se había ido. Es una historia realmente triste. Ellas o la familia, Don Mensa también, organizan un funeral al mes o a los 2 meses, no recuerdo, en la casa donde se había criado Nick y donde van todos los amigos, y es bastante emotivo.

0: los artistas. No lo estoy explicando muy bien, pero bueno, si alguien quiere algún enlace de los que estamos tratando aquí, de las cosas que estamos diciendo, que nos hable por en los comentarios de iVoox o donde sea, y yo con mucho gusto se lo proporciono, porque ahí había unas obras que se iban a publicar de Nick. Cuando les dicen que Nick ha fallecido, se quedan blancos, y por respeto, evidentemente, se publican algo después. Son unas obras de tirada edición limitada, pero que se pueden ver, están ahí colgadas en la web, o sea que si alguien está interesado.
1: Perfecto.
0: Se pueden ver más cosas. Vamos a dar la referencia también del documental y del...
1: Sí, me parece
0: y del libro. El libro, como decía, no están en castellano ninguno de los dos. El documental se llama Megalife, la autobiografía de Nick Mensa. Y, o sea, ese es el libro. Y el documental se llama This Was My Life, Nick Mensa y Metal Memories with Megadeth and Beyond. Se puede ver aquí en para España e Italia, lo distribuye Plex, no hace falta pagar la plataforma, con un acceso gratuito se puede ver. Y luego lo he encontrado, aunque no sé cómo llegué a él, me costó mucho. A él está liberado ya, porque han tardado tiempo en hacerlo. Esto se estrenó en abril de 2025, creo, oficialmente. Está en YouTube. Igual, solo en inglés, es un documental que no sé si se va a llegar a traducir al castellano, pero si alguien está interesado, le damos la información que quiera.
1: Perfecto.
0: Yo creo que antes de despedirnos, vamos con un último tema de Cryptic Writings. Es además el tema que cierra el disco. Y quiero ponerlo porque, como decía, mayormente compone el disco Mustaine, pero este es, creo, quizá el único tema del disco en el que están acreditados todos. Se llama FFF, responde a las iniciales responden a Fight for Freedom.

0: Mucha energía, ¿eh?, encontramos en este Cryptin.
1: Mucha energía, aunque el disco está acaramelado, como bueno, decíamos, sí. Pero son unos Megadeth reconocibles, ¿no?
0: Sí.
1: No, no lo vamos a calificar como mi amigo de disco de moderneo.
0: No, no, no. Ese se pasó de la raya. Desde aquí un saludo.
1: Un saludo, Paco.
0: Grande, Paco.
1: Y
0: llegamos al final, amigo.
1: Llegamos al final, sí.

0: Yo he elegido para que nos despidamos un tema especial, no es de Megadeth, pero bueno, está medio Megadeth en él, porque es del segundo disco en solitario que saca en esta época, estando con Megadeth, Marty Friedman. Y es que cuando sacó el primero, el Essence, estaba por allí el padre de Nick Mensah, y se quedó alucinado Marty Friedman porque lo vio tocar el shakuhachi, que es una especie de flauta japonesa, relacionada también, entre otras cosas, con algunas meditaciones zen. Y le dijo a Nick Mensah: "No me lo puedo creer, tu padre toca el shakuhachi". Un tipo además tan, tan proclive a la cultura oriental como era Nick Mensah, perdón, Marty Friedman. Así que no quiso dejar pasar la ocasión, y en el segundo disco, en una de las canciones, aparece Don Mensah, el padre de Nick. Y es con lo que nos vamos a despedir. Tocan en la canción Marty, Nick, y está acreditado también Don. Así que nos decimos hasta la próxima con este Bittersweet.
1: Ha sido un placer volver a estar cerca de ti y ver cómo preparas estos especiales. ¿Y qué va a ser lo siguiente, Juan Carlos?
0: Pues nos tocará hablar, y habrá quien lo agradezca, del Risk y de la salida de Marty Friedman de Megadeth. Después de eso, como decía antes, le dedicaremos un programa a Elefson, porque si no, no cerramos el círculo.
1: Claro.
0: Y yo creo que podremos dar por concluida lo que se ha convertido en una serie de los
1: Y
0: Megadeth.
1: ya no te voy a ver aquí los sábados, tío, ni
0: Bueno,
1: los domingos.
0: eso son tantas horas que vais a acabar un poco harto de mí, pero ya haremos alguna otra cosa juntos si surge.
1: Sí, ¿no? Muchísimas gracias, por este currazo que te estás pegando y por la tan detallada selección de canciones y anécdotas de este Cryptin que creo que, no sé, no estoy seguro, no he buscado esta vez, pero no hay programa tan detallado, ¿no? Como este.
0: De Cryptid no lo sé. De la parte de Nick Mensah puede ser que en castellano no lo haya, porque además las fuentes de información que hay están en
1: Claro.
0: inglés. En fin, no lo sé. A lo mejor alguien nos sorprende. Es un placer para mí. Muchas gracias por la invitación.
1: Siempre darle el cariño que merece Juan Carlos, dejárselo en comentarios, hacérselo saber y, por supuesto, darle más curro, decirle hasta dónde tiene que llegar con la historia de Megadeth y que él decida si lo quiere hacer o no. Nos vamos con este Bittersweet. Gracias, amigo.

Y nos despedimos agradeciéndole toda esa luz que tenía y ese legado magnífico que dejó en forma de canciones y de buen rollo. Muchas gracias al grandísimo Nick Mensah.

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Se llama Félix Arribas, gaditano, tierra donde la chispa y el arte son señas de identidad. Nacido en 1944 en la línea de la Concepción, esa línea que viene y va, como diría Chico Caña, y enfrente a África, la madre de todos los ritmos. Ya en Madrid, en el primer año de la década más productiva, se compra una pandereta en los puestos navideños de la Plaza Mayor, que junto con unos listones de madera que consiguen una carpintería y con un cuchillo les da forma de baquetas, más unos soportes de alambre y la tapa de una olla conforma su primer set de batería. A partir de ese momento comienza una carrera artística y profesional que le encumbran como uno de los mejores bateristas de este país. 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

0: Pues muy buenas tardes, señor Félix Arribas.
1: Muy buenas, Arturo. Un placer estar aquí
0: El placer es
1: contigo.
0: nuestro, te lo aseguro. Pues mira, el What the Round, da la casualidad que era la sintonía de principio, de Pioneros, y descubrí que la tenías, que habías hecho una versión con la Hot Band, Félix Arribas Hot Band. Y dije, pues mira, la voy a poner. Y fácil que se quede ya a partir de ahora de sintonía. Porque ¿para qué vamos a escuchar a John Barry si tenemos
1: Por supuesto, sí.
0: la de uno de los nuestros por aquí? ¿Qué tal? ¿Cómo estás?
1: Pues mira, ya te digo que es un placer estar aquí. Además, somos casi vecinos.
0: Sí.
1: Yo vivo en la zona, o sea que me ha pillado casi, vamos, a la vuelta de la esquina, venir aquí a la emisora.
0: Me alegro mucho, me alegro mucho. Bueno, todo lo que he contado es medio anecdótico, lo de cómo te hace la primera batería, ¿no? Tu primer set,
1: Sí,
0: ¿no?
1: totalmente anecdótico y es cierto, porque verás, ¿sabes por qué me hice ese set? Porque un amigo, Gumersindo Mena, me dice: oye, Félix, hay un dúo por ahí que no tiene batería, anda buscando un batería. Y yo no tenía es que ni puta idea de batería, vamos, tenía idea de escuchar a Elvis, a Eddie Crocan y con la mano hacer los ritmos con las cucharas en casa. Digo, ah, pues yo podría ir, morrazo, qué leche. Y total que me los presenta, voy allí a verles a ensayar y la verdad es que el panorama era desolador, porque ellos tenían dos guitarras españolas, habían acoplado una pastilla y habían enchufado las guitarras a un aparato de radio. O sea, que imagínate.
0: O sea, que estaban como tú, más o menos, ¿no? En
1: Sí, porque
0: pañales,
1: totalmente.
0: aquello, ¿no?
1: Uno de ellos, ¿sabes quién era? José Luis
0: José Luis
1: Blume.
0: Blume, ¿no? Y otro Julio Díaz.
1: Julio Díaz, sí. Que eran. Bueno, eran.
0: Los Yadas.
1: Los Yadar, que eran deportistas, hacían lucha grecorromana y cuando ponían el brazo encima de la guitarra para tocar, ocupaban media guitarra. Y yo digo, hostia, macho, yo casi delgadito. Por eso fue. Entonces me fui a la Plaza Mayor, estábamos en Navidades, me compré una pandereta grande y fui a casa, la acoplé, le puse un soporte de una carpintería que me habían dado un par de palos, hice corriendo unas baquetas y total, que había quedado con el dúo en ir allí y para ensayar. Digo, bueno, pues, ¿cuándo quedamos para ensayar? Ah, pues tal día, quedamos tal día, yo me llevo la pandereta y las baquetas y la cacerola y me dice, no jodas, con esto vas a tocar. Digo, pues no hables mucho que tampoco vosotros vais,
0: Está ligado el equipo.
1: estáis muy sobraos, porque mira, total que así empezó la cosa, ¿no? Y mira.
0: Luego te incorporas a Diablos Rojos, que ahí estás unos meses, ¿no? Ahí
1: Sí,
0: realmente
1: poco tiempo.
0: tampoco, poco tiempo,
1: Sí,
0: ¿no?
1: poco tiempo. Sí, porque era una cosa tipo transición, ¿no? La música que hacían el grupo tampoco eran de mi estilo y de mi gusto. Los Yadar hacíamos música totalmente americana e inglesa. No teníamos un solo tema en español, porque nos gustaba la tendencia americana, el rock y el inglés. Cliff Richard, The Shadows, Estados Unidos, pues todo lo que venía de allí, del
0: De rock
1: rock,
0: and
1: ¿no?
0: roll.
1: A toda leche. Y los Diablos Rojos eran más de aquí, más de música de española. Y no estaba yo muy por la labor.
0: Bueno, ten en cuenta que también la referencia que había, pues eran los estudiantes, que también hacían un tipo de música
1: Sí.
0: así instrumental, ¿no? Entonces, fueron los primeros, ¿no?
1: Sí.
0: Constan como los pioneros, como los primeros que graban,
1: Sí, la verdad es
0: además,
1: que
0: ¿no?
1: además
0: Y
1: lo que hicieron lo hicieron muy bien, muy bien.
0: claro.
1: Lo que pasa es que en los Yadar teníamos este repertorio porque uno de ellos, Julio, Julito, estuvo haciendo la mili cerca de Gibraltar y escuchaba todas las noches las emisoras inglesas. Entonces ya venía el tío madurado con ese tipo de música. Aparte a José Luis le encantaba también ese tipo de música. Y fue por lo que todo el set comprendía ese tipo de música, ¿no? Y yo estaba identificado absoluta y totalmente con ellos. Sí, sí, sí.
0: 1962, con 18 años, sí. ¿No? Entras a formar parte de los Silver.
1: Los Silver, sí, efectivamente. Andaban buscando un batería porque se estaba formando el grupo y bueno, pues, hombre, yo ya tenía mi set, tenía mi timbalito.
0: Sí, ya habían mejorado la cosa.
1: Sí,
0: ¿no?
1: Ya había liado a mis padres sí, sí, para que me compraran. Y además, recuerdo que guardo todavía los contratos de Guillermo Yuquet en Valencia, el fabricante al que le compramos la batería. Primero la caja, un plato, después un timbal Charles y después el bombo. Mi padre era militar con 5 hijos, imagínate, ¿no? Y he encontrado los contratos por letras de 250 pesetas. Bueno, 250 pesetas. Ya era una pasta. Pesetas, o sea, un euro, no llegaba a 2 euros. Pero vamos, mi padre desembolsar eso, pues de claro, momento que... Y así poco a poco, y luego yo lo que fui ganando en algunos tocatas por Madrid, pues bueno, me busqué la vida. Y ya con los Silvers sí tenía el set completo y todos tenían sus instrumentos buenos, amplificadores y tal. Bueno, tenía instrumentos buenos, el guitarra se la tuve que fabricar yo. Le fabriqué una guitarra, una Fender roja a Juan. Y porque verás, en los Yadar, José Luis Blume, el hombre es la hostia, el tío, es un innato profesional de cualquier cosa que le pongas, dibujando, haciendo artesanía. Él se hizo una guitarra y yo vi cómo se la estaba haciendo en los ensayos, le veía. Yo, coño, entonces cogí y de él aprendí. De hecho, los trofeos que se dan en Pioneros Madrileños del Pop, el trofeo, la placa, la ha diseñado él. Y se hace porque Blume la diseñó.
0: Y os vais a Torremolinos, que era el Hamburgo de los grupos españoles, donde realmente allí podíais tocar lo que quisierais, demasiado, ¿no? Quizá muchas horas.
1: Sí, ¿no? Normal. Cuando llegamos a Torremolinos, los Silver, no había ni un grupo tocando. Ninguno. Estaba el Cata Club, el Vargón, y no había grupos. Ponían discos y tal. Entonces, nosotros llegamos al Hotel Carihuela, a la parrilla del Hotel Carihuela, para hacer música, también de editar un poquito a la gente turista que había allí y tal. Y a la primera sesión nos dice el director: vosotros no podéis seguir aquí porque vuestra música no tiene que ver nada para lo que queremos aquí. Coño, venimos de Madrid. Nos dejaron tocar 2 noches, a la tercera fuera. Y fíjate qué curioso, que cuando estábamos sacando los instrumentos esa mañana, estábamos sacando del hotel los instrumentos en la calle y vimos que venían unos melenas por allí. Coño, son melenas que... Total, que ya se acercan a nosotros, pues también teníamos nuestra melena. Y dijo: ¿quiénes sois vosotros que venís por acá? No, somos los canarios. No, perdón, sí, los... Sí, no, eran los ídolos.
0: Ídolos.
1: Se llamaban
0: entonces,
1: los
0: sí,
1: ídolos.
0: Claro,
1: los canarios,
0: claro.
1: Eran los ídolos. Sí, sí. Somos los ídolos que venimos de Canarias, que nos han dicho que vengamos aquí a tocar al hotel este. Ah, pues mira, a nosotros nos han echado por rockeros. Y total, que fue entonces cuando conocí a Teddy Bautista.
0: Teddy Bautista.
1: Y desde entonces guardamos una grandísima amistad. Sí, sí.
0: Tú fíjate cuántos años, ¿verdad?
1: Fíjate,
0: madre mía.
1: 62. Claro. Y nada, nos quedamos allí, vamos, en pelota, picado.
0: Claro, es que fuiste en la primera ola de
1: sí,
0: grupos
1: sí.
0: españoles.
1: Y no queríamos volver a Madrid con las orejas gachas. Bueno, nos quedamos ahí pasando más hambre que el perro un ciego. Hasta que una sala pequeñita del centro de Torremolinos, la parte del centro.
0: El Groto.
1: El Cata Club. Hablamos con ellos y nos contrataron. Y empezamos a tocar allí y ya, bueno, pues ya pudimos hacernos un poquito para pagar el apartamento, poder comer. Y nos vieron los dueños del Groto, que estaban estaban haciéndolo, estaban en obras. Nos comentaron, oye, Silver, ¿queréis venir a inaugurar la sala? ¿Una sala? Sí, sí, fuimos a verla, joder, era preciosa, con estalactitas, lo típico de una gruta, ¿no? Total, que nos contrataron y estuvimos ni más ni menos que 4 años ahí. 4 años.
0: 4 años.
1: 4 años, sí. El pasaje y Pizarro, aquello fue... para mí fue el empezar, porque ensayábamos por las mañanas y por la noche a las 10 nos poníamos a tocar hasta las 3 o las 4 de la madrugada. Tocando.
0: ¿Todos los días?
1: Todos los días, todos los días, sí, sí. Allí el público que había allí era totalmente guiri, o sea, suecos, alemanes, americanos, ingleses, españoles, no entraba ni uno. Entonces, nuestro repertorio tenía que ser para ellos.
0: Claro, para ellos.
1: Música para ellos. No podías tocar el Alban Agila ni cualquier cosa en español, ¿no? Porque no lo entendían. Aparte, los dueños eran ingleses. Mr. Roses y Mr. Quatermans uh-huh. eran ingleses y querían que la música fuera para la gente que iba allí, ¿no?
0: Y eso te curte, vamos.
1: Absolutamente.
0: Totalmente,
1: claro, tienes que estar a la última porque la gente que iba estaba también a la última. ¿Y qué hacíamos? Pues nos hacíamos amigas, amigos de las chicas, y cuando se regresaban a su país nos mandaban discos. Entonces esos discos los escuchábamos y los montábamos. ¿Y qué pasa? Pues que teníamos montado temas de lo último, joder, Searcher, Beatles, Kings, Stones, y, joder, la leche. Y ya te digo, muchísimas horas de estudio y de preparación.
0: Uh-huh. Estáis 4 años, o sea, volvéis en el 66. Ya, ¿cómo encontráis Madrid? ¿Cómo encuentras Madrid en el 66? Muy cambiado al 62, a nivel de grupos, quiero decir, y a nivel de discográficas, y a nivel ya un poquito ya hecho, ¿no? Ya había bandas, ya que
1: sí.
0: Habían aparecido los Brincos, claro, los Pasos hicieron el primer disco en el 66, ya la cosa, digamos, que...
1: Sí, había cambiado.
0: Había cambiado bastante.
1: Había unos 3 grupos, los que tú has mencionado,

0: eso hace que la banda se disuelva en el año 67. Y ahí hay una anécdota que me he enterado, que había un proyecto, antes de que te llamen Pequeñiques, hay un proyecto que de hacer una banda que compita con Brincos, y en esa banda ya había, o sea, en ese proyecto ya había una canción, que eran los chicos con las chicas, que luego se la llevaron los Bravos, y que ese proyecto se rompe cuando te llama Alfonso Sáinz para los Pequeñiques y decides irte a los Pequeñiques en el año 67, ¿no? Creo
1: Sí,
0: que fue,
1: 67.
0: ¿no? Es cierto, eso, el proyecto ese que había de
1: Sí,
0: hacer
1: es
0: una
1: cierto.
0: superbanda y...
1: Cuando yo llegué a Madrid, resulta de que en los Silvers la mayoría tenían que ir a la mili. Entonces el grupo se deshizo. O sea, entonces tuve que buscar gente nueva, bajista, llamé a José Luis Blume, antiguo compañero, él cantaba. Encontré a Francis, que también se incorporó a Brinco, el bajista también, y bueno, y teníamos el proyecto de grabar, creo que era en Colombia. Yo estaba ya cansado de dar pasos por aquí, pasos por allá, hablar con la representante, discográfica, y un día llaman por teléfono a casa y se pone mi madre al teléfono. Y dice, oiga, era Alfonso Sáinz de Pequeñique, vive ahí. Félix Arribas, que toca la batería, y le dice mi madre, sí, vive aquí Félix Arribas, que toca la batería, además que la toca muy bien.
0: Muy...
1: Ya me inculpó.
0: con la
1: Sí.
0: madre, pues topado,
1: Pues
0: ya.
1: claro, sí.
0: Bueno.
1: Y fue a raíz de entonces cuando ya contacté con ellos, y la verdad es que mi música no tenía nada que ver con lo que hacía Pequeñiques,
0: Ni
1: ¿no?
0: tus
1: Yo,
0: pintas.
1: y las pintas, nada, vamos, ellos con trajes de
0: Rockero, sí.
1: corbatas ahí, y yo con mis casacas de hechas a medida, de Brincos y chaquetas de, o sea, de Brincos, de Beatles hechas
0: Sí,
1: a
0: de
1: medida
0: Sargento Pepper, ¿no?
1: y
0: Esa
1: todo
0: que
1: esto,
0: se
1: ¿no? Y no
0: llamaba,
1: tenía nada
0: sí.
1: que ver. Si ves la foto de entonces, yo voy con casacas y tal, y ellos van todos con traje de pajares y corbatas, ¿no? Y así fue. Hicimos una presentación de uno de los LPs que grabamos y en el Piccadilly, en Madrid, en la sala Piccadilly, y total que todos iban ahí ajustados de corbata y tal, y yo iba con un par de cojones, con mi casaca y mis dibujos atrás y tal, y la gente decía, pero ¿qué hace un batería rockero que en un grupo tan clásico como Pequeñiques?
0: Gracias, porque había viento, ¿no?
1: Sí,
0: Había
1: había tres vientos,
0: tres
1: uno
0: vientos,
1: de
0: a
1: los
0: ver,
1: grupos primeros que
0: claro.
1: metieron grupos.
0: Sí.
1: Lo que pasa es que ocurre una cosa, si tú estás dedicado a la música y sabes administrar proyectos, lo más normal es que te adaptes a ellos, pero no en toda su originalidad. Por ejemplo, a mí cuando Tony Luz me pasó los LPs con el setlist, dije, joder, esto está muy bien, pero yo no quiero ser el que ha tocado esto. No que sea malo, es que era muy bueno. Coño, lo grabó. ¿Quién fue que murió? Batería.
0: El séptimo disco, no,
1: Sí, bueno, el primer disco de Pequeñique.
0: el segundo, perdón, sí,
1: El
0: el...
1: primer disco lo grabó. A ver si cuando me salga el nombre lo diré, porque es que se lo merece, porque está muy bien grabado y hizo un trabajo excepcional.
0: Es que hubo cuatro o cinco, tampoco me atrevo yo a decirlo, pues que hubo cuatro o cinco baterías
1: Sí,
0: en
1: pero
0: los
1: el que grabó
0: Pequeñiques,
1: este
0: ¿no?
1: disco,
0: Sí,
1: el LP, el de Hilo de Seda,
0: eso, ahí,
1: Frente a Palacio,
0: sí.
1: Lady Pepa, fue Jorgito, Jorge
0: Jorge.
1: Mateo. Y yo le di, cuando le vi, le di la enhorabuena, digo, Dios, tío, has hecho un trabajo de puta madre, muy bonito, pero yo no quería ser él, yo quería ser poner mi estilo,
0: Tu estilo.
1: lógicamente, si no, me quedo en casa, joder, si voy a comprar, lo mismo con Brincos, ¿no?
0: Y no
1: Entonces.
0: solo pusiste tu estilo, que incluso pusiste tu voz, porque era la primera vez. Bueno, no sé si al principio los Relámpagos sí tenían cantante en
1: No,
0: sus inicios.
1: era Miguel
0: Miguel
1: Ríos,
0: Ríos,
1: que
0: ¿no?
1: cantaba
0: O le
1: con ellos.
0: acompañaban los relámpagos a Miguel Ríos. Le
1: Acompañaban
0: acompañaban más
1: Miguel
0: que
1: Relámpagos a
0: a
1: Miguel Ríos.
0: Miguel Ríos, ¿no?
1: Sí, sí,
0: Y
1: sí.
0: entonces...

0: Claro, aparece el disco este con estas canciones, Hilo de Seda, Embustero Bailarín, todas estas
1: Sí, no,
0: conectas.
1: está así.
0: Entonces tú entras en ese momento al grupo.
1: Cuando el grupo estaba
0: Justo
1: arriba del
0: cuando,
1: todo,
0: arriba
1: estaba
0: del todo,
1: uf,
0: ¿no?
1: increíble.
0: Y ¿cómo parte la idea de que, por ejemplo, Cerca de las Estrellas se ponga voz? ¿Fue una decisión tuya o del grupo o de la compañía o del
1: No,
0: manager o...?
1: mira, te voy a explicar. Bueno, en principio, lo que te estaba comentando antes de que un estilo que no tenía nada que ver conmigo, o sea, sí, conmigo, con la música de Pequeñiques, las críticas, digo, van a ser feroces y al contrario, las críticas fueron al día siguiente de la presentación del disco en Piccadilly, fueron absolutamente favorables, lo cual me incentivó y bueno, me dio más marcha para seguir con las mías. Y luego, en Pequeñiques, que hacía tiempo que no se grababa nada cantado, pues surgió la idea de que un día en los ensayos, allí en Nix Babós, Alfonso nos llevó una idea. Coño, tengo este tema que se puede meter una voz, a ver, y ensayando y tal, a ver cómo es por aquí. Y entre todos dimos la forma. Alfonso aportó la idea, ¿no? Porque la verdad es que, bueno, Alfonso aportó ideas muy importantes, y tenía temas muy bonitos, y el Hilo de Seda, por ejemplo, sin ir más lejos. Pero luego tenía otras cosas que no vienen a cuento contar. Pero vamos, la idea de Cerca de la Estrella fue de él. La letra era de un escritor, un escritor, ¿no? Que fue el que puso la letra. Y entonces, bueno, entre todos le dimos forma a este tema allí en el local de ensayo. Y yo quería hacer un ritmo absolutamente y totalmente
0: Lo
1: diferente.
0: escuchamos porque está grabado en el disco Alarma, ¿no?
1: Sí,
0: Ahí
1: sí,
0: sí,
1: sí.
0: ahí está en tu
1: Ponlo
0: voz.
1: y después te explico.
0: Vamos a escucharlo, Cerca de las Estrellas.

0: Maravilloso. Lo estábamos diciendo, atemporal,
1: Sí.
0: totalmente este tema.
1: Le podían haber puesto de fondo en el viaje Artemis ahora a la Luna y había encajado perfectamente porque
0: Totalmente,
1: estás oyendo y estás
0: totalmente.
1: viajando por el espacio, ¿sí?
0: Ahí hemos escuchado la voz de Félix con los pequeñiques en esta grabación del año 69 en el trabajo este LP llamado Alarma. Salían muchos bolos, salían muchos conciertos por aquella época.
1: Pues
0: Pequeñique sí, ¿no?
1: sí,
0: Sí, tenía, él fue
1: muchísimo. Ten
0: una.
1: en cuenta que Pequeñique estaba totalmente arriba, ¿no? Y cuando se publicaba un single, pues ese single iba a las listas arriba del todo. Y eso hacía que la contratación del grupo fuera total, ¿no? Y no salíamos de la carretera, estábamos continuamente viajando, ¿no? Y el Cerca de Estrellas también. Primero fue el Hilo de Seda, el que.
0: Sí, que salió antes de
1: Sí, el
0: como
1: primero.
0: single, el
1: Sí, como,
0: primero,
1: como
0: sí.
1: single, y ese impulsó al grupo, oh, se lo puso arriba del todo. Y luego este Cerca de Estrellas igualmente, ¿no? Me tocó a mí cantarlo porque hubo un casting, ¿sabes? En Hispavox hubo un casting, a ver quién coño va a cantar esta canción, Raúl Trabuchelli. A ver, ¿cómo? Alfonso, prueba tú. Le ponen el micro o el playback, los cascos en el estudio. El siguiente, Tony Luz. El siguiente, Lucas. El siguiente, y así uno por uno. Y a ver, Félix, coño. Ten en cuenta que yo había, en los Silvers cantábamos todos y todos hacíamos voces de temas complejos, ¿no? Entonces yo estaba acostumbrado a cantar y cuando me pusieron en los cascos y yo en los ensayos la iba cantando, para mí fue coser y contar. Y el productor dijo, nos quedamos con Félix.
0: Oh, pues mira.
1: Sí.
0: Además, erais el grupo que más estaba durando prácticamente, porque los relámpagos son de la primera hornada de los 60 y ya había grupos muy importantes que se habían separado y otros que habían empezado más tarde, pero que ya estaban bajando mucho el pistón y al poco tiempo desaparecieron. ¿Estuvisteis hasta el año 75? De tirón, luego sé que ha habido otras.
1: Sí, no, Pequeñiques nunca ha dejado de
0: Sí, nunca ha
1: existir.
0: dejado, pero bueno, de
1: Siempre,
0: lo que
1: no,
0: fue, sin
1: te
0: dejar de grabar
1: refieres
0: de principio.
1: a la primera agrupación, con Los Metales, con Alfonso, Lucas, Tony Luz. Esa agrupación en el año 70 se acabó. Se acabó porque de repente un día nos dice Alfonso Sainz, vamos a dejar Pequeñiques porque ya no queremos seguir y tal. Y dije, ¿cómo? Vamos, con lo que estamos sonando y lo que hay en carretera, no dice, no, yo soy músico, sigo. Todos estudiaban, todos tenían una carrera en el grupo, todos, menos yo era músico. Dijo, no, yo Pequeñique seguimos, y yo estoy en Pequeñique, yo quiero seguir. Total, que busqué gente nueva y el grupo siguió. Cambiamos de compañía, nos fuimos a Mobi Play. Phono Music y tal, y nos cogieron con las manos abiertas y grabamos un montón de discos con ellos.
0: Claro, ya tan solo el nombre de Pequeñiques
1: Claro.
0: abría puertas,
1: O
0: está
1: sea,
0: claro, ¿no?
1: desde el
0: Y
1: año 71 que cambiamos la formación hasta nuestros días, que estamos, hace poco hemos estado en Bilbao, en Santander, o sea que perfecto.
0: compones además para. ¿Tienes alguna composición con ellos, no?
1: Sí, un poco. Sí,
0: Sí.
1: sí, sí.
0: Vamos a escuchar El cielo rojo sobre el Golán. ¿Salió como single o está dentro de algún trabajo del EP que no
1: Salió como
0: sea recopilatorio, que no
1: single,
0: sea
1: salió como
0: single,
1: single,
0: como
1: sí.
0: cara
1: Sí, como
0: B,
1: cara de
0: como
1: un single
0: cara?
1: salió, sí.
0: Esto fue del año 75, ¿puede ser?
1: Sí,
0: Sí, ¿no?
1: de esa
0: Pues
1: época,
0: vamos a
1: sí.
0: escuchar, escuchar la batería de este
1: Perdona,
0: caballero.
1: antes de que lo pongas,
0: Sí.
1: ¿sabes por qué puse ese título? Porque en los altos del Golán había una guerra encarnizada, lo mismo que la hay hoy en día en el Líbano, en Israel,
0: En
1: en
0: Ucrania, en
1: Irak,
0: todos los
1: todo
0: sitios,
1: esto
0: sí.
1: terrorífico, lo que está
0: Sí.
1: sucediendo, pues entonces ocurría igual en el Golán. Entonces, veías en la televisión esos combates, el cielo rojo que aparecía, y entonces está, no dedicada, pero me inspiró el título. para ponérselo a esta canción. Yo con los títulos soy muy obsesivo. Como no le tenga muy claro, no sale el disco o la canción. Y quiero que sea muy definitivo, que antes de escuchar el tema sepas de qué va. Y el título, Cielo Rojo sobre Golán, te lo puedes imaginar.
0: Pues aclarado, vamos a escuchar este Cielo Rojo sobre el Golán.

0: Vaya, vaya temazo.
1: Sí, la verdad es que.
0: Vaya sección rítmica, ¿eh? Ahí, ahí, ¿no?
1: Sí, los metales potentes. Y además hay una anécdota curiosa. En aquella época, en aquellos años, todavía no habíamos incorporado un pequeñiques teclado. Íbamos con tres metales: guitarra, bajo, batería. Y a veces, no, dos guitarras, bajo y batería. Y íbamos sin teclados. Fue al poco cuando incorporamos a Paco Gómez. Y entonces, ¿sabéis quién tocó la sintonía del tema? La sintonía, la melodía del tema. Luis Cobos.
0: Luis Cobos
1: Luis
0: fue
1: Cobos,
0: el
1: sí.
0: que lleva el.
1: Le llamamos, además él tenía el sintetizador, le trajo. Y porque en aquella época un sintetizador, joder, ¿eso qué es? Era un arma mortal, ¿no? Y el tío nos lo puso, ah, este sonido es el bueno, venga, pues por ahí. Y el tío metió la melodía, como le dije, perfectamente. Sí.
0: Bueno, es que Luis Cobos, a ver.
1: Musicazo total.
0: Antes hay que decir que pegasteis un pelotazo unos años antes con el Palomita de Maíz.
1: Sí, el palomita.
0: Tema, tema que odio, no sé por qué.
1: Bueno, tú
0: A
1: y
0: ver, no, no,
1: nosotros.
0: no. Soy un poco exagerado y eso que soy de Madrid, no soy andaluz. Pero sí, era un tema como que se me salía a mí un poco de lo que había sido un éxito, además, el tema en Estados Unidos, ¿no?
1: Sí, creo que venía de Francia,
0: O de
1: pero
0: Francia,
1: fíjate, la
0: ¿no?
1: compañía Moviplay nos dijo: oye, graba este tema que va a ser un pelotazo porque en vuestro sonido y tal, en vuestra formación, puede caer muy. Ah, oír esto nosotros y hacerlo, y grabarlo, no, vamos, nunca lo grabaremos. Es una horterada. Y tanto insistieron que decidimos grabarlo. Total, que lo grabamos y con la fortuna de que se puso arriba del todo el Palomitas de Maíz, pensando que era original nuestro y que era nuestro, ¿no? Y se vendieron, vamos, a saco los discos, ¿no? Este tema, hay una anécdota muy curiosa, y es que hicimos la presentación del tema, en varias actuaciones lo hicimos, no nos quedaba más remedio, pero dejamos absolutamente de hacerlo. Dijimos, nos negamos a hacer el Palomitas. Han vendido mucho, cojonudo, pero no queremos hacer este tema. Y dejamos de hacerlo. Pero cuando vinieron los años, creo que fueron los 90 y, o los 2000, cuando vino la telefonía móvil, ¿no? Que cada uno anunciaba su teléfono, y ponían este tema, nuestro Palomitas de Maíz, para anunciar el producto como una cosa súper moderna, ¿no? Y dijimos, coño, pues está sonando nuestro Palomitas, vamos a montarlo. Y lo
0: Y lo
1: montamos, le
0: montasteis.
1: dimos un aire diferente y me encanta tocarle, porque lleva un tiempo que es totalmente, vamos, desenfadado, ¿no?
0: Esto es año 72, 73 y lo que hemos escuchado de 75,
1: Sí.
0: pero nunca te has conformado con estar en una banda, siempre indagabas paralelamente en otras historias, en otras cosas, quizás más a tu gusto, a tu forma de entender la música, ¿no? Este un tema muy muy funky, lo que hemos escuchado, el cielo rojo sobre el Golan, en su ejecución, pero bueno, tenemos aquí a Banana.
1: Sí,
0: Que
1: bueno,
0: es
1: claro.
0: una idea tuya que nace más o menos sobre esos años, 75,
1: Sí,
0: 76, ¿no?
1: efectivamente, 75, 76, tú lo has dicho bien. Sí. Sí, nace, ¿sabes por qué nació esa idea? Porque, bueno, hacíamos pequeñiques, yo componía para pequeñiques montones de temas. Tengo, no sé, más como 100 temas para pequeñiques compuestos. Pero mis gustos también, tenía otros derroteros también. Yo soy un loco de Who, un loco de Hendrix, de Cream, de Police, de toda esa formación inglesa de grupo revolucionario, ¿no? Entonces, bueno, yo tenía siempre esas ideas. Y ocurrió que el guitarra nuestro, José Vicente, al cual yo le escuché antes de que estuvieran pequeñiques, porque me fui a un bolo con no sé quién por el Levante, en Játiva, y me dijeron, fueron al camerino y me dijeron, oye, Félix, hay un guitarra muy bueno que me gustaría que escucharas. Ven un momentito al local de ensayo. Voy al local de ensayo donde estaba y un chico joven, José Vicente Losa, francés, digo, coño, tocas de puta madre, tío, dame tu teléfono. Y al poco tiempo ingresó en Pequeñique, le llamé y esto entró en el grupo y bueno, pues una persona fenomenal. Entonces, él cuando se tuvo que ir a la mili, entró un amigo de él y mío también, que era Salvador Domínguez.
0: Salvador Domínguez.
1: Entró en el grupo y, claro, Salva era un rockero de pro, sí. Y cuando yo le vi que...
0: Bastante
1: grupo,
0: más joven, ¿no? Bastante
1: sí, sí,
0: más joven
1: más joven,
0: que
1: sí,
0: todos vosotros,
1: sí.
0: Claro.
1: Más joven, dije, coño, Salvador, ¿por qué no hacemos algo? Porque las ideas que tenemos son cojonudas y tal. Yo tenía una serie de temas que no encajaban en Pequeñiques y él también tenía unos temas que... Total, que decidimos ensayar por la mañana con Pequeñiques y por la tarde con Banana. Él metió al bajista,
0: Chema.
1: Con Chema, y que en paz descanse el Chema, y formamos el trío y por las tardes ensayábamos. Y bueno, eran todos temas de Salva y míos, que los acoplábamos todos, y así nació Banana, una formación que por desgracia pues no duró mucho, pero lo poco que duró fue súper intenso.
0: Hiciste una grabación, ¿no? Que está...
1: Sí, no, yo no hice ninguna grabación. Verás, te iba a contar la historia, que es increíble. Yo siempre iba con un casete Sony muy bueno, pequeñito, y metía cintas de super a vinil, que es la máxima calidad. Entonces, en esta grabación, pues, en una actuación en el Calasancio con Banana, cogí mi casete, puse la cinta de C90 super a vinil en medio del escenario y di play record y se puso a grabar y empezamos la sesión, papá, a tocar y tal, ¿no? Total, que se quedó la cinta grabada. Y hace poco tiempo encontré la cinta. Yo, coño, la cinta. Me meto ahí en mi estudio y ojo, si esto suena que te caga, macho. Total, me pongo a arreglar por aquí, quitar aplausos, presentaciones y tal, y edito el disco. Y le digo, Salva, pedazo de cabrón, escucha lo que te iba a mandar que no te lo puedes creer. ¿Qué me vas a mandar? Mira. Y cuando lo recibe dice, hijo puta, sácalo un disco ya, esto es la hostia.
0: Es un documento, la verdad, de lo que podía hacer un grupo español en el año 76, mayo de 76, que
1: sí.
0: Está grabado en el Colegio Calasancio.
1: Pero fíjate que está con un casete, ojo.
0: Sí, sí.
1: Yo en el estudio lo retoqué un poco, pero es sacado con un casete, ni pista a pista.
0: No, nada. Ahora vamos a escuchar, porque la canción dura 13, 15 minutos, vamos a escuchar 5 así, más
1: sí,
0: o menos,
1: sí, sí.
0: Para que nuestros oyentes vean lo que hacía Banana en directo, con la agudeza del directo. Y nada, disfrutarlo un poquito. Este es el Midnight Train.
1: Midnight Train,
0: ¿no?
1: Sí.
0: Pues vamos a escucharlo.

0: Bueno, qué recuerdos, ¿no? Desde
1: Pues
0: aquello,
1: sí,
0: ¿verdad?
1: una sesión potente en el Calasancio. Ya te digo, estaba grabado con un casete, un pequeñito, un Sony, y a veces oyes que la dinámica del sonido se va un poco, y es que el micro que recogía el casete, cuando le llegaba mucho volumen, pues como protección anulaba un poquito el nivel. Por eso que a veces se oye un poquito más bajo, ¿no? Y sube otra vez. Pero es la realidad del directo.
0: Qué pena la cantidad de grupos que en ese Ecuador de la década de los 70 se quedaron porque la industria entonces española, me refiero, andaba por otros derroteros, de cantantes melódicos por un lado, de la música disco que empezaba ya a tomar presencia en este país. Y el otro día, en La Butaca Sonora, que es un programa de cine y de cine y música, iba sobre Suburbano, grupo Suburbano, una gran banda, vamos.
1: Sí, suburbano.
0: Y hablábamos, cómo, a ver, es que llegó, eran buenísimos, como la banda Trapera del Río, entonces, a ver, pero yo creo que llegó un momento que no había cabido. Y ya, claro, ya cuando ya llegó la explosión de la movida, donde ya creo que ese rock que hemos escuchado aquí ya no era ya muy viejo. Ya llegó el punk, llegaron los espistros, ya llegó la
1: Sí,
0: modernidad y ya
1: cambió.
0: yo creo que ahí fue. ¿No te parece que fue más o menos así?
1: Sí,
0: Un
1: porque
0: poco.
1: bandas como Jethro, King Crimson, esta gente, pues dio el paso al punk, y fueron los que sustituyeron al gran movimiento. Pero es que ocurre una cosa, Arturo, es que cada generación quiere lo suyo, quiere su música, aunque sea peor o mejor, como quiera, pero quiere su música. Ahora, o sea, en los años en que vivimos ahora, el reggaetón, bueno, oye, no nos gusta, pero es que la gente es lo que quiere. Quiere tener su identidad propia de una forma u otra, y quieren la música. No, no les des, no sé, pues un tema de King Crimson, por ejemplo,
0: Sí,
1: o
0: o
1: che, o
0: Jethro
1: de
0: Tull,
1: Pequeñique,
0: sí,
1: o
0: o
1: Jethro,
0: cualquiera.
1: pues
0: Sí.
1: dice, mande, ¿eso qué es? Yo, en mi estudio de grabación, una vez estaba grabando a un grupo hace poco, y cogí, no, yo tengo un montón de guitarras, cogí una acústica y estaba dando así unos acordes, y me dice uno: joder, eso suena antiguo, ese sonido. Y era una guitarra, una Aria de la hostia, ¿no? Te puedes hacerla ya. Luego, cuando empezaron a grabar, era un reggaetón. Sí.
0: Llegan los 80 y montas tu propio estudio de grabación, Duplimatic, en la calle Téllez, si no me equivoco, porque pasa gran parte de grupos de la movida, ¿no? Y creas el sello, Alicia Records, y pasa por allí Extremoduro, ¿no? El
1: Sí,
0: primer
1: sí.
0: contacto que tiene Extremoduro con una grabación, la haces tú.
1: Sí, llegaron allí porque mi mujer, que también canta, los conoció en una de sus actuaciones, vio al grupo y habló con ellos. Ah, sí, mi marido tiene un estudio de grabación. Ah, pues danos el teléfono y tal, y vamos a ver a Félix. Y total, que vinieron al estudio y le grabé. Y era la primera vez que pisaban un estudio. Bueno, la verdad es que eran tres. Y se hizo la grabación, creo que fueron 2 días. Y los hombres venían, vamos, totalmente, vamos, sin un duro. Yo les ayudé en todo lo que pude, hasta el punto que me lo llevé a casa a comer. Llamo a mi mujer: Chari, prepara comida que vamos todos para allá.
0: Bueno, yo supongo que Robert te lo agradeció siempre,
1: Sí,
0: ¿no?
1: Robert, sí,
0: Siempre.
1: total. Además, colaboré en la grabación. Porque según se hacían los temas, porque ocurre una cosa: yo con el estudio llevo desde el año 80, he hecho más de, no sé, más de 1.000 registros en el estudio, y casi otros 1,000 declarados en la SGAE. O sea que la producción ha sido monstruosa, ¿no? La cantidad de producciones que he hecho. Bien, pues un músico cuando se pone detrás de una mesa, por lo menos en lo que a mí respecta, no puedo actuar en la misma forma que un técnico de sonido. El técnico de sonido tiene otra filosofía a la hora de grabar. Yo como músico puedo tener la del técnico más la de músico. Y entonces me implico en todas las grabaciones. Y con Extremo Duro no fue menos. En Extremo Duro yo le dije, Robert, ¿por qué no ponemos aquí esto que va a sonar cojonudo, macho? Mira esta que extrema y dura, el tema ese que hay. Si le metemos aquí esto, una percusión, ¡ah, coño, Félix, mételo! Y se quedó así, en unas cuantas más pues metí cosas, porque me gustaba colaborar, ¿no? Si no quedaba bien, pues se quitaba, pero me gustaba colaborar y con Extremo Duro, pues, por ejemplo, así fue. Bueno, hasta tal punto que Extremo Duro tiene un público que es increíble, ¿no? Tiene un público, además, totalmente fiel a Extremo Duro, ¿no?
0: Además, yo creo que es la primera banda que acoge a un público que no es rockero.
1: Sí, sí, efectivamente, sí. Es vale. otra
0: sí, sí, sí.
1: Otra idea de no, filosofía de música.
0: Sí, totalmente. Sí. No andaban por el tema del rock y, sin embargo, llega Extremoduro les llega. Bueno, también ha grabado a Pecano, ha grabado a Camela, ha grabado todo tipo de aquellos años.
1: Sí, bueno.
0: A gente de la movida también, ¿no? En fin.
1: Gente de la movida, pues toda la movida madrileña ha pasado
0: por allí,
1: el estudio, joder. Y además que eran grupos que era la primera vez que entraban en el estudio y a veces cuando se oía, dice, joder, ese soy yo. No jodas, macho, quítalo. Otras veces, recuerdo uno, una anécdota buenísima, dice, era un grupo de la movida, pero muy rockero. Y estaban, pues bueno, primero se graba, sabes que en un estudio se graban las bases, guitarra y tal, y luego la voz. Total, que graban todo y los va el cantante a meter la voz. Y con los cascos le pongo el playback, se pone a cantar y dice, joder, qué bien canta. Digo, coño, no lo habéis oído. Dice, no, es que en el local no se oye ni hostia. Dice, joder, canta muy bien.
0: Y bueno, pues tenías en la fabricación y duplicación de casetes, que era lo que se estiraba por entonces. Y eres el primer fabricante de este producto, Costa. Eres el primer fabricante aquí en España de este producto, ¿no?
1: Sí, bueno. No, te diré una cosa, verás. Yo antes de fabricar casetes puse un anuncio en el periódico Segunda Mano, que ponía, se duplican casetes. Joder, yo tenía dos pletinas, una y dos. Imagínate que ya duplicar de ahí, pones una y sacas otra. Entonces me llama un señor. Oye, ¿tú haces copias de casetes? Sí, sí, yo copio casetes. Total, dice, ven, ¿puedes venir aquí a mi oficina? Una oficina, pues como el estudio este, así pequeñita, en la Castellana. Dice, mira, es que vengo de Inglaterra, te hablo del año 82. Vengo de Inglaterra y me he traído este juego. Digo, ¿esto qué es? ¿Un juego? ¿Un casete? Una pantalla ahí, me pone, y era un comecocos. Digo, joder, hostia, macho, un comecocos, joder. ¿Esto de dónde ha salido? Dice, sí, viene, está en un casete que se pone aquí y sale. ¿Tú me podías hacer una copia de esto? Aquí en España ni se conocía, es que nada, era del Sinclair. Luego vino el Spectrum, y, en fin, era del Sinclair, el ZX81. Y me voy al estudio, hago una copia, al día siguiente se la llevo. Digo, toma, José Luis, la copia. Dice, espérate un momentito, la mete en el casete, empieza a cargar, dice, coño, ha cargado, mira, los marcianos, como, dice, ¿me puedes hacer, pues, unas cuantas, 4 o 5? Digo, venga, vale, me llevo el original, 4 o 5, no. Esto fue en el 82. En el 83 estaba fabricándole un promedio de 20.000 casetes diarios, 20.000. Hubo un proceso atómico, me compré unas duplicadoras pequeñas y José, no puedo con la demanda que me tiene, dice, cómprate la máquina que más rápido duplique, porque esto va a ser la bomba. Yo me metí en una facturación ahí de máquinas holandesas que eran la leche.
0: ¿Te creaste o te compraste una nave? Porque se supone que en el estudio todo eso podrías hacerlo.
1: Sí, no, yo cuando me metí en lo del estudio, ya vi una nave que estaba allí en Téllez y le eché un par de pelotas y dije, bueno, fui a la inmobiliaria y dije, yo quiero la nave. Dice, vamos, pues tú... Era todo un bajo enorme. Dice, córtala por donde quieras y te facturo. Entonces cogí un montón de metros, y acojonado, vendí el coche, vendí...
0: Claro, hasta porque para ese volumen de trabajo necesitarías un espacio...
1: Sí, eran 600 metros
0: claro,
1: la de nave.
0: Te digo que,
1: entonces
0: que
1: ahí entraba estudio, nave, o sea, claro. Duplicadoras y tal, y personal trabajando allí. Tenía como 10 personas trabajando. Y se hacían copias, miles y miles y miles de copias. Entonces, como tenían las máquinas para hacer el software de los ordenadores, el Spectrum, el Amstrad, el VIC-20, el Commodore, el Oric, hacía para todas las máquinas, los ordenadores, pues entonces me surgió la posibilidad de poder hacer también musicasetes. Entonces, el musicasete, como tenía ya las máquinas, pues era cuestión de hacer musicasetes. Y ahí empezó un poco la historia.
0: Llega a los 90 y montas tu propia banda, la Félix Arriba Hot Band, con Manel La Regla, Antonio Molina y Luis Escribano, uh-huh, al bajo. Y bueno, cuéntanos un poquito antes de que escuchemos, o escuchamos directamente.
1: Escucha un poquito,
0: luego,
1: sí.
0: Vamos a escuchar, venga. Sí. Pues vamos a escuchar la canción Diamonds.
1: Ah, qué bien, qué bonita.
0: ¿Sabes?
1: Una versión que hicimos. Sí.
0: Y donde la batería de Félix está, como siempre, presente en todas estas grabaciones. Vamos con ella.

0: Pues aquí estaba la Félix arriba Hot Band. Vaya solo. Vaya guay, así da gusto. Sé que hay entre medias de lo que vamos a hablar, lo que lo quiero dejar para el final, que es todo un poco el tema de pioneros, del pop madrileño y toda esta asociación y todo esto, cómo vuelve otra vez a tomar presencia en nuestras vidas, en las que lo vivieron y en las que no lo vivimos. Tienes un trabajo que me encanta, que es Ventolera, que
1: Sí.
0: se sale totalmente de fuera de lo que había grabado, ¿no? ¿No? No era. No me pillas de sorpresa porque al ser andaluz y de una tierra con tanto arte, no me ha sorprendido, pero sí me ha sorprendido, la verdad, que esto no haya sido más conocido, este trabajo, ¿no? No.
1: Sí, bueno, son circunstancias de la vida. Yo me propuse hacer algo que se escuchara donde se escuchara, que sonara a este país, a España, ¿no? Y sobre todo al sur. Y empecé a componer temas con este aire. Pero me dije, ¿y con qué agrupación lo hago? Entonces dije, un trío. Yo siempre he sido amante de los tríos, ¿no? Tocando. Dije, tiene que tener, para que suene y tenga el aire que quiero darle, tiene que haber una guitarra española de puta madre y un teclista que lo haga fenomenal. Entonces, hacía poco había pasado por el estudio un guitarra muy bueno, Nacho de la Rosa, que le hizo una producción y me quedé con la copla. Digo, joder, tío, toca que te cagas de bien. Entonces, cuando ya tenía la idea ya más madura, le llamé, Nacho, tengo esta idea, quiero contar contigo. Ah, fenomenal, Félix, pues venga, trabajamos y tal. Y como teclista, también conocía a Joe de Los Pasos, al pobre Joe, que como teclista y arreglista, un genio absoluto, muy bueno, Joe. Y bueno, pues contando ya con el trío, pues empecé a pasar los temas que componen el disco de Ventolera y se quedaron un poco alucinados. ¿Y cómo es posible tú, un rockero, y que haces temas que no tienen nada que ver con esto? Yo sí quiero hacer todo en esta línea. Y si oyes el disco, todos los temas van en esa línea. Pues mira, es una lástima, ¿no? Porque haces un trabajo que te dejas en la piel y ves que en principio no tiene la respuesta que yo esperaba que iba a tener, pero que eso no me importa, porque la respuesta la tengo yo. Cualquier persona profesional que escucha el disco me llama y me da la enhorabuena. Y yo estoy convencido de que este disco sale en la China o en el Japón y
0: Y tiene éxito seguro.
1: se venderían
0: Sí.
1: como rosquillas. Sí.
0: Sí. Pues vamos a escuchar a este disco, Ventolera, en el corte Tertulia en el patio. Dura 4:28 minutos. Y para que oigáis de lo que es capaz de hacer el señor Félix Arribas.

0: Bueno, pues aquí estaba esta tertulia en el patio, que es uno de los temas de este Ventolera. ¿Se puede comprar por Amazon y por estos sitios?
1: No he querido darlo, bueno, está en plataforma porque Altafonte me lo distribuye, pero físicamente se hace la venta a través de Duplimatic. 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
0: Pues si lo queréis comprar, la verdad que es una maravilla y no hace falta que te guste el flamenco ni que te guste la música andaluza para poder disfrutar de este enorme trabajo. Y llega el nuevo milenio y con él llega Pepe Bel y se pone a buscaros. ¿Qué es de esta gente? ¿Qué estarán haciendo? ¿Qué buenos músicos eran? Y bueno, vais apareciendo, vais llamándolos unos a otros. Oye, mira, ¿qué tal? A ver si hacemos algo y tal. Bueno, cuéntame un poquito todo esto, porque encima tú has sido presidente, ¿no?
1: Sí,
0: Al
1: salí elegido en
0: principio,
1: la
0: ¿sabes?
1: segunda. Bueno, primero Francis, hubo una convocatoria, salí presidente, pero yo no podía porque tengo mis asuntos, mis labores y tal, y no podía atender a PMP como se merecía, y mi lugar lo ocupó Elena Bianco, que lo está haciendo de maravilla, muy bien, muy bien. Y sí,
0: Sí,
1: bueno,
0: perdona.
1: la idea de PMP era, bueno, pues un poco el resurgir de aquella música de los 60 que tan relegada está, ¿no? Porque parece como si no hubiera existido esa música, ¿no? Cuando realmente en esa época fue cuando se empezó a forjar toda la modernidad que en este país se conoce en la música. Estábamos con temas de Lola Flores, de Juanita Valderrama, y no es que por cierto, a mí me encanta, vamos, un tema de Juanito Valderrama, vamos, absoluto. Pues, pero la juventud, como decía antes, cada década quiere su estilo. Y nosotros en aquella época queríamos nuestro estilo. Y era lo que se llevaba en todo el mundo, que era el rock. Y bueno, pues aquello era muy difícil de sacar para adelante. Yo
0: Sí,
1: hice.
0: que siempre hemos hablado aquí cuando ha estado gente de la época.

0: por supuesto tenía mi melena. Entonces, cuando ya vine de Torremolinos, ya me quedé con mis padres y tal, una de las veces bajaba de las escaleras y mi padre estaba en la calle hablando con unos vecinos, hablando con ellos, y entonces yo bajaba del portal y mi padre y madre que me ven, joder, se dan la vuelta y yo digo, ostras, aquí hay algo raro. Entonces se dieron la vuelta para no verme y yo con mucho cuidado salí por el portal y me fui, porque estaba tan mal vista la melena que como mínimo te podían decir maricón por tener el pelo largo. Eso lo he escuchado así de veces. Y yo hice un tema para PMP, que digamos que es el himno, buscaron varias opciones y bueno, entonces el tema está el himno de pionero, lo titulé Fue difícil el camino, sí. Que creo que luego lo vas a poner.
1: Sí, luego vamos a cerrar el programa con ese tema porque es un resumen un poquito
0: si escuchan la letra, en esa letra resumen todo lo que se pasó para poder resurgir del movimiento que había tan clásico aflamencado en este país, ¿no? Y la verdad es que nos costó mucho, porque ir a una sala a tocar rock no era, se tocaba, bueno, pues a lo mejor lo más moderno eran cosas italianas, francesas, pero un grupo tocando rock, ¿dónde? Por favor, eso no estaba ni permitido ni bien visto. Y nos costó mucho, pero ahí está. Y Pepe Bel fue el que inició este movimiento, dijo, era un fanático, era un fans de toda aquella época. Y nos reunió a todos los grupos.
1: No, luego, además, un fan y con mucho conocimiento, porque no se le escapa ni un nombre, ni un detalle, ni quién tocaba esto, ni cuándo tocaron lo otro. O sea, es una enciclopedia de todos aquellos años.
0: Totalmente. Y claro, eso lo llevó a decir, bueno, pues esto hay que ponerlo, activarlo. A ver si tengo suerte y lo puedo hacer. Y ya lo creo. Contactó con nosotros y vimos que era una idea fenomenal. Fíjate, si esta idea la hubiera tenido un músico, no habría salido para adelante. Pero lo tuvo uno que no era músico y todos le hicimos caso. Y me pareció muy bien. Se hizo una presentación en el Rialto y fue apoteósico aquello, ¿no?
1: Bueno, antes, un año antes,
0: en la sala Berlanga,
1: La Berlanga, el 15 de octubre de 2015, hay un... Digamos que es el inicio.
0: La primera convocatoria.
1: La primera toma y luego decidir, después de ese concierto, pues bueno, esto que no quede así. Vamos a hacer algo, ¿no? Vamos a constituirnos pues como una asociación. No vamos a salir de aquí ahora, vamos a tomar una cerveza y que ya no quede esto ya aquí, ya no nos vemos hasta otros 40 años, ¿no? Entonces se decide. Y tú, en ese momento, en ese concierto tocas con Los Pasos.
0: Sí.
1: ¿Solo tocas con Los Pasos en el concierto?
0: En ese concierto toco con Los Pasos, con Pequeñiques y con Los Bravos.
1: Qué máquina,
0: sí, porque bueno, Joaquín me llamó, no tenían batería, y a mi Pasos, bueno, estábamos en la misma compañía, en Hispavoz, Pequeñiques y Hispavoz, y Pasos siempre me han gustado mucho. Y Joaquín Torres, pues bueno, chapó, ¿no? Y estaba también el teclista Joe, ¿no? Que de Ventolera. Total que me llamó Joaquín, oye, échanos una mano porque mira, queremos hacer esto y luego una gira tenemos, y me pasó los temas y vamos, una maravilla de temas, una coordinación de voces y arreglos precioso.
1: Hombre,
0: y entonces
1: las armonías de los Pasos quizás sean las mejores que se han hecho durante esa década.
0: Sí, sí.
1: Por lo menos para mí. A mí es que me gustan mucho. O sea,
0: muy bueno. Yo cuando ya los oí, porque una cosa es que lo oyes en el radio, otra cosa es que tomo cascos y dices, tengo que hacer aquí el arreglo para mi instrumento. Dices, joder, cómo cantaban esos tíos. Qué voces, qué arreglos.
1: No, vamos a escuchar este directo de aquella noche, el 15 de octubre de 2015, en la sala Berlanga, con mi canción, que es una debilidad, la de Tiempos Felices, porque también esa canción no se hizo pensando en 40 años después, pero sí ha quedado como un poco...
0: Sí, puede valer.
1: Que en el fondo sí fueron tiempos felices, aunque fueron tiempos duros, pero sí fueron tiempos felices.
0: Sí, sí, sí.
1: Vamos a escucharla y yo no creo que esta gente estuviera ensayando mucho, yo creo que... antes de este concierto enseñarían algo.

0: Bueno, porque yo no estaba. Bueno, habían grabado el disco de los 50 años o eso fue posterior. Yo creo que fue por ahí,
1: Me
0: por
1: parece que
0: ese
1: ya estaba
0: año, ¿no?
1: grabado, creo,
0: Que
1: sí.
0: estaba grabado, ¿no?
1: Estaba grabado, no había
0: Sí.
1: salido, pero estaba grabado. Sí, bueno, yo con Pasos ensayé, claro, teníamos un repertorio de unos 20 temas y, claro, tuve que ensayar con ellos. Y ellos también, porque hacía tiempo que no tocaban en directo.
0: Claro, pues es lo que es a lo que voy, para que escuchéis todavía qué voces, qué pulcritud
1: Sí, un
0: en
1: nivel
0: la
1: total.
0: ejecución del tema, este Tiempos Felices en directo, Los Pasos. Con aplausos y todo.

0: Grandioso, ¿eh? Grandioso, grandioso.
1: La marcha total, qué bonito, qué bonito.
0: Es que muy bonita. No, yo lo estoy viendo desde YouTube y la verdad que recomiendo que lo busquéis, aunque si compráis el disco de los 50 años, pues podéis ver cómo esta gente no había perdido en absoluto la frescura con los años, ni mucho menos. Pero si bueno, si podéis ver, así veis a Félix arriba, cómo toca la batería, todo entrajado de boda. Yo no te veo ahí a gusto, ¿no?
1: Ahí me disfracé, me puse está, corbata sí, y sí, chaqueta.
0: Sí, había que aguantar el equipo. Y bueno, pues llega los brincos, llega... ¿Cómo surge pues mira, Miguel Morales?
1: Me llamó Miguel Morales, el pobre hombre que en paz descanse. Bueno, tuvimos la tragedia de Miguel, ha sido tremenda, en poco tiempo se nos ha ido, en fin. Y me llamó un día Miguel Morales a casa... Félix, que tenemos un problema con la batería, porque mira, queremos que nos eches una mano para unos bolos que tenemos. Hace de esto como 8 o 9 años. Bueno, hice esos bolos y hasta ahora, ¿no?
0: Estaba entonces Francis Cervera.
1: Sí, Francis estaba.
0: ¿Y al bajo?
1: El bajo está Manolo.
0: Manolo, o sea, el que sigue, ¿no? Sigue
1: el que sigue, sí. Manolo, siguen sí, todos sí. Igual. Y en el teclado está Jaime. Y la verdad es que para mí...
0: ¿Simon está la guitarra sustituyendo
1: sí,
0: a...?
1: Simon ha sustituido a...
0: ¿A Francis?
1: No, a Miguel. ¿No? A Miguel.
0: Ah, bueno, Miguel.
1: A Francis le ha sustituido Sefo, otra guitarra. Vale. Y yo cuando entré en Brincos me llevé un chasco tremendo, ¿no? Porque conocía las canciones, por supuesto, pero no hasta el punto de ponerme a tocar. Te tienes que poner las pilas y escuchar y ver. Y lo que te comentaba antes, Fernando Arbex hizo una labor de como músico, como compositor, vamos, excepcional, pero yo no quería ser Arbex, yo quería ser con mi estilo. Y efectivamente, excepto los obligados que hay que hacer, tocó a mi aire. Y lo que sí me quedé impresionado fue con la gente, cuando haces un concierto con Brincos, conocen todas las canciones y cantan todas las canciones. Dije, joder, esto es la hostia. Cualquier tema que cojas de ellos, el Sorbito, el Nadie te quiere
0: sí,
1: ya.
0: Cualquiera, o, mejor, cualquiera, mejor, Pasaporte, cualquiera.
1: Y están cantando todas las canciones.
0: Ese concierto en la Plaza Mayor quizás os hizo reflexionar y decir, madre mía.
1: Sí, caray, sí, sí.
0: Miles y miles de personas.
1: Totalmente, vamos. Hasta tal punto que la concejala de festejos nos dice en el camerino, allí en la Plaza Mayor, el día 15 de mayo del año pasado, dice, joder, hacía años que no se veía la plaza así de llena. O sea, que nos quedamos impresionados. O sea, que la gente responde cuando una cosa le das que es buena, que suene y tal, ¿no? Y la gente quedó impactada, hasta tal punto que nos dijeron, bueno, pues si no os importa, hablaré con vuestra agencia para que podáis venir a Las Vistillas el año que viene, ¿no? Y este año seguramente vayamos a Las Vistillas, porque ya te digo que fue fantástico y con Brincos estoy, vamos, súper...
0: Fue el último concierto, ¿no?, que hizo Miguel con Brincos.
1: Pues sí, fue el último. Luego ya se empezó a poner mal y acabó la
0: y
1: cosa
0: fue todo
1: muy mal. Sí.
0: Pues en Brincos, aparte de los temas clásicos de siempre, hay un tema tuyo que...
1: Sí.
0: La de No te fíes más, ¿no?
1: Sí, no te fíes más. ¿Eh? Es un tema que, bueno, con la idea de y el estilo Brincos, pues cogí y compuse ese tema. Y bueno, la verdad es que quedó muy chulo. Y ahí canta, bueno, aparte de Brincos, ¿no? Está mi mujer haciendo algún coro y también tenemos la colaboración de Lele Laína.
0: Lele Laína.
1: De Topo, que se prestó a hacer algunas guitarras y bueno, pues yo quedé muy contento de cómo quedó esta grabación.
0: Pues vamos a escucharla, ¿te parece?
1: Venga.
0: Venga, vamos con No te fíes más.

0: Pues aquí estaban los brincos, los nuevos brincos. ¿Tocáis la semana que viene? ¿O habéis tocado la
1: Hemos estado en
0: pasada?
1: Granada hace un 10 días y el domingo, el sábado que viene vamos a por la zona de Valencia.
0: ¿Tocáis todas las semanas?
1: Sí, hay muchas salidas, ¿eh? Nos llevan Cersa Music y están muy interesados en el grupo porque ve que es un valor en
0: Sí, la
1: escena,
0: respuesta
1: ¿no?
0: de la gente está
1: Y entonces
0: siendo
1: cuando ellos
0: brutal.
1: ven esto, que es muy positivo, pues se vuelcan con el grupo.
0: Qué bonito, ¿no? Tocar con los brincos, ¿no?
1: Sí, una gozada
0: Para
1: total.
0: ti, ¿no? Como...
1: Sí. Además que suena muy bien
0: Te
1: porque...
0: iba a decir al final de tu carrera, pero yo tengo mis dudas que sea al final de tu carrera. Viendo lo que estoy viendo, de lo cual me alegro,
1: No,
0: pero
1: porque
0: sí, ¿no? De
1: tengo
0: decir...
1: proyectos.
0: Tener proyectos, ¿has visto? O sea, genial, genial tener proyectos, ilusión, porque te has hecho un chaval, la verdad que... Y bueno, pues esperemos que lo de octubre, para la fiesta de la Hispanidad, todo eso que dices, se lleve a cabo y que Madrid acoja un macro concierto de la gente del pop de aquellos años, como parece ser, que ya ha habido algunas... se ha iniciado algo y parece que está algo avanzado y no tiene por qué estropearse, ¿no? Quizás faltan flecos, falta el sitio, puede ser Plaza Mayor, Puerta del Sol, puede ser el día 11, puede ser el día 12, ya, pero vamos, ya que ya son tonterías, cosas sin importancia, pero eso yo creo que puede ser un... Puede ser
1: Es un
0: un boom,
1: reconocimiento.
0: un reconocimiento que
1: Sí,
0: merecéis, además,
1: efectivamente,
0: ¿no?
1: sí.
0: Pues yo creo que es que sois una generación que lo merecéis todo. Y los que, en cierta forma, yo creo que con el tiempo, y viendo las cosas, la mediocridad que hay prácticamente en todo, no solo en la música, sino en el cine, en todo, vivimos en un tiempo de mediocridad
1: Sí, sí,
0: total para
1: sí.
0: mí, o sea, yo me gusto, puede decir gente, bueno, tal, creo que la gente está tirando a lo que, coño, si es que, cómo sonaba esta gente, es que no veas, lo que hablábamos antes de las películas, de las españoladas,
1: Bueno,
0: que la decían
1: increíble, sí.
0: como insultos, ¿no? Y como, ¿sabes? Como algo que era una vergüenza, ¿no? Yo ahora veo películas españolas, no me gusta ninguna. O sea, de las nuevas,
1: Sí, la
0: no
1: nueva,
0: sé, ¿no?
1: sí.
0: Y esto estamos mandando a los Oscars, esto estamos mandando por ahí fuera. Yo realmente no sé, no, de las películas que había antes, la verdad,
1: Si
0: pues...
1: ves una película de antes y, vamos, te
0: No.
1: quedas en el sofá
0: Si era comedia,
1: clavado.
0: te
1: Sí.
0: reías. Si era de pena, llorabas. Si
1: Sí.
0: era de afición,
1: Buenísima,
0: tete. Entonces, y con la música, pues yo creo que ha pasado eso. La gente vuelve otra vez a escucharla, vuelve a emocionarse. Los que eran jóvenes están descubriendo todo aquello. Y los que no somos tan jóvenes, tenemos la oportunidad de volverlo a escuchar y de veros en directo, porque luego además hay gente que está haciendo directos por ahí, como los brincos, ¿no?
1: sí.
0: Y la verdad es que bueno, hicisteis, hubo una idea, ¿no? De hacer como un himno, ¿no? De todo esto, ¿no? De toda esta vuelta. Y bueno, que fue como un concurso o algo así entre
1: Sí,
0: vosotros, a ver quién hace el himno más chulo, ¿no? Vamos a ver.
1: bueno, en una de las asambleas que tuvimos ahí en las GAE, dijimos, oye, pues esto sería interesante que hiciéramos algo, un tema, un himno, algo que hablara de esto, de lo que han sido, lo que son los pioneros y tal. Entonces, yo me puse las pilas y me puse a trabajar en ello y me fue muy fácil porque fue en la letra, que es lo más importante del himno. En la letra yo quería que simplemente escuchando la letra que te hiciera retroceder a aquella época en la que todo era muy difícil. De hecho, el himno se llama Fue difícil el camino. Y bueno, pues se presentaron varios himnos y bueno, pues eligieron el mío porque la verdad es que la letra lo dice todo. Dice, no es que sea el mejor, pero que la letra es muy importante, ¿no? Bueno, por aparte está tocado por músicos de Pequeñiques y de otros grupos que suenan de maravilla, músicos excepcionales.
0: Luego está también tu mujer y tu hija, ¿no?
1: Ah, bueno, claro, también, mi mujer cantando, y mi hija, que Carol, que tiene su grupo, Everlyn, que bueno, ¿qué quieres que te diga de Everlyn? Hay que escucharlo, son...
0: Lo escucharemos. Fantástico. Y que sepáis que no solo es músico, productor, empresario, en fin, es que también es escritor. Tiene un libro editado que se llama Vida Gris. ¿También?
1: Sí, Ediciones Atlantis.
0: Uh-huh. No sé, ¿te falta montar en globo o al montar en globo? Algo. No,
1: te voy a contar sobre el libro este, Vida Gris. Yo lo tenía escrito y bueno, es la historia de un hombre un tanto peculiar, un tanto raro y sobre todo con unas ideas propias, fuera de lo normal. Y yo lo tenía escrito y me daba lacha llevarlo a ningún sitio. Digo, esto me lo van a tirar a la cabeza cuando lo vean. Y me quedé sorprendido cuando llevo el libro, el pendrive estaba escrito en el ordenador, lo llevo y a una editorial que me recomendaron, Ignacio Martín Sequeros, el bajista de mi grupo, dice, llévalo allí que verás cómo les va a gustar. Digo, bueno, él tampoco lo conocía. Total, que le llevo el libro y al día siguiente me llama toda hostia y dice, oye, Félix, ven para acá que hemos leído tu libro y nos encanta y queremos firmar el contrato. Yo no me lo creía, digo, joder. Digo, ah, pues ahora empiezo a creer, qué bueno, sí, sí.
0: Pues nada, lo leeremos y nada, y tú, tienes las puertas abiertas, Félix, uh-huh, para cualquier proyecto que salga, aquí tienes tu espacio. Yo lo único que digo que para mí, en mi vida, poder llegar a conoceros, poder disfrutar de vosotros, de vuestras vivencias, de vuestras cosas, de vuestros recuerdos, de vuestra música, para mí es de las mejores cosas que me ha pasado en mi vida. Volver otra vez y de verdad conoceros, como estoy conociéndoos poco a poco. Mi idea es que esto continúe, porque de hecho el programa se llama Pioneros y se hizo con esa idea. De que luego, claro, yo mi idea era hablar de vosotros, pero yo no he podido imaginar la verdad, lo fácil que es cuando os digo, oye, te vienes a mi programa y que rápidamente, o sea, decir que sí. O sea,
1: hombre, es que tienes un medio que para nosotros es fundamental, lo hemos vivido desde el principio y qué mejor que en tu programa dar a conocer aquellas músicas de entonces y de ahora, porque de ahora, claro, los pioneros también hacemos música de ahora,
0: claro, aunque claro,
1: estoy
0: claro,
1: involucrado en temas nuevos, pero me fastidia que la música que hicimos en los 60 que no se esté reconociendo, ¿no? Y que hay una música de los 60 muy buena que dices, joder, pues, antes cuando has puesto el Cerca de las Estrellas, digo, ojo, yo es que estaba viendo el Artemis volando a la luna, digo, es de ahora.
0: Claro, o sea, que son que cosas perfectamente que podía ser sí, una banda sonora de una película actual o de un anuncio.
1: Y tu programa es fundamental para este tipo total, de iniciativas.
0: Total. Le tengo mucha envidia porque has conocido a Laura Valenzuela de joven, en persona.
1: Hombre, sí.
0: Guapísima, ¿verdad? Vi el vídeo de Cerca de las Estrellas, ahora me ha recordado del programa Sábado Noche, era Gala del Sábado. Que estás ahí cantando. Pues nada, feliz Navidad, muchas gracias por estar aquí en el programa. Ha sido un enorme placer. Creo que todo el mundo aprende mucho de vosotros. A mí os lo dice. Madre mía, esta gente, qué historias tiene. Y a veces los programas se quedan muy cortos. Siempre se quedan muy cortos. Vamos a terminar con este himno que compusiste con todo cariño y todo respeto y admiración hacia tus compañeros y hacia ti mismo, porque eres parte muy importante de todo aquello. Y te lo agradecemos. Pues nada.
1: Un placer, Arturo, haber estado aquí contigo. Y te tomo y te cojo la palabra para cuando tenga el próximo disco, que me quedan dos temas por acabar, que cuando está acabado
0: aquí
1: vengo a darte
0: ver
1: la barrila aquí para que escuchemos a un pionero con música de 2026.
0: Ahí estamos. Pues nada, vamos con este himno. Muy buenas tardes. Por cierto, la semana que viene estarán los peques. No pueden venir todos porque, bueno, la cantante Esther, pues no, es imposible que venga, pero aquí van a estar y los peques, pues igual, son otros pioneros de la primera jornada, o sea que sí. Con muchos discos además grabados, no un grupo de dos, tres canciones, no, con muchos grupos. Pues nada, que tengáis muy buena semana, muy buenas tardes, pioneras, pioneros, un beso para todos. Aquí está, himno de pioneros madrileños del pop.

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La duración del tiempo, del poemario Acordes antipersona, de Eros García Núñez. Hoy podría hablar sobre la fragilidad del tiempo, su costumbre, su espesor, la duración de un momento y su grado de flotabilidad. El regreso sobre sus pasos, las zancadas de un suspiro o su grosor alto y ancho. La exactitud en la tolerancia, decimales que lo hacen indefinido o en el error de medición. Pero prefiero parar a mirarte, que poco a poco se haga infinito, mientras aguanto la respiración.

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Ignominias. 1. El pan suyo de cada día. Yo me reía de pequeño de la palabra decente. Me la enseñó mi madre, que al vestirnos la decía. Hoy reclamo y exijo la decencia y la palabra, y que nunca el silencio nuestro permita su felonía. Que privatizan, que espían, que mienten, que engañan, que intoxican, que imponen, que avasallan, que arrasan, que ya está bien de tanta ignominia, de tanto olvido y tanta rabia. La mentira, la falacia, la incultura, la manipulación y la burla son el pan suyo de cada día. Tomemos pronto la palabra y la plaza. Del libro Aire verdadero, de Armando Siles.

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y vino un pájaro a posarse en mi ventana. Tenía una ala rota, su plumaje era gris y azul. 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

Voy a cantar una canción que es la primera vez que la canto. La canción se llama Planta un árbol y se la voy a dedicar a todos los compañeros.

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Para la vuelta no os preocupéis, amigo viento y nube blanca. Andaré solitario por veredas en la noche solitaria. Comeré en cualquier camino frutos de sueños y hojas invisibles. Y cualquier día volveré a ver pasar por mis sierras, con la lluvia, con la nube y con el viento, a mi ejército de sueños.

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5: Hola, ¿qué tal, amigas y amigos de los años 90? ¿Cómo va? Bueno, estoy muy feliz porque tras el verano arrancamos con muchas ganas esta temporada de radio musical. Y no lo podemos hacer de otra forma que hablando del Revolver de los Beatles, que acaba de cumplir 60 años, con nuestro querido y admirado Felipe Couselo. Hola, Felipe, ¿qué tal? ¿Cómo estás?
6: Buenos días, muy buenas, Roberto. La verdad es que emocionado y ante todo pedirle perdón a la gente por haber tardado tanto en traer Revolver. He traído todos los Revolvers que tengo en casa, es decir, dos vinilos, un CD, un cassette, luego hablamos de ediciones raras, pero deseando hacer el que sinceramente creo que es el mejor disco de la historia de la música.
5: Creo que hemos tardado un año, ¿no? Desde sí. El Rubber Soul, más o menos. Bueno, han pasado muchísimas cosas, ahora os actualizamos. Pero tengo que decir que para hacer esos especiales no hay mejor figura que la de Felipe, porque sabe un montón. Ya sabéis que le podéis seguir a través de su programa Prohibido Contar Ovejas en Es Radio todas las noches, a eso de las 12:30, ¿no, Felipe?
6: Sí, de lunes a jueves, 12:30-2, y si no, en podcast, que también es maravilloso.
5: Magazine cultural, donde podéis encontrar de todo y todo muy bien hecho, así que os lo recomiendo. Pero como decía, para hablar de los Beatles, no hay mejor persona que Felipe. Con él ya sabéis que estamos haciendo una serie de programas. De hecho, este es el octavo capítulo de esta serie donde estamos repasando disco a disco nuestra banda, lo que es nuestra banda favorita, con la idea de que Victoria, de que Lucía, de que Ayla y de que Eric algún día escuchen estos programas y digan: ¡hey! Este grupo mola. Eso pasará algún día, ¿no, Felipe?
6: Sí, a ver, fíjate, hace poco, de hecho, ¿qué le dices? Ayer mismo me hicieron poner Lucía y Vicky, principalmente Lucía, Let It Be, por alguna razón, justo el corte, ¿no?, de Let It Be. Eso me llevó a darles la matraca con otro montón. Le dije, bueno, vosotros sabéis lo que estoy haciendo con Roberto, ¿no? Eso ya lo escucharéis claro, así de corrido un día.
5: Claro, qué bonito. Bueno, hay una delgada línea imaginaria que separa a aquellos fans que prefieren a los Beatles, que maravillaron al mundo en el programa de Sullivan cantando She Love You o Help, y hay otro tipo de fans, Felipe, que prefieren a estos Beatles de pelo largo, que están haciendo un poco canciones más lisérgicas, canciones menos radiables, y que también inventan técnicas de estudio. No sé en qué grupo estás tú.
6: Yo creo que lo he dicho en alguna ocasión, ¿no? En el momento en el que Rubber Soul se fusiona con Revolver, es mi parte favorita de los